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6: Son las 5 con 3 minutos.
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0: Son las 5 con 19 minutos. 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
1: Son las 5 con 35 minutos.
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5: Son las 5 con 50 minutos.
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3: Total de 362 usuarios del Servicio Militar Nacional Clase 2007 tomaron protesta la mañana de este martes en Hermosillo, entre los que destacan remisos y mujeres voluntarias. Durante la toma de protesta, se contó con la participación del mandatario estatal, Alfonso Durazo, quien destacó el compromiso que asumen los usuarios del Servicio Militar con la República Mexicana. A partir de este miércoles se activará el operativo de entrega de paquetes de uniformes y zapatos escolares gratuitos en 8 municipios de la Sierra Alta en las escuelas públicas de educación básica de Bavispe, Bacerac, Guachinera, Guasabas, Villa Hidalgo, Granados, Bacadehuachi y Nacorichico. Se entregará en orden y agilidad antes del inicio del ciclo escolar 2026-2027. Marina del Pilar Ávila no pedirá licencia como gobernadora de Baja California. Tras los rumores difundidos en redes sociales durante las últimas horas, confirmó el gobierno estatal a través del director de comunicación social del gobierno de Baja California, Jesús López Román Díaz, durante una entrevista con el programa del periodista. Consulta esta y otra información en www.nuestrasnoticiasonora.com. Soy Cheryl García y continuamos con esta y más información el día de mañana en Nuestras Noticias Radiorama Sonora.
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6: Son las 6:02.
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0: Son las 6:14.
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4: Son las 6:32.
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Chacalos, Adela Poderosa, muy buenas tardes, tumbados, tumbadas, endiamantados, empecherados. Ya inició tu programa favorito de la tarde, siendo las 6:37. Obviamente dentro de la cabina más poderosa de todas las radios, La Poderosa 88.9 FM. Así que pues yo te invito a que le subas al bocinón bien loco. Y si tú estás cumpliendo años el día de hoy, festejando años o algo en especial, no sé, y te da vergüenza, te da pena, pues ahí eres un sinvergüenza, tumbado, tumbada. No, hombre, ¿qué va? Comunícate al 6624-61-6270, teléfono de cabina, 6623-027401. Chacalos a las redes sociales, porque estoy viendo mucho merequetengue. Ahí te van, mira, en Instagram, @lapoderosa.hmo, en TikTok, @lapoderosafmhmo, en Facebook, La Poderosa 88.9 FM Hermosillo, así nos encuentras también aquí en el WhatsApp. Yo subo, mira, mucho contenido subimos aquí en el WhatsApp y pues sí, están rafagueando. Mira, antes de entrar al aire, yo tenía varios mensajes ahí. Muchas gracias a todos los radioescuchas que se ponen bien pilas. Muchas, muchas gracias. Y que están, mira, bombardeando también para anotarlos en la dinámica de la serenata, mamá. Porque este viernes sacamos ganadoras, mejor dicho, porque son varios premios. Corran la voz, por favor. Es tan sencillo la dinámica. Es nomás anotar tu primer nombre, tu primer apellido y el número de celular de la mamá 4x4 empoderada, chacalosa, ya te la sabes. Entonces es súper fácil la dinámica, no estoy pidiendo las perlas de la Virgen, no les estoy diciendo que etiqueten a 20,000 personas, que compartan, que esto, que el otro, toda la chimichanga que se avientan, no, en otras radios. Aquí no, aquí súper sencillo en los tumbados de La Poderosa y estoy dando oportunidad en el turno de la mañana, que es de 9 a 11 de la mañana, que se anoten por esta semana, porque ya el jueves stop a las llamadas, stop a los mensajes, ya es el último día que tienen oportunidad para participar. Si ya participaron, ya no hay necesidad que estén mande y mande su nombre, ¿ok? Ah, pues bueno, qué bueno que están entendiendo. Entonces, nomás esta semana les estoy dando oportunidad en la carrilla. ¿Por qué? Porque esta dinámica es de tumbados, en las tumbadas. ¡Ánimo! Pues obvio que no. Y están rafagueando el mugrero y otro limón para el caldo, dijo la chacal. Oye, ¿cómo han venido otros limones para el caldo? Muchos limones reales, muchos limoncitos, muchos limones con jugo, otros sin jugo, pero nuevecitos de paquete, sin ningún historial, con ningún locutor. Así están llegando en la carrilla y están llegando en los tumbados. Nuevecitos de paquete, digo nuevecitos de paquete, porque también son hombres. Están los hombres rafagueando demasiado para anotar a su esposa y para anotar a su suegra o anotar a su mamá. Entonces, eso me ha estado llamando mucho la atención, que qué bueno, pero adivinen qué, es porque los caras de coche come cuando hay no quieren gastar el Día de las Madres y quieren andar de gorrones, pues, con Grupo Norteño y todos los poderes. ¡Ay, ay, ay! Quieren gorrear, ni modo, se vale que no, todo se vale en esta vida, menos endulzarme el oído tumbado. Dice por acá, Chacalosa, a ver, tiene corazoncitos ahí arriba, ¿cómo te llamas? Dímelo todo. Chacalosa, para apuntarme para la serenata, ándale, anótame. Ok, a ver, déjame checar. Ok, ahorita te anoto. Tumbadita, claro de que yes. Ahorita mismo te anoto. Al que no le haya contestado suerte o que le haya contestado listo es porque no los anoté, ¿ok? Para que chequen su WhatsApp ahí. Si no les contesté, pónganme un puntito para agregarlos. Bueno, para que empiecen a participar, porque se va a poner bueno. Ay, no, qué chulada. Ahorita les voy a decir qué es. ¿Qué son los premios? ¿Qué es? O sea, son extras, no nomás es lo de la serenata, son muchas cositas, ¿eh?
nos vamos con esta rola de una vez. De una vez vamos a empezar, porque aquí todos los días es viernes, la actitud la traemos todos los días al millón, porque al 100 cualquiera tumbados. Mira, les voy a dejar esta del Netón Vega y el 90-60-90. ¡Súbale! Al bocinón bien loco.

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1: Son las 6:47.
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0: tumbados, ¿cómo es que no? Puros tumbados y tumbadas aquí, mira, en este horario, chiquitito, my baby. Y para que corran la voz, porque necesito que me digan en dónde nos escuchan, pues, ¡qué bárbaro! Si no muerdo, ni hago daño siquiera, soy como una perrita chihuahuita, hombre, muy brava, pero ay, ay, no pasa la chacalosa, hombre. Está bueno, chacalosa. Fíjate, nos dicen por acá, fíjate nomás, ay nomás, chacalosa, ¿qué ondas? Buenas tardes, soy nuevo aquí contigo, otro limón para el caldo, ay nomás. Dice, ando por encargo de un admirador y un seguidor tuyo, el famosísimo Colapelada del Jonathan Villa, dice. Anda con la mano bien tiesa, chacalosa, helada, ah, helada, Choni, la gente está muy loca, loca, loca, loca, loca, dice, pon la rola. Del Gabacho, chacalosa, del Gabito, Ballesteros, y nos echamos un bote a pecho en tu honor, chacalosa, la neta que sí lo hacemos. Ah, pues necesito que me manden video de eso, a ver si es cierto que van a cumplirlo. Dice, media hora, desde las 6 esperando tu programa, chacalosa, hasta que por fin me envía un videíto que dura como segundito así, donde sí está la entrada de la chacalosa y todo que Versace. A ver, a ver, a ver, ¿qué está pasando? Bueno, bueno, bueno.
1: ¡Das con todo, chacalosa!
0: ¡Qué obole! ¿Qué pasó, tumbado? ¡Échale, échale!
1: Todo bien, ahí felicita al Landero, ahí te mandé un audio ahí.
0: Oye, en la mañana sí. le mandé sí, las sí, mañanitas sí. Y luego también le grabé un video y todo.
1: Sí, sí lo miré. Sí
0: todos
1: lo miré.
0: Los poderes y
1: ahí. Lo puso de estado el jodido.
0: ¿A poco?
1: Sí.
0: ¿Estás al aire, eh? Acuérdate.
1: Ah, sí. No, todo bien.
0: Ah, abuela, te digo porque luego dice, ay, no, me da pánico escénico.
1: Sí,
0: chacalosa.
1: me da de este.
0: ¿Te paniqueas?
1: Pánico. Sí,
0: ¿te
1: panique? Sí, la neta que sí.
0: Qué simple eres, ¿de dónde nos escuchas? Dile a la gente para que sepa.
1: De acá, de la cementera ya aquí. ¿Qué
0: fíjate, la cementera, para allá, para rumbo a la Colorada, ¿no, Pancho?
1: Así nomás.
0: Abuelada.
1: De verde.
0: Oye, ¿y qué rola quieres escuchar, Pancho?
1: La de los ranas, ¿esa cómo llama?
0: Ah, el mayor de las ranas.
1: Ándale, ese mero.
0: ¿Dedicada para quién?
1: Pues para Landeros y el Kikín y la lana, toda la bola ahí.
0: Ah, ok, no, ya dijo.
1: Todo el convoy loco.
0: Todo el convoy bien loco. Ok, así ahorita nomás. Sale, ahorita te la estalqueo para que salga porque voy a mandar esta del Gabacho a ver si es cierto que me mandan el video, Pancho.
1: Ah, está bueno, ahí vamos a andar. Pues, que los de salud, bendiciones.
0: Muchas gracias. Ándale, pues, cuídate.
1: Ánimo,
0: hombre,
1: gracias.
0: Hombre, no, yo creo que no sabía que estaba al aire el Pancho Antonio. Ándale, ¿ves? Que no te mordió, no te pasó nada al estar al aire, Pancho. Es lo que te digo, tumbado. Ay, no, este Pancho Antonio. Pero vamos a complacer a estos tumbaditos que llegaron para quedarse, dice. Están esperando esta rola. Pues ahí les va y espero el videíto, ¿eh? Una pecho, me dijeron. Una pecho. Ustedes, súbale al bocinón bien loco.

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5: Son las 7:02.
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0: ¡Ay, ay, ay! ¡Abuela! ¡Abuela! Dijo la chicalosa. ¡Bien, empecharote! ¡Vámonos con toda la actitud, chicalosa! ¡Eso es todo! ¡Ay, ay, ay! ¡Cántale, compa! ¡Cántale!
1: ¡Dando libras! ¡Dando libras!
0: ¡Uy, no! ¡Tremenda la cuestión! ¡Ánimo! Bonita tarde, mil bendiciones. Eres un amor.
2: Eso es todo, caprichito. Ándale, andas tirando y levantando gente. Te digo que los clientes les gusta el cotorreo. Les gusta escuchar también a los tumbados de La Poderosa. ¡Añil! Aquí es... ¿Sabían qué? ¿Sabían qué? Aquí no existe lunes, no existe ni el martes, no existe ni el miércoles. Lo que sí existen son los viernes, los sábados y los domingos. Traemos la viada, andamos acedos, andamos hechos pedazos, con una actitud al millón porque al 100 cualquiera. Con todo ese convoy que se pone bien empecharado y arremangado con tantas canciones del momento. Dembow, trap, reggaetón, no hombre, corridos, no. ¿Dónde más? Pues, ¿dónde más te guiso un huevo? ¿De qué lo quieres? Omelette, de tortita, sí, con huevito, con jamón, con chorizo. Tú dímelo, tumbado, tumbada. Te la sabes con la chacalosa, ya te la sabes. Dice por acá, oye, no me dijo el nombre. El radio escucha que llegó aquí, que se iban a echar un de este a pecho, un bote, dice, ¡uta, no hombre, chacalosa! No van a ser uno, no, van a ser dos a pecho. Muchas, muchas gracias, chacalosa, por la rola. No, pues es que ustedes hacen la programación, acuérdense. Gracias a ustedes, mejor dicho, pero no me dijiste cómo te llamabas. Ahí nomás te agregué con un puntito. Así estabas, fíjate nomás. Dice por acá el Johnny, la gente está muy loca, loca, loca, loca, loca. Dice por acá el Jonathan, Jonathan Villa. Muy buenas tardes, chacalosa. Te acabo de enviar un nuevo seguidor. Dice, ay nomás en los corridos tumbados. Envíale un saludo a... Ah, ya me dijo el nombre. Alejandro. Un nuevo seguidor, chacalosa. Y te pide una rola del Peso Pluma. Ni pedo, dice. ¿Ni pedo? Pues ni pedo. ¿Qué le vamos a hacer? Pues, ¿qué le vamos a hacer? Digo yo. Ni pedo. ¿Y quién soy yo para negarme? Digo yo. ¿Qué no? Aquí estamos para complacer a todos los tumbados y a las tumbadas. La hora más, no hombre, más deschongada de todas las radios. Ahí te va, mira, para que le suban al bocinón. Bien loco. Enomada. Ay, no.

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0: Son las 7 con 17 minutos. 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

7:20 PM. Qué rápido, tumbados. Qué rápido, qué bárbaro. Ni modo, así es esto. El tiempo vuela. El tiempo no perdona. El tiempo, mira, pasa volando. El tiempo ya te la, you know, cómo corre el agua. Pero pues, en fin, es lo que hay que aceptarlo. Dice por acá, siguen entrando mensajitos. Yo ya anoté, al parecer, ya, todas las tumbaditas que me estaban, lo de la serenata. ¡Mentiras! Dice por acá, el tremendo René Álvarez dice, buenas tardes, Chacalosa. ¿Me apuntas para la rifa del Día de las Madres? René Álvarez Torrecilla dice, ¡épale! ¡Épale, campeón! ¡Esa onda, tumbado! Esto es para las mamás 4x4 todo terreno. ¿A poco eres mamacita tú? ¿A poco? ¿A poco? Mira, te digo, otro cara de coche que quiere andar de gorrón ahí. ¡Ay, no! No se aguantan, tumbados. No la muelen. Le atiro la friegas, hombre. ¡Ay, no, René! ¡Ay, ay, ay! Ahorita noto tu señora esposa. ¿Cómo es que no? Dice... El tremendo Saúl dice, Chacalosa, ¿me podrías mandar un video para mi hija? Se llama Berenice Durazo, que la llevamos al baile de los alameños y se la pasó súper bien. Ella tiene 14 añitos, Chacalosa, es su primer baile y la llevó su papi, el tremendo Saúl Durazo, dice, el más lindo de todos, porfa, saludos y muchas gracias de antemano. Ay, güey, bueno, pues, mientras sea que... esté acompañado de sus papás más que tú, ¿no? Porque pues es un evento, creo que mayores de edad, ¿no? ¿Estás afuera o cómo lo hiciste, campeón? Pero pues bueno, qué bueno, ahí te lo envié, ahí me saludas a la Berenice, que se porte bien, que tenga buenas calificaciones y demás, pues por algo la llevaste, ¿no? Porque pues anda bien, anda encarrilada la tumbadita, que eso es lo bueno. Dice por acá también... El tremendo Choni, la gente está muy loca. Dice que te tiene miedo, Chacalosa, por eso no te dijo su nombre en el primer mensaje. Pero ya es tu fan, no te me preocupes, no te me empechere, Chacalosa, ya quedó. Ya lo agregué como Alejandro. Muchísimas gracias, tumbados. Me hacen la tarde, me hacen el día, también en la mañana en la carrilla. Recuerden la serenata, mamá. Súper sencillo, mañana también voy a seguir anotando su nombre y celular de la mamá 4x4 todoterreno. ¿Qué se va a llevar? A ver, ¿qué se va a llevar? Una hora de música de Panchito Vega, 2 horas de música de grupo Legantes HS, también se va a llevar la taquiza chela, taquitos, mira, de adobada, de barbacoa, de chiles en raja, ay, no sé qué guisos vaya a llevar la comadre ahí, pero algo bello para el camello, algo rico y exquisito, taquiza chela, también... En la serenata, mamá, va a patrocinar lo que es el Anthony con la decoración de la mesa principal. El día de ayer se anotó, entonces dijo, yo voy a regalar. Ahí puso estado a ver qué decoración quiere la mamá. Entonces, pues bueno, también el Antonio en la decoración. También lo que es las pestañas, bien perra que se va a ver la madre 4x4, ¿eh? Y la ceja planchadita, perfiladita de laches, Gabriela Polanco. Eso no es todo, tumbadas. También te vas a llevar un arreglo de flores patrocinado de Aile Florería y Regalos. ¡Añil! Para que te das bien, bien buchona, morra. Y espérate, eso no es nada. Y para todavía rematar, Luz Gutiérrez en el maquillaje express. ¿Qué más quieres? Todo eso se va a llevar la ganadora, la mamá de la serenata. Eso se va a ganar, no más. La 4x4, pero adivinen qué, espérense, voy a sacar más ganadoras. ¿Por qué? Porque están patrocinando varios sobrecitos de carne en su jugo, salseada, carne seca con chiltepín en Flaming Hot, no, el tremendo, el peñasco carne seca. También voy a estar sacando varias ganadoras a esos sobrecitos y también voy a sacar otra ganadora porque se va a llevar una cena para dos personas, o sea, la ganadora y un extra, ya sea su esposo, su hija, su no sé.
para un, pues bueno, son Dogomomia la Chacalosa. Dogomomia la Chacalosa del tremendo Juan ahí en el los Dogos de la Uni. También es patrocinador. Y eso no es nada. También voy a sacar otra ganadora que se va a llevar un set de uñas acrílicas. Nancy G.C. Niles. ¡Ay, no! Ahí subí de estado también las uñas que me puso el día de ayer la Nancy. Verás qué hermosa se me ven. Cállate la boca. Es más, dile, así las quiero, como las de la Chacalosa, dile. Así, igualita las quiero. ¡Ay, no más! Y, o sea, el tiempo se agota, ¿eh? Estopa las llamadas el día jueves. Ya es el último día que voy a anotar en el turno de la mañana de 9 a 11 en la carrilla. Y también en este horario, ¿no? De 6:30 a 7:30 en los tumbados de La Poderosa. Nos dice por acá Israel Carrillo. ¡Qué húbole! ¡Puro suaki de la Candelaria, hombre! Hola, muy buenas tardes para la promoción de la madre. Ok, ahí la anoto, ¿cómo es que no? Ahí la anoto, pásame su número de celular nomás, porque a la que le voy a marcar es a la mamá, no a ustedes, porque si le llego a marcar y no me contestan ustedes, ay, ya no me van a poder regresar la llamada, porque solamente una llamada voy a hacer. Una llamada telefónica es la que les voy a hacer, porque son varias ganadoras las que voy a estar sacando, ¿ok? Entonces, el día viernes, yo creo que en la mañana voy a sacar las ganadoras. Se pegan con cola loca el celular en la frente, en el cachete, no sé cómo le vayan a hacer, pero traigan el celular en la mano por si son ganadoras, por favor contesten a la primera, porque si no me contestan a la primera, voy a sacar otra ganadora y así sucesivamente, ¿ok? Ya están peinados para atrás. Tumbados, tumbadas. Muchísimas gracias, pues, por tanto radioescuchas nuevos que están llegando. Nos vamos con esta rola. A ver. Ah, ok, nos pidieron la de Tu Boda. Tu Boda. A ver, ¿dónde está esta? Ve nomás, se perdió aquí. Tu Boda. Échale, pues. Ahí va. Ahí va Tu Boda. Ok, entonces espero el número de celular ahí, Israel, para anotarla y ya. Y les voy a poner ahí suerte y listo. Si no les pongo ese texto es que no los anoté, ¿ok? El día de mañana ya saben, de 9 a 11 en la carrilla. ¡Ánimo! Ahí les va, mira. Ahí les va la rola. ¡Súbale! A los sin nombre en la cara.

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8: Son las 7:33.
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bienvenidos sean a la parranda. Bienvenidos sean a la parranda con la Jazz, saludándolos con el gusto de siempre, Yasmín Pérez, la Jazz. En una emisión más de La Parranda, oiga, ya estamos en martes, martesito rico, sabroso, martes 5 de mayo. Esperando que usted le esté pasando muy requete bien, muy requete a gusto, oiga. Que hoy no hubo clases, ¿verdad? Pero trabajo, según yo, así sí fue como de que día normal para muchos, y no es que para todos. Pero bueno, lo que sí sé... Y lo que sí estoy bien informada es que aquí ya estamos arrancando la parranda, oiga. Ya estamos arrancando la parranda con muy buena música para que todos ustedes se queden ahí en sintonía del 88.9 de aquí hasta las 8 y media de la noche. Que hoy es martes de Tumba la Rola, así que ustedes vayan agarrando su repertorio el día de hoy. Porque, pues bueno, vamos a tener el Tumba la Rola. Y ahí ya saben que ustedes mandan y ustedes van a elegir si qué rola dejamos, si la vamos a tumbar o cómo vamos a ir haciendo el repertorio de este martes. Vayan agregando el número de WhatsApp si aún no lo tienen agregado. Si ya lo tienen, ahí déjenlo pendientito porque ya saben que más adelante arrancamos con el Tumba la Rola y los audios en el 6624-616270. Ahí mero me puede hacer llegar los mensajes. Si usted dice, ¿sabes qué, Jazz? Quiero que me pongas una canción antes de que arranques el Tumba la Rola. Va, dime cuál es. Que si quieres mandar saludito, también. Que si alguna felicitación, ya lo sabes. Acabo de estar atendiendo tus mensajitos con muchísimo gusto. Hablando de felicitaciones, vamos a mandarle un saludo para el Luis Guerrero, que está cumpliendo años, que por allá nos escuchan todos los días los chamacos en el trabajo, en los transportes Tres Guerras. Ahí les mandamos el saludo. Muchísimas gracias y felicitaciones para él. Digo que lo apapachen los compañeros. No sé. Bueno, ahorita no se puede, ¿no? Pero pues ya despuesito, ya cuando estén fuera del horario laboral ahí. Unas heladitas, una carnita asada, qué sé yo, pues no, ya saben ustedes, chamacos. Así que bueno, ya les he dicho todo lo anterior, vamos a arrancar ahora sí con la buena música, que estamos en la parranda. Así que ya lo sabes, hoy martes de Tumbar la Rola y más adelante arrancamos. Por lo pronto, vamos a arrancar el programa con este que viene a cargo del Contacto Norte. Esto se titula El Juan Sabor, oiga. Son las 7:37.

Jazz, buenas tardes, noches, salud, bendiciones, que estés bien. A ver si me puedes complacer con la canción de Estrella Caída de los hermanos Vegas y más. Y fíjate

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6: Son las 7 con 49 minutos.
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8: Jazz, ya, que excelente programación. Me puedes ahí programar la escalera con la chapita y la inquilina Alcalá.

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1: Estamos de regreso, señoras y señores. Estamos de regreso en La Parranda y escuchamos este tema de la chaparrita de oro, Jacqueline Alcalá y La Escalera. Una de las peticiones que ustedes me hacen llegar por acá en el 6624-616270. Muchísimas, pero muchísimas gracias a cada uno de ustedes por estarse reportando conmigo. Muchísimas gracias. Oigan, y muchísima atención, ¿eh? Muchísima atención. 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Ya son las 7:54. 7:54, nosotros vamos a irnos rapidito, chamacos, porque por acá tenemos algunos mensajitos. Vamos a escuchar este audio, a ver qué nos dicen.
2: A ver si me puedes felicitar también al compa Landeros, que hoy cumple año, compa Landeros. También es... escucha la poderosa ahí, así nomás.
1: Eso es todo, muchas gracias a ustedes y muchísimas felicidades. Que siga cumpliendo muchos, muchos años más. Dice, antes de que empiece... a quitarme la rola. El mosaico extranjero para seguir el ambiente. Va que va, antes de que empiecen los agarrones, nos ponen por acá. Nos vamos a ir rapidísimo con esa porque vamos a iniciar ya el tumba la rola, efectivamente. Así que ahí regresamos, chavacos.

arrancamos el Tumba la Rola de este martes. Y lo vamos a arrancar con algo que viene a cargo de La Adictiva. Y la dinámica, ustedes ya se la saben. A través de audios en el 6624-616270, me dicen con cuál rola me la van a tumbar. Nuevecita, no tan nueva, muy viejita, muy nueva, de solista de banda norteño. Ya ustedes me dirán de quién la dejan o la tumban. Y disfruten engañarte. Oiga, estamos en el Tumba la Rola.

0: Son las 8 con un minuto.
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0: Estamos de regreso a las 8:08. Tuve un problemilla ahí ahorita con la computadora. ¡Qué bárbaro! Parece que se luce en el momento más indicado, así menos indicado, que debe de pasar esas cosas. Pasan, pero bueno, parece ser que ya lo resolví. Parece ser que ya se resolvió. Entonces, chamacos, los martes, ¿verdad? Y los jueves son de tumba de la rola en la parranda. Hoy no va a ser la excepción. No nos va a ganar la computadora. Por supuesto que no nos va a ganar. Entonces, aquí vamos a arrancar el siguiente tumba la rola. La misma dinámica, ustedes a través de los audios me van a decir si la dejan o la tumban y por cuál la van a tumbar. Está bueno, chamacos. Así que 6624-616270 es el número para que tú te reportes conmigo y aquí arrancamos el tumba la rola.
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0: cargo de mi banda El Mexicano y se titula Ramito de Violeta. 6624-616270. ¿La dejan o la tumban? ¿Y por cuál? Adiós.

0: rumbo la rola con Luis Enrique Partida, el Yaqui, nomás este rey.
1: Y nomás este rey, se nos va mi banda el mexicano. Y llega el Yaqui, oiga. Ustedes eligen si dejamos al Yaqui o la tumban. ¿Y por cuál? 6624-616270. ¡Adiós!

0: Tres en la falla, si no vayas.
1: ¡Vámonos! Llega el tropicalísimo. ¡Apache! La dejan o la tumban. 6624-61-6270. ¡Adiós!

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10: Son las 8 con 16 minutos.
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vamos a arrancar con eso que viene a cargo de la caña. Se titula El Chiquitito, oiga. Ustedes eligen, dejamos a la caña, la tumbamos, se queda o se va. ¿Y por cuál? 6624-616270. ¡Adiós!

0: reacción de Elio Vera y el contacto norte. Muchachita de ojos tristes, así nomás, Yas, así nomás.
1: ¡Perfecto! Llega el Contacto Norte y Elio Vega, oiga, muchachita de ojos tristes. ¿Se queda o se va? 6624-616270. ¡Adiós!
2: ¡Ojos tristes! ¡Dice bonito!

0: tomo con la chona. La chona.
1: Y llegan los tucanes de Tijuana. Se nos valió Vega y el Contacto Norte. Y llega la chona, oiga, la que diario va a los bailes y se compra una botella. Yo creo que varias hay ahorita así. Ahorita con la expo yo creo que varias andan así. ¿La dejamos o la tumbamos?

Chiquillas, Julián Álvarez. Y ese tema que se titula nada más y nada menos que 100 de 10. Y 100 de 10, oiga. Ustedes dicen, la dejamos, la tumbamos, ¿ver cuál? 6624-616270. Adiós.

0: con de compa, de mi compa Karim.
1: ¡Llega el Karim León, oiga! Y así nomás de compas. Nomás de compas, oiga. Ustedes eligen la de que no la tumban. 6624-61-6270. Adiós.

0: conoce. Oye, ¿no la puedes tumbar por la nueva del Indio Ortega? Una nueva que anda ahí del Indio Ortega. No sé si la tengas.
1: ¿Será esta, chamacos? ¿Será la de Sin Fortuna, la que tiene con el Carin León? Ustedes díganme, o de perdida, díganme cómo va la canción. Pero ahí la dejamos. Ustedes dicen si se queda o se va. La dejan a la

0: bonito. Ahí escuchamos esa canción que, bueno, ustedes la tumbaron y ahí se quedó. Nosotros vamos a pasar a agradecer a cada uno de ustedes por haber estado en sintonía esta hora completita. Recordarles que el día de mañana tenemos una cita en punto de las 7:30 de la tarde noche para seguir con más de la buena música a través de La Parranda. Y que mañana toca miércoles de especiales, oiga, así que, pues bueno, ya lo sabe, en punto de las 7:30, ahí usted y yo, una cita. Muchas gracias, yo soy Yasmín Pérez, la Jazz, y les deseo que pasen un excelente resto de martes. Cuídense mucho, con permiso.
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1: Son las 8:33.
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3: Son las 8:46.
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0: Son las 9 en punto.
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2: Son las 9 con 16 minutos.
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2: Son las 9:29.
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5: Son las 9:46.
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0: Son las 10:02.
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2: Son las 10:16.
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3: Son las 10 con 45 minutos.
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0: son las 11 con un minuto.
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1: Son las 11 con 13 minutos.
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1: Son las 11 con 29 minutos.
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0: Son las 11:45. 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

0: Son las 12 con 18 minutos.
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0: Son las 12 con 50 minutos.
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0: es la una con un minuto.
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0: Es la una con 47 minutos.
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0: Son las 2:01.
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0: Son las 2 con 14 minutos.
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0: Son las 2:46.
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0: Son las 3 con 2 minutos.
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0: Son las 3 con 33 minutos.
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0: Son las 3 con 48 minutos.
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0: Son las 4:02.
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0: son las 4 con 16 minutos.
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0: Son las 4:49.
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0: Son las 5 en punto.
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Son las 5 con 17 minutos. 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
1: Son las 5:34.
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0: son las 5:47.
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7: Son las 6:22.
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2: Son las 6:35.
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4: Son las 6:48.
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El gobernador Alfonso Durazo arranca este día la distribución de uniformes escolares gratuitos en la entidad. Hoy arrancará la entrega de más de 400,000 paquetes para el ciclo escolar 2026-2027 en 70 municipios. Las cosas en la Unison, en el conflicto laboral entre Estados, Esteus y autoridades universitarias, no marchan por buen camino. Se tensan las relaciones. Ayer el Estados acusó de un diálogo simulado y rechazó la última oferta económica que ha planteado la Universidad de Sonora. La dirigencia sindical destaca que la política de austeridad no se aplica a altos mandos de rectoría y exige soluciones concretas en temas laborales pendientes. Advierte de huelga ante la falta de acuerdo salarial. Y ante ello, la Unison lamenta que el Estados haya abandonado una reunión en donde debían discutirse los últimos términos y buscar un acuerdo por exigencia de cambio de sede. Prepárese, no se asuste, no se inquiete ni se angustie. Esta mañana, este día, a las 10 más menos, 10 de la mañana, le va a llegar a su celular una alerta por simulacro. El simulacro nacional 2026 que va a activar esta alerta masiva en celulares este miércoles. Así es que prepárese, ¿eh? Porque de pronto le va a llegar y le va a generar un susto por ahí. El gobernador Alfonso Durazo encabezó ayer la toma de protesta de bandera del Servicio Militar Nacional con llamado de defensa a la soberanía. El mandatario sonorense encabezó la ceremonia de toma de protesta de banderas de 816 jóvenes del Servicio Militar Nacional clase 2007, remisos y 15 mujeres voluntarias. Y piden los habitantes, los activistas del río Sonora, reunión urgente a la presidenta Claudia Sheinbaum por derrama en el río Sonora, tras denunciar falta de avances en el plan para remediar daños ambientales causados por el derrame de tóxicos en agosto del 2014, los comités de Cuenca Río Sonora solicitaron a la presidenta una reunión urgente durante su próxima gira por la entidad el siguiente fin de semana o el fin de semana que se avecina. El gobernador Alfonso Durazo impulsa la capacitación a médicos con 1,000 becas para fortalecer atención a la salud. El mandatario impulsa un programa de capacitación gratuita para personal médico del sector público con 1,000 becas completas y con ello respaldar, fortalecer la atención en salud para los sonorenses. La Secretaría de Salud lanza una alerta sobre el riesgo de garrapatas en dormitorios. ¿Cuál es la solución? La higiene en los hogares. El sistema Salva cuenta con apoyo de 3,190 espacios seguros para mujeres en riesgo de violencia distribuidos en los 72 municipios. La presidenta Claudia Sheinbaum pidió a los integrantes de su gabinete legal y ampliado definir en el corto plazo, es decir, en los próximos días, si buscarán un cargo de elección popular en el proceso intermedio del 2027 para que dejen su puesto público. Y ayer en la ceremonia de la conmemoración de la Batalla de Puebla, la presidenta Claudia Sheinbaum dijo: ningún país nos va a decir cómo gobernar, y a quienes piensan que la presidenta se arrodilla y buscan la intervención extranjera están destinados a la derrota. Esto fue en la ceremonia y el desfile por el 164 aniversario de la Batalla de Puebla. Y esto va para aquellas y aquellos que aspiran a cargos de elección popular representando a Morena en el proceso del próximo año. Citlali Hernández dijo que los aspirantes de Morena deberán pasar por filtros financieros y penales, y con ello busca impulsar perfiles con arraigo social. Ya se dieron a conocer cómo estarán o dónde serán las series inaugurales de la temporada 2026-2027, que arrancará el 13 de octubre. Se cantará el Playball, y dónde será, aquí en Hermosillo, cuando
no, perdón, aquí en Hermosillo será el 14 de octubre cuando los Águilas de Mexicali visiten a los Naranjeros de Hermosillo.

¿Qué tal, Sonora? ¿Qué tal, Hermosillo? Buenos días. Buen día. Le saluda a su amigo Francisco Arenas Murillo, iniciando la jornada informativa de hoy, miércoles 6 de mayo del 2026. Nosotros estamos ya listos aquí en La Poderosa 88.9 en Hermosillo y este espacio noticioso, el informativo, en donde escucha lo mejor de la información y el análisis político. Escuchó ya el avance, el teaser de la información que le compartiremos esta mañana. Temas importantes a nivel nacional. Al parecer, Estados Unidos e Irán, y también involucrado ahí Israel, están a punto de firmar un memorándum de una página, y con ello se distenderá el conflicto en la región del Medio Oriente. Este proyecto de memorándum se basa en un plan de 14 puntos que ha propuesto Estados Unidos y en donde prevé el cese de las hostilidades en la región y el inicio de un periodo de 30 días de negociaciones sobre la navegación en el estrecho de Hormuz, el programa nuclear iraní y también las perspectivas de levantar las sanciones estadounidenses. Las conversaciones, por supuesto, no se van a celebrar ahí, se van a celebrar, pueden ser en Ginebra o en otra parte del mundo. Y esto va ligado a que ayer el gobierno de Estados Unidos anunció que, tras la mediación de varios países, entre ellos Pakistán, decidió suspender el denominado Proyecto Libertad, que estaba relacionado con el tránsito de buques a través del estrecho de Hormuz, aquel programa que dijo vamos a nosotros a resguardar a los buques que quieran pasar por el estrecho de Hormuz, nosotros los vamos a resguardar, lo cual obviamente nunca se logró porque un primer intento e Irán bombardeó con misiles unos buques, uno de ellos de Estados Unidos. Y hasta ahí llegó este proyecto Libertad de Donald Trump. Aún así, se espera que ya se firme, es la expectativa que existe, que se firme este acuerdo y se ponga fin a ese conflicto que ha puesto en jaque a las finanzas y las economías a nivel mundial. De hecho, apenas se dio a conocer esta mañana esta posibilidad y ya los precios del petróleo empezaron a descender, tocaron su mínimo en los últimos días, está entre 100 o menos de $100 el barril, lo cual obviamente despresurizará un poco las tensiones que existen a nivel mundial. No se van a resolver los problemas generados. Ojalá que se logre ese acuerdo, pero especialistas indican que esto va a tardar varios meses para que las economías mundiales, las finanzas, los acuerdos financieros logren un equilibrio y transiten de manera similar al antes del conflicto que generó Israel, que presionó a Donald Trump para generar una especie de invasión sobre Irán, que ha resultado más que nada un fracaso, porque no logró lo que quisieron. Aún así, ayer también anunciaron que la operación Fura Épica, esto lo dio a conocer Marco Rubio, el secretario de Estado, que la operación Furia Épica concluyó. Dice Estados Unidos que lograron los objetivos, lo cual obviamente el mundo entero no lo cree. Así es que mientras eso sucede, Estados Unidos padece una escalada inflacionaria, su economía presionada por esta inflación, por los altos costos de bienes de consumo, sobre todo gasolina, artículos perecederos y no perecederos, sobre todo frutas y verduras, ¿no? Un conflicto que estará enfrentando Estados Unidos porque esta guerra sin sentido que inició en Irán le ha costado a su pueblo más de 70 mil millones de dólares y eso no se lo van a perdonar a Donald Trump. Y bueno, eso en el tema
internacional. Bueno, por cierto, también reinició su escalada en contra del Papa León XIV, lo criticó porque dice que él prefirió, que el Papa prefirió respaldar a un país como Irán, que tiene reservas nucleares y prepara armas nucleares, que la paz. Y le respondió el Papa León XIV, quien quiera criticarme, que lo haga con la verdad, no rehuyo ni escondo la cabeza ante la crítica. Sobre todo porque Donald Trump dijo que el Papa con esa actitud ponía en peligro a muchos católicos que, por cierto, no quieren saber nada de Donald Trump, mucho menos en Estados Unidos, que es un país que se pensaba que los grupos religiosos, sí cristianos, pero no católicos, eran mayoría, ¿no? Todavía el catolicismo sigue siendo mayoría en Estados Unidos, así que imagínense, todos esos eran base votante de los republicanos y hoy se van a alejar de ellos por culpa de Donald Trump. Y aquí en nuestro país, pues la presidenta Claudia Sheinbaum intensificando su discurso, reforzándolo con base en la defensa de la soberanía. Ayer lo dijo y iba en dos sentidos: uno hacia el gobierno de Donald Trump, sobre todo por lo que se ha comentado en este país, de las decisiones o las intenciones que pudieran tener de llevar a cabo acciones unilaterales para combatir el crimen organizado, y sobre todo por la presencia de agentes de la CIA, lo que hicieron en Chihuahua, en donde todavía a la gobernadora Maru Campos no se le termina el conflicto y pudiera arreciar. Y la otra vía, porque los grupos conservadores del PAN invitaron a una española extremadamente conservadora, quien vino a cuestionar al socialismo mexicano y sobre todo a tratar de resaltar la evangelización que hizo de México Hernán Cortés, cuando ya los gobiernos progresistas de Morena habían cuestionado y criticado esa invasión española. Entonces la presidenta sí se molestó con ellos y por eso le dijo: si piensan que van a tener éxito aquí en México con esas posturas y esas ideas e intenciones, van a fracasar, por supuesto. Y luego la petición que les hizo, eso es un trascendido, no lo encontramos por ahí en un medio de comunicación que circula en el centro del país. No es una nota, no es una información que se ha viralizado, pero sí ha trascendido que la presidenta al inicio de esta semana se reunió con sus principales colaboradores y colaboradoras del integrante del gabinete legal y empleado, y les habló de la necesidad de que ya a la brevedad decidan si van a participar en procesos electorales, si tienen aspiraciones, y abandonen sus cargos, porque es necesario un golpe de timón. No les dijo así, pero esa es la cruda realidad. Y en la economía, buenas noticias: en este mes de abril, en un solo mes, las exportaciones de México hacia Estados Unidos superaron los 50,000 millones de dólares. Obviamente son buenas noticias. Sin embargo, todavía falta mucho por hacer. Ya el gobierno lo entendió. Hay ya una estrategia para eliminar mucha barrera burocrática que impedía el asentamiento de empresas en nuestro país, la simplificación administrativa de la que se ha hablado siempre y de la que aquí en Sonora ha luchado el gobernador Alfonso Durazo, que por cierto hoy arrancará el programa de entrega de uniformes escolares. Más de 400,000 uniformes escolares se van a empezar a repartir a partir de hoy. Al rato le comentaremos sobre eso. También hay trascendidos, el tema de la Unison, que se tensa cada día más. Así es que con esto y más le invitamos a que se mantenga en sintonía con nosotros desde este momento y hasta las 9 de la mañana. Saludamos y agradecemos el apoyo y la compañía de Judith Ramírez, estará con nosotros esta mañana
apoyándonos en la producción técnica, y también atenta de los teléfonos, el de cabina 6623-027401 o el mensajero de WhatsApp 6624-616270. Lo que usted quiera comentarnos, compartirnos, nosotros mantendremos la comunicación circular con ustedes de ida y vuelta para que funcione como deben de funcionar las relaciones humanas. Y hoy una mañana fresca, han sido frescos estos días, condiciones primaverales que empezarán a alejarse de nosotros a partir de esta semana, y estas condiciones han generado problemas de salud. Algunas personas que se han descuidado, pues obviamente han contraído enfermedades o complicaciones respiratorias, gripas, problemas bronquiales. No lo haga, cuídese, todavía queda mañana con condiciones frescas. Ya les diremos más tarde cómo estarán las condiciones meteorológicas y climáticas para Sonora, para Hermosillo, por supuesto. Tráfico vehicular intenso, como siempre, la recomendación, la sugerencia, salga con al menos media hora, si puede, 45 minutos antes de su hogar para que pueda llegar a tiempo, dependiendo de las distancias, pero sí, salga con tiempo para que pueda llegar a dejar a hijas e hijos a tiempo a las escuelas, usted a su, si tiene algún compromiso personal o a su centro de trabajo, llegar a tiempo, checar y no pierda bonificaciones, porque eso ayuda. Y hoy vamos a escuchar esta música cubana, guapachosa, a ambientarnos hoy miércoles, e iniciamos con esta ya clásica que le da identidad a la música cubana, quizá la más famosa de la música cubana, Guantanamera, que fue se popularizó por allá en 1930, compuesta por Joseito Fernández, y estamos escuchando a Compay Segundo. 7:22 PM, vamos a la pausa, volvemos con más aquí en La Poderosa 88.9 en Hermosillo, y este espacio noticioso, el informativo, en donde escucha lo mejor de la información y el análisis político con su amigo Francisco Arenas.

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7:27, regresamos a la poderosa 88.9 en Hermosillo y este espacio noticioso, el informativo, en donde escucha lo mejor de la información y el análisis político con su amigo Francisco Arenas. Y aprovechar este momento, esta parte de este noticiario o este espacio noticioso para enviarle a la familia e hijos de Rafael Cano Franco nuestras condolencias. Él falleció el lunes, sorpresivamente, de un infarto. Curiosamente acababa de llegar de una gira por Centroamérica, en donde había ido a presentar el posicionamiento de un foro de periodistas, un foro nacional, es decir, una organización de periodistas, y hablar de la libertad de expresión en México. Hizo un recorrido por algunos países de Centroamérica e iba llegando de allá, y de pronto la sorpresiva noticia de su fallecimiento. Joven, 61 años de edad, y pues el gremio todavía en shock, no se recupera. Fue un personaje que construyó una carrera no alejada, como todas y todos nosotros, de la polémica, de la controversia, de los acuerdos y los desacuerdos, de las filias y las fobias, como cualquier ser humano, por supuesto. Sin embargo, pues, ejerció de la manera que él creyó, de la manera que él consideró, de la manera que a él le enseñaron, ejerció el periodismo, que a muchos gustaba y a otros no, por supuesto, como el ejercicio que realizamos también aquí en este espacio, todos los días o fuera de aquí también. No tiene que haber unanimidad en la aprobación de un trabajo que se realiza. Y así fue Rafael Cano, así son cada uno de las y los periodistas también, y así en cada profesión. No hay unanimidades, por supuesto. En lo personal, no voy a presumir que fui su gran amigo. Tuvimos una relación, digamos, de respeto mutuo. Sin ir más allá, no, hubo sus acuerdos, más bien hubo divergencias que convergencias, formas distintas de realizar una labor, una profesión, pero el respeto sobre todas las cosas, dentro de los límites. Sin embargo, sí sorprendió su repentina muerte. No se sabía si padecía de alguna enfermedad. No había informes al respecto. Todo el mundo estaba sorprendido. Pero sí, obviamente, entre su círculo cercano, sí fue un golpe anímico, emocional, sentimental, porque formaba parte, era parte de la estructura importante del grupo en el que él se desarrolló durante muchos años en esta profesión, periodista, comunicador, participó en campañas electorales, participó en áreas de comunicación social y construyó un nombre. Porque también hay muchos que pasan por, como en cualquier otra actividad, pasan por el periodismo sin pena ni gloria. Bien, pasó con con el respeto hacia su labor. Así es que desde este espacio, la condolencia a la familia, a hijas y hijos. Deja dos hijos jóvenes en la orfandad. Y pues a que sigan construyendo los valores que su papá les compartió. Descansa en paz, Rafael Cano Franco. 7:32, vamos a la pausa, volvemos con más aquí en La Poderosa
88.9 en Hermosillo y este espacio noticioso, el informativo, en donde escucha lo mejor de la información y el análisis político con su amigo Francisco Arenas.

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0: 7 de la mañana, 37 minutos, regresamos a la poderosa 88.9 en Hermosillo y este espacio noticioso, el informativo en donde escucha lo mejor de la información y el análisis político con su amigo Francisco Arenas. Hoy el gobernador Alfonso Durazo dará inicio a la distribución de uniformes y zapatos escolares gratuitos en 70 municipios del estado como parte del compromiso de su administración con la educación y la economía de las familias. El mandatario estatal detalló que la entrega se realizará de manera presencial en escuelas de 70 municipios donde se distribuirán más de 400,000 paquetes correspondientes al ciclo escolar 2026-2027, garantizando que todas las niñas, niños y adolescentes cuenten con este apoyo desde el inicio del ciclo. Del 6 al 8 de mayo se llevará a cabo la entrega en 8 municipios de la Sierra Alta. Y el gobernador lo decía, lo adelantó, lo anticipó desde la semana pasada en su conferencia con representantes de los medios de comunicación. Aquí se lo compartimos, nada más como un recordatorio.
1: Vamos a iniciar la distribución de más de 400,000 paquetes de uniformes escolares gratuitos. 400,000 paquetes. Y menciono que son paquetes porque es un juego completo de ropa, de camiseta, de tenis. Quiero comentarles a ustedes que la suma que todos los gobiernos anteriores dedicaron a uniformes es inferior a lo que nosotros invertimos el primer año de mi gobierno en uniformes escolares. En este momento, ni un solo niño desde el inicio de mi gobierno se ha quedado sin uniforme, ni un solo niño. Y pueden ustedes verlo, me da mucho gusto cuando voy de gira y veo a niños con uniformes que les fueron entregados hace 1, 2, 3 o 4 años. Es decir, siguen su calidad vigente. Recuerdo que le dije muy claramente a los administrativos que llevaban el proceso de licitación, vean ustedes, una calidad extraordinaria, que no quería que los uniformes se deshilacharan a la primera vez que los metieran a la lavadora, como había sucedido históricamente. Entonces, vean ustedes lo que hemos invertido. Préstenme el apuntador, no lo tienes por ahí, por favor. Mira, vean aquí lo que hemos invertido en uniformes, 1,706 millones de pesos. Aquí, del 2015 al 21, en la administración anterior, 462 millones de pesos. Y en la previa de el año del 2009 al 2015, 1,046. Ahorita, en 4 años, llevamos 1,706 millones de pesos. 1,000 millones de pesos más en becas, etcétera, etcétera, etcétera. Y sobre todo, instalaciones escolares.

0: lugares cada vez más dignas en el estado. Ahí estamos viendo el almacén donde tenemos ya los 400,000 uniformes que se van a distribuir de manera masiva en Hermosillo y en Obregón. Y yo le pediría, adelante Froilán, si me ayuda.
1: Eso es lo que decía el gobernador el martes anterior, hace una semana precisamente, cuando ofreció esa conferencia con representantes a los medios de comunicación, en donde adelantaba la entrega de estos uniformes escolares que hoy arranca, que en 8 municipios de la Sierra Alta, bueno, de hoy al 8 de mayo. Y pues sobre todo destacaba el gobernador la inversión que durante su administración se ha llevado a cabo, se ha ejecutado para la elaboración de uniformes escolares. Y hoy, bueno, para facilitar el proceso en los municipios con mayor población, se habilitarán sedes especiales. En el caso de Cajeme, la entrega se llevará a cabo del 8 al 13 de junio, del 8 al 13 de junio en el gimnasio municipal, mientras que en Hermosillo será del 16 de junio al 2 de julio en el centro de uso múltiples, mediante un procedimiento ágil y ordenado. Lo comentó también aquí el jueves pasado el secretario de Educación, Froilán Gámez Gamboa, el proceso, cómo va a estar el proceso de entrega de uniformes escolares. Ahora va a ser directamente en las escuelas, los padres van a acudir a las escuelas y ahí les van a entregar directamente el paquete escolar, uniforme y calzado. Solamente va a haber 2 centros de distribución, uno aquí en Hermosillo, que como dijimos, del 16 de junio al 2 de julio y del 8 de junio al 13 de junio allá en el gimnasio municipal de Cajeme. Así es que un proceso anticipándose obviamente al ciclo escolar 2026-2027, ya los padres tendrán este paquete escolar, ya tendrán una preocupación menos y obviamente no van a decir, es que ya creció mi hijo, no le quedó, por eso les piden cuando hacen el registro que anticipen la talla, las niñas y los niños crecen, se desarrollan rápidamente y en medida de eso, en función de eso, también los padres tienen que anticipar, decir, bueno, para el próximo ciclo a mi hijo le va a crecer una talla más el pie o va a crecer una talla, 2 tallas más, entonces a eso también tiene que anticiparse las autoridades escolares. Así hoy inicia el ciclo, ya obviamente para mañana tendremos esa información también. 7:44, vamos a la pausa, volvemos con más aquí en La Poderosa 88.9 en Hermosillo y este espacio noticioso, el informativo, en donde escucha lo mejor de la información y el análisis político con su amigo Francisco Arenas.

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6: Son las 7:47.
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0: 7 de la mañana, 49 minutos, regresamos a la poderosa 88.9 en Hermosillo, y este espacio noticioso, el informativo, en donde usted escucha lo mejor de la información y el análisis político con su amigo Francisco Arenas. No habíamos tenido el tiempo de hablar sobre el evento del Congreso Nacional de Morena el pasado domingo por los tiempos no nos habían ayudado. Y lo retomamos porque tiene todavía actualidad, no se han definido muchas cosas al interior de Morena, se están reorganizando, reestructurando las formas como se van a tomar o van a definir candidaturas rumbo al 2027, ya lo dijo ayer Citlali Hernández, tampoco mucha esa información que le encontramos para usted en algún medio de circulación nacional. Y dijo Citlali, para la selección de los candidatos en el 2027 vamos a hacer una revisión exhaustiva, que no tengan que no traigan cargas penales, cargas de revisión administrativa, como dijo. Pasarán por filtros financieros y penales. Es más importante la confianza que lo competitivo de un candidato, dijo Citlali Hernández, y va a tono en lo que dijo el domingo pasado también Ariadna Montiel al asumir la dirigencia nacional de Morena. Lo dijo, aunque encabecen las encuestas, sí, las y los y o los candidatos traen cargas negativas relacionadas con hechos ilegales, no van a convertirse o no van a abanderar al movimiento en busca de posiciones electorales, sobre todo gubernaturas. Están tomando posiciones los grupos de poder al interior de Morena, acotando con ello a figuras que desde otras organizaciones políticas pudieran involucrarse en este proceso electoral. Haga de cuenta que van a hacer van a pasar por un cernidor a todas las candidaturas, y eso tendrán que tomarlo en cuenta muchas y muchos de las figuras, de las personas que en Sonora buscan cargos de elección popular, tanto a la gubernatura como a presidencias municipales, diputaciones federales, diputaciones locales. Ahí ese va a ser el acotamiento. Además de que también la unidad será parte fundamental, y hay quienes no están abonando a la unidad. Y a esto voy. Lo dijo el gobernador en su discurso del pasado domingo. Lo recuperamos para que usted escuche al gobernador en su calidad de presidente del Consejo Político de Morena, estableciendo qué es lo que quiere Morena rumbo al 2027.
1: Hoy nos reorganizamos con la convicción de que el 2027 vamos a mantenernos como la primera fuerza política de México. La relevancia de ese objetivo, la relevancia de este objetivo no es solamente un tema electoral, es un tema de gobernabilidad. El mapa político electoral que construyamos el 2027, fíjense ustedes, determinará las condiciones bajo las cuales se desenvolverá el segundo piso de la Cuarta Transformación en la segunda parte del gobierno de nuestra presidenta Claudia Sheinbaum. Esa es la dimensión de la responsabilidad que tendrá en sus manos la nueva dirigencia que hoy habremos de elegir. En esta etapa del calendario, en la que las pasiones tienden a desbordarse, la nueva dirigencia requerirá de cada uno de nosotros trabajo en unidad, con institucionalidad y con sentido de equipo. Toda aspiración personal para el 2027 debe ajustarse a esos imperativos. Por eso, amigas, amigos, no demos gusto a los conservadores que han intentado e intentarán todo para confrontarnos, para denigrarnos, para dividirnos. No nos metamos en la política pequeña, aquella de la intriga, esa que nos divide, nos desgasta políticamente y nos enferma el alma. La defensa de México exige de nuestra cohesión política. Un país no puede defender con fuerza su soberanía si su movimiento transformador se distrae en pleitos menores, en ambiciones personales o en disputa que solo sirven a quienes quieren vernos divididos. Por eso, la unidad al interior del movimiento, que es siempre imprescindible, se vuelve ahora estratégica. Aspirar no es traicionar. Competir no es dividir. Y debatir no es destruir. Vivimos, déjenme brindar con ustedes. Salud. Vivimos tiempos complejos. Nuestro país se enfrenta fuertes presiones externas. Hay, fíjense ustedes, qué grave. Hay también voces internas que buscan sembrar dudas sobre el rumbo de nuestro proyecto. Vivimos campañas de desprestigio y apuestas externas e internas por nuestro desgaste. Frente a ello, hay que cuidar a Morena. No luchamos tantos años para abrirle de nuevo la puerta a quienes hicieron del gobierno un negocio, de la política un privilegio y del pueblo un tapete. Hay que decirlo una y otra vez, cuidar a Morena es cuidar la esperanza que el pueblo depositó en sus manos. Es necesario fortalecer nuestra institucionalidad, no como una camisa de fuerza, pero sí con el convencimiento de lo que significa el desempeño de Morena en el desarrollo político de México. Entre nosotros no caben adversarios. Esos están afuera. Están en quienes alzan su dedo flamígero y acusan sin pruebas. Están en los analistas que presentan cualquier incidente de gobierno como una crisis apocalíptica. Están en quienes buscan debilitarnos, denostando a nuestro movimiento y a quienes lo integramos. Fíjense, están entre quienes creen que la calumnia, la mentira y su repetición mil veces les va a permitir engañar al pueblo. Están entre quienes ven en una eventual división interna de Morena su única posibilidad de derrotarnos. Que ninguno de ellos espere de nosotros un paso atrás ni concesión alguna, porque el 27, como el 18, como el 21 y el 24 van a morder polvo nuevamente.
0: Importantísimo este discurso. Importantísimo el discurso de Alfonso Durazo. Si alguien no lo había escuchado, todavía falta, esto fue una parte nada más. Elegimos este espacio porque el mensaje era no solo hacia afuera, sino al interior de Morena: institucionalidad, unidad. dejar fuera la confrontación que está desgastando a la marca. Y creo que en este sentido alguien, si hubiera ese oficio político en, no sé, alguien en Morena debería reunir al líder, a los liderazgos y decirles, a ver, escuchen esta parte. Esto es lo que se requiere hacer rumbo al 2027, no andar fomentando la división, no andar promoviendo figuras de manera individual y que generan celos, egoísmos, intrigas, confrontaciones. El quítate tú porque voy yo, el hoy me promuevo yo, tú te promoviste ayer. Y una unidad que se ha fragmentado, y no lo digo yo, lo se dice afuera, lo dicen los mismos grupos al interior de Morena. ¿Y quién pone orden? ¿La dirigencia estatal? Pues hay quienes, a pesar de las buenas intenciones de Yudita Armenta, de pronto está rebasada por los grupos internos de Morena. Quizá quiera hacer las cosas bien, no que quizá quisiera hacer las cosas bien, pero las circunstancias la han rebasado. Y no por, repetimos, no por incapacidad, sino porque hay exceso de ambición, exceso de aspiración, exceso de protagonismo, exceso de confrontación. Y lo dijo el gobernador. La institucionalidad no es una camisa de fuerza, es un valor indispensable. O sea, a nadie se le va a imponer, porque ese es un valor único, como la honestidad, como la lealtad, como el compromiso, único en la política, independientemente de marcas, independientemente de colores, independientemente de proyectos, institucionalidad. Y les ha dicho hasta el cansancio a sus colaboradoras y colaboradores, el gobernador, y lo dice cada rato también en espacios a nivel nacional, lo dijo el domingo. Institucionalidad, ¿qué quiere decir eso? Compromiso, seguir las reglas del partido. Nadie es más importante que el proyecto. Y aquí hay muchas y muchos que se creen más importantes que la prospección que se tenga rumbo al 2027. A ver, vamos a ver, por supuesto, en muchos espacios, las simulaciones, sí, la unidad. No, la unidad no se simula, la unidad se construye y la unidad es de certeza. A la gente no la van a engañar, eso sí, créanlo, porque la gente tiene un sexto sentido y va a decir, estos quieren engañarnos, estos, hombre, vamos 10 pasos adelante de ustedes. Entonces, la verdad, si alguien en Morena tuviera ese oficio político, reuniría a sus liderazgos y les dijera, escuchen esto que dijo el gobernador el domingo allá en el Congreso Nacional de Morena. Esto es lo que se tiene que hacer aquí, en esto se va a basar gran parte del triunfo de Morena en el 27. Nadie va a ganar per se, nadie va a ganar porque están en una posición de privilegio, porque simulan estar arriba en las encuestas. Llegas al proceso electoral y partes de cero. Pero ya hay una, esta es una instrucción, y la verdad, una clase de ciencia política. Independientemente de que sea el rumbo al 27, el 30, el 50, es el fundamento de la política, es la regla no escrita en la política, ya está escrita porque está en un discurso, pero que lo atiendan y que lo entiendan al interior de Morena es otra cosa. 8:04, vamos a la pausa, volvemos con más aquí en La Poderosa 88.9 en Hermosillo y este espacio noticioso, el informativo, en donde usted escucha lo mejor de la información y el análisis político con su amigo Francisco Arenas.

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8 de la mañana, 9 minutos. Regresamos a La Poderosa 88.9 en Hermosillo y este espacio noticioso, el informativo, donde usted escucha lo mejor de la información y el análisis político con su amigo Francisco Arenas. Estamos en el espacio del tema meteorológico y climático que nos indica esta mañana el satélite que revisamos la mayoría del tiempo para usted, que usted tenga información importante y pueda agendar su día ya con información precisa. En este momento, la verdad, el cielo sonorense, ahora sí, totalmente despejado, sin una sola nube en ninguna zona, ni una nube, totalmente despejado. Hay nubosidad que está ingresando, pero allá por Chihuahua, entre Chihuahua y Coahuila, sí, no hay ni nubosidad, mucho menos probabilidad de lluvia. Más donde hay lluvia, en México. No hay en México una sola región donde esté registrándose lluvia. Totalmente despejado, salvo esa nubosidad sobre Chihuahua, pero lluvias no hay en ninguna parte del territorio mexicano. Ahora, ¿qué nos indica el reporte meteorológico que comparte la Coordinación Estatal de Protección Civil con base en la información del Servicio Meteorológico Nacional y diferentes fuentes oficiales de los Estados Unidos? Para hoy se prevén condiciones estables que originen cielos mayormente despejados, sin probabilidad de lluvia, tiempo ventoso sobre la costa, con rachas que pueden llegar a los 60 kilómetros por hora. Va a haber nada más vientos en las costas, va a ir a la playa, considere que va a haber vientos fuertes. Para el sábado, perdón, para el sábado se espera un aumento gradual en las temperaturas, proyectándose valores cercanos a los 40 grados centígrados, ocasionando un ambiente caluroso durante la tarde, 40, 42. Ya les compartiremos en un momento más que se espera para los próximos días. Hoy, como amanecimos en Hermosillo, con una mínima entre 16 y 20 grados centígrados, dependiendo esto de la zona donde usted radique. Los valores máximos de temperatura entre los 32 y los 35. Cielos, ya les comentamos, en ninguna parte del estado hay cielos nublados, sin probabilidad de lluvia. En Ciudad Obregón amanecieron con una mínima entre 15 y 19, la máxima que se espera es de 34 grados centígrados. En Nogales amanecieron con una mínima de 8 grados centígrados, frío en Nogales, porque sí son condiciones todavía primaverales. Todavía se siente frío en la frontera. Se espera una máxima entre 24 y 27. En Navojoa amanecieron con una mínima entre 19 y 21. Se espera una máxima de entre 31 y 34. En San Luis Río Colorado amanecieron con entre 17 y 20. La máxima va, imagínense, para San Luis Río Colorado, igual que en Hermosillo, la máxima entre 31 y 33. Agua Prieta amaneció con una mínima, igual que en la frontera de Nogales, entre 6 y 8. La máxima va a rondar entre los 25 y los 28. Y en Guaymas amanecieron con una mínima entre 16 y 19. La máxima no va a superar los 30, 25, 28. Ahora, ¿qué se espera para mañana? Para mañana se esperan valores similares. Mañana va a ser frío, mañana jueves, valores entre los 13 y los 16 grados centígrados. Si sale a las 5 o 6 de la mañana, va a tener que salir abrigado porque va a amanecer muy fresco mañana jueves, entre 13 y 15 grados centígrados la mínima. La máxima va
muy parecido a la de hoy, 28, 30, 31. Para el viernes va a subir un poco la mínima, similar a la de hoy, entre 14 y 17, 17, 14, entre 14 y 17 va a ser un amanecer frío en el viernes, pero la máxima va a aumentar entre 34 y 37, 38 grados, va a ser un poco más caluroso el viernes. Y sí, ya para el sábado, domingo, sábado ya la temperatura, la mínima va a rondar entre los 20 y los 23, la máxima entre los 39 y los 42 grados centígrados. Así es que después de estos próximos días, el sábado, vendrán días muy calurosos, que dice la línea del tiempo. Pues sí, sábado, domingo, lunes, sábado, domingo, esta semana, el lunes 11 de mayo, mucho calor, va a superar los 40 grados centígrados, 41, 43, y luego viene un descenso en las máximas para el martes y luego incrementa. Hay probabilidad de lluvia para el próximo martes, pero las mínimas ya no van a bajar de los 18, de los 20 grados centígrados, ¿eh? Así es que vienen días de mucho calor para Hermosillo. Para el sur del estado, mañana igual. Jueves y viernes, valores entre los 13 y los 15 grados centígrados. La máxima mañana para el sur, 33, 35. El viernes, 37, 39. Y ya para el sábado empezarán a aumentar las temperaturas. Así es que vienen días mucho calor. Todavía mañana y viernes, frío al amanecer. El viernes empieza a ascender la temperatura y el fin de semana calor. De cualquier manera, vamos a mantenerle informada e informado por los cambios que pudieran, si se pudieran dar algunos cambios para el festejo del 10 de mayo, que usted cuente con la mejor y la mayor información. 8 de la mañana, 16 minutos, vamos a la pausa. Volvemos con más aquí en La Poderosa. 88.9 en Hermosillo y este espacio noticioso, el informativo, en donde escucha lo mejor de la información y el análisis político con su amigo Francisco Arenas.

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4: Son las 8 con 18 minutos.
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8 de la mañana, 19 minutos, regresamos a la poderosa 88.9 en Hermosillo y este espacio noticioso, el informativo, en donde usted escucha lo mejor de la información y el análisis político con su amigo Francisco Arenas. Se reportó Rubén González, ¿no dijo de dónde? No, nomás envió el mensaje. Bueno, hice excelente análisis sobre el discurso del gobernador a propósito de la situación interna que vive Morena de cara al proceso electoral 2027. Saludo afectuoso. Muchas gracias, Rubén González. Igual, un saludo con afecto para usted y usted y también a quienes nos escuchan. Muchas gracias. La verdad es que sí fue importante el mensaje, por eso lo compartimos, esa parte en especial. Fue muy bueno el discurso del gobernador en lo general, pero rescatamos esa parte porque la verdad está dejó en claro qué es lo que cómo van a venir la toma de decisiones en Morena. Lo dijo posteriormente Ariadna Montiel, al asumir la dirigencia del partido, lo dijo ya Citlali Hernández, es una narrativa que van a desplegar por todo el estado, luego por todo el territorio nacional, luego va a venir Citlali, luego va a venir Ariadna, y van a dejarles en claro a los morenistas o a los integrantes de la alianza, perdón, cuáles serán las reglas bajo las cuales van a competir en lo sucesivo. Había reglas previas en función del contexto en el que se vivía en el país. Las cosas cambiaron y ahora Morena va a ser más exigente al momento de definir las candidaturas. Van a poner filtros, va a haber un acotamiento y la lista pudiera reducirse, quién sabe aquí en Sonora, pero en otros estados se van a, para muchas personas se va a complicar la probabilidad de competir electoralmente, ya no digamos para alguna gubernatura, sino para cualquier cargo de elección popular. Y aquí en Sonora, pues usted sabe perfectamente, vendrá la disputa por la gubernatura, diputaciones locales, diputaciones federales y las alcaldías. Y ya lo dijo el gobernador, está bien, es saludable competir, es saludable levantar la mano, se los ha dicho siempre, pero bajo las reglas, institucionalidad, honestidad, lealtad al proyecto, siempre ha sido la base fundante del discurso del gobernador. Y pasaron los años y pocos, sí hubo quienes, tampoco es que hay todo el morenismo, ¿no? Hubo quienes sí entendieron, pero sobre todo entendieron cuál era el objetivo, el mensaje del gobernador, anticipándose a los tiempos, porque al final del día el sistema político funciona de una manera y es con base en un librito de estrategia, un librito que no existe, pero que en función de ese librito opera el sistema político mexicano. Y así va a operar Morena, y si algún día pierde la elección presidencial, así va a operar el partido que gobierne. Así es el sistema aquí, es el sistema en Estados Unidos, es el sistema en Francia, son sistemas políticos. Nadie va a inventar, y eso lo está diciendo el gobernador, esa es la base fundante del quehacer político. La situación es que no es fácil, ¿eh?, para entenderle a la política, para tener oficio político se requieren muchos años, no se aprende de la noche a la mañana, ni ocupando un cargo público durante algún tiempo, es construir, aprender, entender, observar, experimentar. Así es como se construye el oficio político. Pues ahí está el mensaje del gobernador. Si alguien tuviera la mínima intención de entender el contexto y saber qué viene,
buscaría el discurso de Alfonso Durazo del domingo pasado y lo escucharía con atención y además hiciera anotaciones. Bueno, en donde las cosas no avanzan, y ahí de la misma manera no han aprendido de la historia, no han aprendido de los ciclos que se cumplen. Nadie es eterna ni eterno en un espacio de poder. No lo está entendiendo la rectora Dina María Camarena. No lo están entendiendo los dos dirigentes de los sindicatos del Esteos y del Estados, y tienen en este momento atorada la negociación, tensas las cosas. Ayer el Estado dijo que no estaba de acuerdo con la última oferta que ofreció la autoridad universitaria. Y ahora sí incorporan el tema de la voluntad política para resolver el problema. Dice, falta voluntad. Antes no, después de que lo dijo el gobernador, no existía para ellos la voluntad política. Y ahora sí ya lo incorporaron. No hay voluntad política, pero no hay voluntad de ambas partes, ni de rectoría para tratar. Y es cierto que no tienen recursos, pero ¿por qué la rectora no sale públicamente? Hay un vacío de la comunicación ahí, lo hemos dicho y lo repetimos. Lo que no se comunica no existe. Nadie sabe cuál es la idea de que tiene Dina María Camarena sobre este conflicto. No son suficientes los comunicados. Tiene que salir a comunicar, a decirle a la gente. No es una posición personal. No podemos mejorarle las condiciones a los sindicatos. No sé lo que tenga que decir, pero que la gente entienda y sepa, que escuche su voz y que conozca que hay voluntad política, lo que no hay es recursos. Entonces, ¿cómo se va a resolver? Y por parte de los sindicatos, que por cierto, qué mal, también se requiere oficio político. El 1 de mayo, el dirigente del Esteus aparece ahí en una fotografía, en el desfile del 1 de mayo, que ya no tuvimos tiempo de compartirlo tampoco, pero aliado ahí una fotografía con el dirigente de un sindicato opositor a la CTM, es lo de menos, opositor a otro sindicato, es lo de menos. El dirigente de un sindicato que ha cuestionado y criticado y ha operado en contra de acciones del gobernador Alfonso Durazo. Está siguiendo una línea el dirigente del Esteus. Y es falta de oficio político. Está mandando un mensaje de que está siguiendo instrucciones de un grupo sindicalista radical. Forma es fondo, ¿eh? Y esto, en esto todo, en esto y en todo el quehacer público, todo comunica. Entonces están tensas las relaciones, no hay un centímetro de avance. El Estado había mandado el mensaje de que estaban en la disposición de escuchar las propuestas y las ofertas de la Universidad de Sonora. ¿Cuál fue el diferendo ayer? De que las autoridades universitarias, dice el Staus, hay renuencia para convocar al pleno de la mesa de negociación tras la aprobación de la prórroga por la Asamblea General el pasado 29 de abril. Transcurrieron 5 días sin que la institución aceptara un encuentro formal, limitándose a proponer reuniones de subcomisiones en sedes alternas rentadas, a pesar de que el sindicato ofreció sus propias instalaciones para evitar gastos innecesarios. Y la propuesta y el ofrecimiento económico a la Unison es un incremento del 4% al salario, que estaba predicho hace mucho y otros sindicatos en otras partes del país lo han aceptado, un 0.96% en prestaciones, y el Estados esto lo cataloga como bajo.
porque esto no va a resarcir, dicen ellos, la pérdida del 40% del poder adquisitivo que arrastra el sector tras casi 40 años de topes salariales. Bueno, dice que el sindicato cuestionó la política de austeridad de la Unison, señalando que los altos mandos de la administración mantienen percepciones que superan los tabuladores autorizados en los convenios de subsidio con la Secretaría de Educación Pública. Y en ese sentido, lamentaron que no se informe sobre gestiones para mejorar la propuesta económica ni de un reajuste a los salarios de la alta burocracia universitaria. Sobre esto, desde la Unison emitieron una tarjeta informativa, ahora le llaman así, ya no son comunicados, son tarjetas informativas, las ideas geniales de quien dirige la comunicación en la Unison, Jesús Moreno Durazo. Y ahí la Unison manda decir que el Estados pidió modificar el lugar de reunión para incluir más personas, lo cual fue rechazado por la universidad por normativas de protección civil. La administración de la Universidad de Sonora informó que se interrumpió ayer, 5 de mayo, el avance de la subcomisión de casos individuales, luego de que la representación del Estado decidió retirarse de la mesa de trabajo programada en las instalaciones de una empresa de aquí de Hermosillo. El Estado exigió cambio de sede y provoca una interrupción. La institución aclaró que el espacio sede se rige bajo lineamientos privados y normativas de protección civil que limitan el aforo. Asimismo, precisó que esta subcomisión, integrada por 4 representantes institucionales y 4 sindicales, operan bajo un esquema de reuniones periódicas que ya se habían desarrollado previamente en este mismo formato y lugar sin contratiempos. Créanme que lo último que quiere conocer la sociedad, los estudiantes y sus padres, son este tipo de justificaciones, este tipo de medición de fuerzas. Me sacó la lengua, me picó el ojo, temas insustanciales. El asunto es, resuelvan el conflicto, 20 días, 21 días, y no han avanzado absolutamente nada. Los dirigentes de los dos sindicatos y los agremiados de las dos organizaciones saben perfectamente que la universidad no está en capacidades de ofrecerles más del 4%. No hay dinero. La federación no les va a mandar más recursos. Es el 4%, punto. Y el Estado no tiene recursos. Ya lo ha dicho el gobernador, no hay recursos. Se tendría que sacar dinero de un programa social para destinarlo a cumplir las demandas, las exigencias de los integrantes de los dos sindicatos. Y póngale el nombre al programa social que quiera: salud, vivienda, desarrollo urbano, uniformes escolares, becas. Sería la única solución. Pero sería una injusticia. Entonces la gran pregunta aquí es, ¿en dónde está Dena María Camarena, la rectora de la Universidad de Sonora? No le cuesta absolutamente nada salir con un mensaje a la comunidad sonorense. Si no quiere dirigirse a los sindicatos, no se dirija a los sindicatos, comunidad sonorense, a ver, sonorenses, padres, madres, padres de estudiantes de la Unison en todos los campus, la circunstancia es esta. No tenemos dinero, créanme, hemos hecho lo posible, no sé. Pero que comunique, que le diga a la sociedad qué está pasando aquí. Hay una autoridad, yo estoy enfrentando la situación y estoy comprometida en dar resultados. Pero no existe la rectora. Es rehén de sus funcionarios incapaces. 8:34, vamos a la pausa, volvemos con más aquí en La Poderosa 88.9 en Hermosillo y este espacio noticioso, el informativo, en donde usted escucha lo mejor de la información y el análisis político con su amigo Francisco Arenas.

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8 de la mañana, 38 minutos, regresamos a la poderosa 88.9 en Hermosillo y este espacio noticioso, el informativo, en donde escucha lo mejor de la información y el análisis político con su amigo Francisco Arenas. Oiga, este día, hoy 6 de mayo, se realizará el primer simulacro nacional 2026 y además de altavoces y protocolos de evacuación, millones de teléfonos celulares emitirán una alerta especial que podría sorprender a quienes desconocen del ejercicio preventivo a las 10 de la mañana. El año pasado así sucedió, todo mundo, de pronto el celular empezó a sonar aquí en Sonora, el simulacro se va a llevar a las 10 de la mañana y tendrá como hipótesis un sismo de magnitud 8.2, un 8.2 destruye el estado, créame, con epicentro en la brecha sísmica de Guerrero, una zona identificada por especialistas por la acumulación de energía tectónica durante más de un siglo. Así es que si ve, va a pasar usted por la zona del centro de gobierno, va a haber mucho movimiento, no se alarme tampoco, va a ser un ejercicio de evacuación. Los que vayan por ahí transitando también se podrán sorprender. Aparte de la alerta, de la alarma sísmica, pues va a haber todas las oficinas del centro de gobierno van a evacuar a sus trabajadores, y aunque hoy no se comunicó cuántas empresas privadas se sumaron o se van a sumar a este simulacro, bueno, queremos suponer que fueron bastante. Así que durante este simulacro se va a activar el sistema de alertamiento masivo mediante tecnología Cell Broadcast, la cual permite enviar mensajes de emergencia directamente a los teléfonos móviles sin necesidad de internet o el saldo. El mensaje aparecerá acompañado de un sonido especial y dirá: esto es un simulacro, este es un mensaje para probar la funcionalidad del Sistema Nacional de Alerta del Gobierno de México. La alerta podrá recibirse incluso si el dispositivo está bloqueado o en modo silencio. Aún así, ahí los dispositivos deben cumplir con algunas condiciones básicas, como tener conexión a red de 2G, 3G, 4G o 5G o algún Wi-Fi, contar con sistema operativo actualizado, tener activadas las alertas de emergencia. ¿Tienes activada tu alerta de emergencia, Judith?

Pues no sé. No sé cómo sea. De todas maneras va a llegar. El año pasado así sucedió. Te asustaste el año pasado. Fuiste una entre muchísimo que nos asusta. Sí, todo cerca de donde estabas empezaron a sonar. Sí, el año pasado así sucedió. No será necesario contar con saldo ni conexión a internet para recibir el mensaje. Ahora, ¿qué va a hacer usted durante el simulacro? ¿Qué hacer? Recomienda a la población participar activamente y aprovechar el ejercicio para practicar protocolos de emergencia, entre las que están, bueno, mantener la calma, seguir instrucciones de brigadistas. Si usted está participando en un ejercicio de este tipo, evacuar de manera ordenada, ayudar a niñas, a niños, adultos mayores y personas con discapacidad, dirigirse al punto de reunión establecido, llevar mochila de emergencia. Además, las autoridades pidieron evitar correr, empujar, gritar o usar elevadores durante la evacuación. El primer simulacro nacional 2026 busca medir la capacidad de respuesta de autoridades, instituciones y ciudadanía ante una emergencia real, además de poner a prueba el funcionamiento del sistema de alertamiento masivo en teléfonos celulares. Que por cierto, el último sismo, hace unos días falló el sistema, se supone que hoy no debe fallar, así es que usted va a participar, hay una... El punto de reunión establecido, usted de pronto acude a algún centro, algún comercio, alguna empresa privada y ve cuatro flechas pintadas en verde. Ese significa que en un momento de emergencia o de desastre, esa zona está considerada punto de reunión, es una zona, digamos, neutral, en donde existe la posibilidad de que quienes se reúnan ahí registren o padezcan menor daño. Por eso va usted al centro de gobierno y ve ahí estos indicadores, estas flechas en verde, cuatro puntos, norte, sur, este, oeste, ahí es punto de reunión. Muchas veces nos preguntamos para qué sirven y esos señalamientos y son precisamente para ello. Así es que hoy a las 10 de la mañana, téngalo presente, seguramente no lo va a recordar, pero a las 10 de la mañana se va a activar esta alerta de emergencia como parte de un protocolo nacional y que sirve para ir creando conciencia, por supuesto. No sé si los gobiernos estatales trabajarán en un sistema de esta naturaleza, en los estados, en las principales ciudades, bueno, yo creo que en todas las ciudades de Estados Unidos se cuenta con estos sistemas. Si incluso aunque vaya a haber una tormenta eléctrica, les avisan. Usted va escuchando la radio de cualquier ciudad en Estados Unidos y si se acerca una tormenta o una tormenta eléctrica fuerte, le indican, se manda una alerta a través de las frecuencias FM de cualquier radio y le alertan. Usted va a dirigirse rumbo al este, notificarle que hay una tormenta eléctrica en curso, tome precauciones, le dan indicaciones. O si se acerca una tormenta, una lluvia importante, también le alertan para que se resguarde, mucho más obviamente en la zona donde hay huracanes o tornados. Por supuesto que estas alertas son básicas para la sobrevivencia humana. No sé si a alguna ocasión le ha tocado, por ejemplo, que anda en alguna ciudad de Arizona o en California, que le haya tocado una alerta de esta naturaleza, le llega, si no está activado su celular ahí, pero le llega si va escuchando la radio. Si es que son esos sistemas ya imprescindibles en la vida cotidiana y así debiera de ocurrir aquí también en el estado o en cualquier parte del país. Por lo pronto, a las 10 de la mañana, prepárese, le va a sonar la alerta en su teléfono, en su dispositivo móvil. 8 de la mañana, 45 minutos, vamos a la pausa, volvemos con más aquí en La Poderosa 88.9 en Hermosillo y este espacio noticioso, el informativo, en donde escucha lo mejor de la información y el análisis político con su amigo Francisco Arenas.

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10: Son las 8:48.
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0: 8:51, regresamos a La Poderosa 88.9 en Hermosillo y este espacio noticioso, el informativo, en donde escucha lo mejor de la información y el análisis político con su amigo Francisco Arenas. Esta mañana le volvieron a preguntar a la presidenta, oiga, ¿qué va a hacer con el caso de Rubén Rocha? ¿Van a detenerlo? ¿Van a extraditarlo? ¿Qué procede? Ya Rubén Rocha pues ya no es gobernador, solicita bajo licencia. Creo que 30 días pidió licencia. Y le siguen preguntando a la presidenta. Hoy respondió de nueva cuenta en este sentido.
1: ¿Qué es lo que hemos dicho nosotros? Pruebas. Pruebas. Bueno, frente a esta solicitud, es perfectamente racional. Denos pruebas, porque no hay pruebas. Ayer la Secretaría de Relaciones Exteriores mandó la nota diplomática diciendo, de acuerdo con la consulta que hice con la Fiscalía, nuestros propios jurídicos, pues lo que le pedimos a esta oficina del Departamento de Justicia de Estados Unidos, pues es que mande pruebas. ¿Qué pruebas tienen? Porque lo que publicaron, pues es una nota de dichos de alguien y una página toda testeada con una nota escrita a mano que dice Juanito, 30,000 pesos. Así está. Eso es público, ¿no? Yo no es. Entonces, ¿qué decimos como gobierno? Pruebas. Ah, no, pero ya. Si la presidenta no entrega a Rocha, no va a haber tratado de libre comercio. Perdón. La presidenta lo que debería de hacer es detener a todos los corruptos del país. Además, eso le toca a la fiscalía, no a la presidenta. Porque si no, se va a hundir.
0: Eso dijo la presidenta y le cuestionan mucho por qué asume esas actitudes cuando responde, tiene que verse como presidenta. Parte del ejercicio público, está informando, y si no comunicara, no comunica. Y si dijera en otro tono, ¿por qué lo dice en ese tono así como enojada? El ejercicio desgasta, el ejercicio público, el ejercicio del poder desgasta. Y bueno, ahí está ese, de nueva cuenta, el posicionamiento de la presidenta. Y es un tema que va a mantenerse todavía en la conversación pública, porque es colectiva, porque además es parte de la política. Aunque la verdad, ¿cuánta gente aquí en Hermosillo estará ahorita interesado en conocer sobre Rubén Rocha? Todavía le quedan, ¿qué? 8 días a la expo. La gente está pensando en ir a comprar un sombrero, ir a comprar ropa para la próxima fiesta del pueblo, la Plaza del Pueblo, a ver quién se va a presentar. ¿Mande? Ah, bueno, ahorita la expo, pensando en la indumentaria, la mayoría de la gente, ir al Palenque, ¿cuándo viene Edén Muñoz también, no? La otra semana, entonces la gente está preparando en eso. Rubén Rocha no es tema ahorita, es un tema que se queda en un segmento de la población. Fue un escándalo y ahorita en un segmento de la conversación política. Ah, luego viene la fiesta del PITIC, que también la gente va a andar en esos eventos culturales. Sí, o sea, hay días pico, días de escándalo. pero luego baja la intensidad. Por eso la presidenta dice, oigan, pues ya, hay que esperar a ver si Estados Unidos presenta pruebas, si hay pruebas lo detenemos. Además es la fiscalía la que está, la que le debe dar seguimiento a ese tema, no la presidenta. La presidenta no es agente del Ministerio Público, punto, punto. Oiga, por cierto, hoy ya están convocando, ya antes de despedirnos, están convocando a los seleccionados. La selección nacional lanzó un comunicado hace un momento, dice, como se publicó el pasado martes 28 de abril del 2026, la concentración de la Selección Nacional de México para los tres partidos de preparación ante Ghana, Australia y Serbia y la Copa del Mundo iniciará este miércoles 6 de mayo a las 8 de la noche con 20 jugadores de la Liga MX convocados por el director técnico Javier Aguirre. Todos los jugadores deberán reportarse en el Centro de Alto Rendimiento de la Ciudad de México por instrucciones del cuerpo técnico. El jugador que no acuda hoy a la concentración quedará fuera de la Copa del Mundo. Se incendiaron las redes sociales, todo mundo cuestionando este posicionamiento, este ultimátum que lanza la selección mexicana. Y no es sorpresa, ya les habían dicho, la concentración iba a iniciar hoy, porque vienen tres partidos de preparación previos al inicio de la Copa del Mundo en el mes de junio. Y todo el mundo ahorita está molesto porque dice que el dueño de los Chivas presionó a Javier Aguirre para que anticipara la concentración y con ello pudieran quedar fuera algunos jugadores y darle espacio a otros que no habían sido convocados. Lo clásico en estos casos es el fútbol, pues, el fútbol mexicano. 8:58 con esto llegamos al final de la jornada informativa de hoy, miércoles 6 de mayo del 2026, agradeciendo el favor de su atención. Les ha acompañado su amigo Francisco Arena Murillo, invitándoles para que mañana jueves nos acompañe de nuevo aquí en La Poderosa 88.9 en Hermosillo y este espacio noticioso, el informativo, en donde escucha lo mejor de la información y el análisis político. Le agradecemos a Judith Ramírez por su apoyo en la producción técnica y a usted le agradecemos, como siempre, el favor de su atención. Hasta pronto.

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17: Son las 9:02.
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0: Excelente, excelente miércolitos, ombligo de semana y del ombligo para abajo. ¡Sabe más rico! ¡Ay! ¡Qué onda! ¡Qué excelente día, hombre! En la Ciudad del Sol, siendo las 9:07 de la mañana, 6 de mayo. Ya rápidamente que aquí estamos para ya andar chicoteadas, bien empoderadas las mamis, ¿eh? Este 10 de mayo esperemos que sí se ponga guapo el cara de coche y come cuando bailan me cucharas. ¡Ay, ay, ay! ¡Qué bárbaro, carrilleros! Así es la actitud todos los días aquí en la carrilla. Parece viernes, ¿sí o no? Todos los días, todititos. Oigan, pues ya sabes, si estás cumpliendo años el día de hoy o festejando algo en especial, comunícate al 6624-616270, teléfono de cabina 6623-027401 y acuérdate de Acapulco. Recuerda que hoy es miércoles y de 10 de la mañana a 11 de la mañana hay especiales, especiales. Ahorita voy a poner en el mugrero ahí en el WhatsApp, en el estado, para que empiecen a rafaguear. Quiero que se prenda el cerro, quiero que haya campanas de box a todo lo que da y que empiecen a participar. Aparte de eso, también de eso está la dinámica y la serenata. Pónganse abusados, pónganse abusadas. Esta es la última semana y hasta el jueves estoba los mensajes. Ni uno más el jueves, ni uno más. Bueno, pues hasta en el turno de la tarde, ¿no? De 6:30 a 7:30 en los tumbados de La Poderosa. Ahí se acaban ya los mensajes y todo, porque este viernes, en este turno, voy a sacar la ganadora. ¡Ay, no!
1: ¡Y ahora ea, se viene ea, la mano! ¡Ea, ea,
0: de la chacalosa! ¡Ay, no, qué bárbaro! Así que no digan que no les avisé. Vayan poniéndose en... Pues una cola loca para pegarse ahí el celular en la frente o en el cachetito, qué sé yo, porque el viernes voy a hacer la llamada. Solamente una llamada voy a hacer, ¿ok? Para que se pongan bien pendientes del celular. A esta hora voy a empezar a hacer las llamadas. Bueno, pues no a las 9:09, no a las 9:30, pero sí yo creo que a las 10 de la mañana voy a empezar a hacer la dinámica. ¡Ay, no! ¡Qué emocionante está este cotorreo, eh! ¡Ay, ay! Ay, dice por acá, ok, cumpleañera, ahorita más tarde salen lo que son las mañanitas, yo voy a esperar a que sigan rafagueando a ver quién más cumple años para pues programarles ahí. Oigan, ahorita en el otro blog vamos a tener entrevista pues por teléfono, vía telefónica, porque nos van a dar tanta información sobre la modernización de la carretera de Hermosillo a Bahía de Quino. ¿Quién no ha ido para allá? Y pues se ve, ¿no?, el movimiento. Ah, pues pónganse abusados porque ahorita nos van a traer mucha información que cura y pues para que paren oreja y podamos tener la información que debemos de tener todos los ciudadanos, ¿qué no, carrilleros? Así que para que corra la voz de todo lo que nos dijo aquí la señorita Paulina. Así que, pues bueno, nos vamos con música. Esto viene a cargo. A ver, nos están entrando mensajes, verás. A ver, ¿qué dice por acá? Jesús Abrán, el compa Chuy dice, a ver, que se abra aquí el telefonito. Ok. Quiere que anote a más, madres 4x4 todo terreno. Perfecto, Jesús, ahí las anoto. Bueno, y ya te voy a poner ahí listo, suerte, ya sabes. Nos vamos con música, esto viene a cargo de Javier Rosas y los Picadientes de Caborca. Sabor a Sonora, pues, ¿de dónde más? Ay, no, carnita asada, ay, unos burros de carne con chile, un menudito, pozolito.

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0: con 20 minutos, obviamente aquí en tu programa favorito de la mañana, La Carrilla por el 88.9 FM. Y como ya les había comentado, carrilleros, que no se menearan de ahí, de la estación, de esa perilla, porque hay mucha información, porque tenemos en la línea a la tremenda, espérate, Paulina Ocaña, jefa de la oficina del Ejecutivo Estatal, y que nos da mucha información sobre la modernización de la carretera Hermosillo a Bahía de Quino, una información que a todos nos interesa. Muy buenos días, Pau.
1: Muy buenos días, qué gusto me da saludarte a ti y a todo tu auditorio.
0: Ah, pues ya dijo, pues estamos, mira, de que, por ejemplo, en el fin de semana se hubo mucho flujo en lo que es Hermosillo, a la carretera Bahía de Quino, y pues estamos viendo pues mucha modernización ahí, mucho merequetengue. ¿Qué es lo que está pasando ahí?
1: Pues sí, yo creo que todos como hermosillenses siempre había sido un tema la carretera de Hermosillo, Bahía de Quino, por los accidentes que pasan por esta ruta, que recordemos, sí tiene muchísimo flujo por los turistas que van y visitan nuestra preciosa playa de Bahía de Quino, pero también muchos trabajadores que van diariamente a los campos agrícolas, los estudiantes de la Universidad de Sonora, que tiene una extensión del campus por allá, y también nuestros hermanos de la Nación Comcac, que residen en este punto. Entonces, por eso y muchas razones más, era sumamente importante que ya se hiciera esta modernización. Imagínate, es una carretera que se hizo en 1951. Híjole. Obviamente el mundo en aquel entonces era totalmente distinto a las necesidades del día de hoy. Entonces necesitábamos una carretera que estuviera a la altura. Es por eso que nuestro gobernador Alfonso Durazo desde campaña se comprometió, porque fue de las demandas más sentidas que nos hicieron ver en campañas, y el día de hoy pues ya podemos ver estos grandes avances en esta carretera que se va a modernizar para ser de 4 carriles. ¿Dónde empezamos? Por la parte más complicada, porque muchos nos decían, ¿y por qué no empezaron de Quino para acá o de allá para acá? Bueno, empezamos en los 28 kilómetros que habíamos visto a través de los estudios que eran los más complicados y los más complejos donde pasaban los accidentes, por eso decidimos atacar inmediatamente, y los trabajos van excelentes. Exacto. Hemos tenido pues ya un gran avance, y que la misma ciudadanía ha respetado la señalización, ha estado respetuosos de las autoridades que han estado cuidando la ruta, y ya pueden ver los grandes avances que tenemos.
0: La verdad que sí, Paulina, como bien dices, el primer punto importante es eso, ¿no? Que nos quejamos de tanto accidente, que decíamos, es que está súper peligrosa la carretera. Uno en la familia, uno puede ir bien, pero como estaba pues angosta, dices tú, ¿cuándo la van a abrir? De 4 carriles más vialidad, etcétera, más seguridad, pero por fin se está haciendo la modernización, y más que nada, ¿hasta dónde va a llegar? ¿Hasta Bahía de Quino?
1: Ahorita estamos trabajando en estos 28 kilómetros, que comentaba, fue la primera parte que tuvimos que atacar, porque, mira, a los que nos ha tocado recorrerla, ya sea en carro, en bicicleta, en cualquier método de transporte, te puedes dar cuenta que esos eran los más complicados, donde de plano ya no había ni un pedazo de carretera para transitar. Entonces, por eso la atacamos principalmente, queda este año, y esperemos que este año también podamos arrancar otra de las etapas para completar esta modernización completa.
0: Vas a ver que sí, cuando menos pienses, cerró, ya se cumplió lo que es la primera etapa, arrancamos con la segunda etapa hasta que termine, ¿qué no, Pau?
1: Así es, y sobre todo con el apoyo de la ciudadanía, pues es como se logra hacer esto realidad. Eso es lo que nos ha servido muchísimo, el respaldo de la ciudadanía hacia nuestro gobernador Alfonso Durazo, que ha emprendido estos grandes proyectos que se pensaban imposibles o que ya se habían prometido varias veces, pero no se hacían. Yo creo que lo que nos ha servido como gobierno es el respaldo ciudadano, que cree en un gobernador que cuando les dice, voy a rescatar el mercado municipal, y que muchos dicen, no, ya no nos han prometido. Pues mira, ahí está. Y aunque fue una construcción complicada, compleja, porque era un edificio histórico, se logró sacar adelante, y ya ahorita pueden disfrutar del mercado. La Sauceda, que también cuántas veces habían prometido que ya le iban a rescatar. Ahora el gobernador la rescató por etapas, sí, porque es un espacio sumamente amplio, 40 hectáreas, más el Cerro de la Cementera que se viene a sumar, pero ya el día de hoy hay familias que van y disfrutan de estas amenidades. Así será también esta carretera Hermosillo-Bahía de Quino.
0: Con todo el favor de Dios, porque estamos viendo que hay mucho turismo y aparte que está creciendo muchísimo Bahía de Quino y también lo que es el poblado Miguel Alemán, Paulina.
1: Totalmente, ahí hemos estado pues muy pendientes, muy atentos de las necesidades. Queremos impulsar más a Miguel Alemán, queremos impulsar más Bahía de Quino. Son muy importantes para nuestro gobernador, son prioridad para nosotros y es por eso que estamos respondiéndole a la ciudadanía con obras de infraestructura de calidad.
0: Aproximadamente el tiempo de que pues se va a terminar lo que es la primera etapa, más o menos en noviembre, por ahí, octubre.
1: Este año van a poderla ver completada, no me aventuraría a decirle fechas, pero no coman ansias, dirían por ahí.
0: Sí, queremos un adelanto.
1: Listo, va a estar listo.
0: Con todo el favor de Dios para seguir haciendo más y más, porque Hermosillo está creciendo, Paulina, hay que decirlo, la ciudadanía, toda la gente está bien emocionada, como bien dices ahorita, el punto de la Sauceda, ¿qué decíamos? Lo veíamos muy lejos eso de la Sauceda también, pero ahí vamos, paso a pasito, como dice la canción.
1: Paso a pasito y
0: pero
1: seguro.
0: Pero preciso, exactamente, Pau. ¿Algo que quieres agregar? Porque pues igual, toda la información la diste, mijita, en un ratito todo, ¿eh? ¡Qué bárbaro!
1: De todo les platicamos
0: todo
1: ahorita,
0: en
1: la verdad,
0: un ratito.
1: Son muchas horas.
0: Sí, exactamente.
1: Pero mira, aprovechando el espacio comercial, les voy a platicar. Si me das cuerda, yo me suelto hablando,
0: a ver,
1: ¿eh?
0: Tú dime.
1: Mira, aprovechando ahorita que ya viene el verano y amenidades que pueden disfrutar de obras de infraestructura que ha rescatado nuestro gobernador, sí, aquí en Hermosillo les comentaba ya de la Sauceda, pueden visitar la Cineteca que también ya rescató nuestro gobernador, sí, el mercado municipal, la antigua penitenciaría que es el museo regional, allá por Obregón pueden visitar el parque infantil Ostimuri, la laguna del Nainari, dos grandes obras que también le está invirtiendo nuestro gobernador. Tenemos los malecones del Cochori, que
0: es
1: está
0: verdad,
1: recién inaugurado, el malecón de Guatabampito, actualmente estamos remodelando el malecón de Guaymas, entre otras obras más que pueden visitar con la familia para que constaten este bienestar.
0: Oye,
1: duradero,
0: Paulina,
1: que se está generando
0: ¿cómo
1: a través de la cuarta transformación.
0: Exactamente, como dicen, no, ay, no, es que Hermosillo Sonora es un rancho, pues mira, de rancho a rancho se anda haciendo algo bonito, la verdad. Estamos viendo nosotros que estamos creciendo, aunque nos digan, nos hagan carrilla de otras partes que vienen, verás, en las vacaciones próximas ahora de verano, verás que tanta gente va a venir para acá, para Hermosillo, por lo mismo.
1: Pues hay que sacarles todo el listado de dónde pueden llegar, llevar a sus familiares, nos da mucho gusto poder contar con estas obras para recibirles y pues que la siga cuidando la ciudadanía.
0: Exacto.
1: Y visitándolas.
0: Ok, pues muchísimas gracias, Paulina Ocaña, por la entrevista y pues ya mira, muchísimos radioescuchas para que vayan y den la información que debe de ser.
1: Excelente, pues a sus órdenes.
0: Ándale, pues bye, gracias.
1: Hasta luego, gracias.
0: No, hombre, información que cura, carrilleros. Ve nomás, ya escucharon. Para más alboroto, para que vengan a visitar nuestro estado, vengan y visiten también acá la ciudad de Hermosillo, Sonora, porque ya no es un rancho, carrilleros. Ya Hermosillo está creciendo, se están viendo demasiadas obras aquí. Como bien dijo Paulina Ocaña, nos estaba comentando que, mira, no nomás en Hermosillo, en Obregón, allá, a mí me hace falta conocer allá el malecón de esta bonita playa de allá de Navojoa, de por aquellos lados. La verdad, está creciendo y eso a mí me llena de orgullo, entusiasmo y así, mira, ay, es que mira, aquí tenemos todo. La playa desértica con estos ecosistemas, desierto con el mar, saguaros, que esto, que el otro, no, hombre, ¿por qué creen que viene tanto artista para acá? Que no nos digan es otra cosa, pero bastante turismo hay en Hermosillo, Sonora y en el estado. Así que nos vamos a ir a un corte, pero de voladita regresamos, carrilleros, para decirles de nueva cuenta lo que es la dinámica para la serenata a mamá.

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5: Son las 9:31.
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7:35, ve nomás. Ay, ¿por qué van entrando hasta ahorita los mensajes? Me hubiera encantado habérselos leído a la Paulina, que va bien, bien, compa, yo, ¿no? La Paulina. Dice por acá, es para ella, de hecho. Dice, saludos a la jefa de oficina por sus excelentes gestiones y su gran trabajo para los hermosillenses. Fíjate nomás, ay, no se lo leí. Y por acá también nos dice, saludos a Paulina, una de las jóvenes con mayor enfoque en todo el estado. Dice, no, es que sí está muchachona, la Pau, cállate la boca. Una jovenaza. Y por acá también nos dice, excelente trabajo, inversiones que nos dan más seguridad a las familias, dice por acá también. Ojalá y nos estuviera escuchando, fíjate. Pues ahí están los mensajitos que llegaron mientras estaba la entrevista de la tremenda Paula Paulina. Ajá. Oigan, pues bueno, seguimos, ya acabo de subir al estado de WhatsApp, al estado más poderoso de todas las radios. A ver, para que empiecen a votar. Quiero ver que se prende el cerro. Quiero ver que, mira, no, haya tiro. Que las campanas de Vox se...

0: chacalosa, uta. Oye, oye. A ver, vamos a ver qué nos dicen, ¿eh? Permítanme. Alan Quintana, este carrillero, nos envía un audio. Vamos a ver qué nos dice. ¡Súbele ahí, mijito, hombre! ¡Ay, no, no quiere! No, es que anda roñosa la maquinita. Por eso me entraron ya tarde los mensajes para la Paulina. Porque anda como muy lady la computation. No crean, ¿eh? No sé por qué, pero bueno. A ver qué nos dice.
1: ¿Qué pasa? Ahí está un chiste. Que llegó Severiano preguntando por Severiano. ¿No está Severiano? Le dijo. No, no está. Le dijo, no sabe para dónde anda. Le dijo, anda para un velorio. Le dijo, no sabe a qué hora va a llegar. No,
0: oye, yo creo que no se está escuchando, verás. Vamos a hacer algo porque como que, no les digo, la maquinita aquí. A ver, ahí ya se tiene que escuchar. ¿Oyeron cómo se escuchó? Verás, vamos a ver si se escucha ya.
1: Buenos días, ahí está un chiste. Que llegó Severiano preguntando por Severiano. ¿No está Severiano? Le dijo, no, no está, le dijo, no sabe para dónde anda. Le dijo, anda para un velorio, le dijo. Y no sabe a qué hora va a llegar. Pues no sé, el hijo que vive en el cajón.
0: Ay, no te pasas de lanza, Alan. No, Alan, no, Alan, ¿por qué eres así? Ay, ay, ay. Te digo, los carrilleros nos hacen el día también. Les encanta la carrilla y el guateque. Así quiero que se prenda el cerro con las campanas de voz. Vamos a poner aquí en lista. Vamos a programar, mira. Vamos a programar de una vez. El round, Yuridia contra la Jenny. Ok, empezamos por acá, nos dice la Isa, dice, obviamente, Chacalosa, que un punto para la Yuridia, dice, así nomás. ¡Ah, huelada! Por acá también nos dicen, a ver, deja poner musiquita. Por este lado, Pablo, Yuridia la patrona, dice, otro punto para la Yuridia. Dice por acá el Santi, Chacalosa, yo voto por la Yuridia, dice, ve nomás. Ay, güey. Otro punto para la Yuridia. Y dice por acá Manuel Torres, dice, Chacalosa, yo voto por la Yuridia. Ay, oye. Ve nomás. A ver, por acá. Dice el Danielito Jiménez también. Chacalosa, yo voto por la Jenny Rivera. Un punto apenas para la Jenny. Fíjate. La Diana Vargas dice, ¡la Jenny! ¡Otro punto para la Jenny! ¡Esto se prendió! Dice, muy buenos días, Chacalosa, dice la Lupita Ochoa. Con Yuridia, vámonos, un punto con Yuridia, dice. ¡Ay, no, Yuridia está bien arriba, chamacas! ¡Ay, ay, ay! ¿Quieren escuchar a la Yuridia? Fueron al palenque, me imagino, ¿verdad? Todas las que están opinando aquí por la Yuridia. Buen día, Chacalosa, dice la Pati. Por Yuridia, por favor. No, pues está yendo a la cabeza la Yuridia. Espero que ahorita que regrese, a ver, ahí ya voy a finalizar, a ver quién ganó. Oye, me extraña. Oh, my God. O sea que todas las empoderadas fueron a ver en las dos presentaciones que estuvo la Yuridia en el palenque. ¿A poco sí? Ok, pues nos vamos con música. Carrilleros, esto viene a cargo de Julión Álvarez, mi Julio, rey sin reina. ¡Ánimo! Ve nomás.

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2: Son las 9:46.
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0: 9 de la mañana con 50 minutos, carrilleros. Bien prendido el cerro está, pero prendido como debe de ser. Porque estas dos grandes, estas 4x4 todoterreno, no hombre, encendieron el WhatsApp de La Poderosa, el 6624-616270. Y pues bueno, seguimos leyéndoles, dice por acá la Rosita de Olivo. Amores de azar, regálame un besito. Y la la y la la la la la la la la. Ay, ay, ay. Dice por acá la Rosita García. Chacalosa. Un punto para la Jenny Rivera. ¿Cómo de que no? Ay, no, la Jenny está bien abajo, güey. No manches, güey. Dice por acá también. Esta carrillera, este carrillero nos dice, ¡Yuridia Chacalosa! A ver, vamos a poner las campanas. Para que sepa más el cotorreo. Ok, dice, ahí está anotado el otro punto para la Yuridia. Dice también, Denise, dice, la Jenny Rivera, Chacalosa, la Jenny Rivera. Y por este lado dice Irlanda. Irlanda nos dice, Chacalosa, soy Irlanda. Bendiciones, bendiciones también para ti, hermosura. Definitivamente me voy por la Jenny Rivera. Hoy le anda pisando los talones, chamacos. Team Yuridia, póngase las pilas porque le anda picando la costilla ya. Ánimo. Ok. Voy a esperar más mensajitos porque pues no, necesito que ya definir quién va a ganar. A ver, vamos a contar. Ok. Ya más claro ni el agua. La verdad. No, sí le lleva como por unos cuantos puntitos a la Jenny. A ver qué nos dice.
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Ay, ay, ay, abusados con la chacalosa, que ahorita te las pone, mira, bien, pero bien compuestas. Las curas del Chuy. Dice por acá, Luis Torres dice, chacalosa, muy buenos días, hermosura del creador. Dedícame una rola que tú quieras, dice. ¿Seguro? Ok. Dice, mándale saludos a la Monse y a mis animalitos, dice la Zaira, la Kenia, la Carlita y la Luisa. Igual, salud, ya sabes para dónde. Para la Nuevo Hermochivo, obviamente que no. Y por eso, como tú me dijiste, que la canción que yo quisiera, así me dijiste. Conste, conste, conste que te estoy diciendo, Luis. Y por eso mismo te voy a dedicar esta canción, chiquitito, my baby. Mira nomás. ¡Ay! ¡El Chivo de Antonio Aguilar! Bien dedicado para toda la bola de chivos. ¡Ánimo!

0: más, dijo la chacalosa. Oiga.
1: 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Volvemos con más caos alegre.
0: Permítanme tantito. No me voy a ir a un corte hasta que culminemos quién ganó, la verdad. Hasta que culminemos quién ganó, porque se sigue prendiendo el cerro. Y a las 10 tiene que salir lo que es el especial. Vamos a ver qué nos dicen. Permítanme, por favor. Audio.
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3: Sobre la Jenny, mi chacalosa. Buenos días, bendiciones.
0: ¡Míralo! Se va con bien empecherado el compadre con la Chani Rivera, el Gabriel Martínez. Gracias por tu mensajito, Gabriel. Dice por acá también el Choche, Jorge Flores. Muy buenos días, señorita chacalosa, bonita, hermosa, preciosa, chula, guau, guau, guau. Dice, yo apoyo a la Chani Rivera. Dice, ánimo. Ay, ay, ay, se prendió el cerro, chamacos, carrilleros. Se prendió el cerro, chamaco. No, no, no, no. Qué bárbaro, qué bárbaro. Ay, no, ¿qué puedo hacer aquí? Dice por acá, Gaby Chente, dice, la Chani Rivera, chacalosa. La Chani Rivera. Y por acá también, la Shandia. ¿Cómo te llamas, mijita? ¿Cómo te pronuncias? Candia o Sandia, a ver, tú dime. Pero el caso es que vota por la Chani Rivera, oiga.

No te aguanto, Chocalosa. Dice la Sujei Beltrán, la carrillera. Por Yuridia, Chocalosa. Vamos a contar. Esto va la llamada ya. Esto va las llamadas, esto va los mensajes. Vamos a hacer el conteo oficial. 1, 2, 3, 4, 5, 6, 7, 8 puntos para la Yuridia. 1, 2, 3, 4, 5, 6, 7, 8, 9 puntos para la Jenny Rivera. Se lo llevó la Jenny, chamacas. Por un punto, ¿eh? Por un punto gana la diva de la banda, Jenny Rivera. Oiga, ánimo, pónganse abusados con la Jenny, ¿eh? Ah, todavía sigue rifándola ahí donde la ve. Nos vamos a ir a un corte. Ay, mira, mira, si les está sonando esto, chamacos, es la alarma que habíamos comentado que iba a sonarles en punto de las 10 de la mañana, que no se asustaran, ¿ok? Porque es una alarma de simulacro, ¿ok? No se paniquen ni se asusten, solamente es un simulacro, ¿ok? Es un simulacro, ya les sonó ahí la alarmita en sus celulares, no se asusten. Nos vamos a ir un corte y ya vamos a entrar de lleno al especial de la Jenny Rivera. Oiga, ánimo.

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3: El gobierno de Sonora anunció que a partir de este miércoles y hasta este viernes se activará el operativo de entrega de uniformes y zapatos escolares gratuitos en 8 municipios de la Sierra Alta. Se entregarán directamente a madres y padres de familia o tutores en las escuelas públicas de educación básica de Bavispe, Pacerac, Huachineras, Guasabas, Villa Hidalgo, Granados, Pacadehuachi y Nacurichico. Sonora se ha consolidado como la segunda entidad con mayor tasa de personas desaparecidas y no localizadas en México durante el primer trimestre de 2026, con un índice de 5.1 víctimas por cada 100.000 habitantes. Sonora solo es superado por Sinaloa, que lidera la estadística nacional. Durante los casi 3 años que participó en el gabinete del morenista Rubén Rocha en Sinaloa, al frente de la Secretaría de Administración y Finanzas, Enrique Díaz Vega incrementó su patrimonio con al menos 10 nuevas propiedades, la mayoría liquidadas de contado, de acuerdo con investigaciones periodísticas. Consulta esta y otra información en www.nuestrasnoticiasonora.com. Soy Cheryl García. Y continuamos en una hora con más información en Nuestras Noticias Radiorama Sonora.
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14: Son las 10:04.
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0: 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A la 1 de la tarde, en punto del rayo del sol de Hermosillo, Sonora, en la Plaza Emiliana de Zubeldía. Ahí vamos a andar, así que lléguenle, aterrícense ahí con la chacalosa para la fotito, para sacar curas. Y pues ya te la you know, dijo la chacalosa, ahí vamos a andar echando y tirando rostro, ¿qué no? Ay, ay, ay, ay, ay. Oigan, ya, mijito, ya, carrillero, ya, por favor. Ya ganó la Jenny Rivera, ya no estén votando. Ya ganó la Jenny Rivera. Ya, ahora lo que necesito, adivinen qué. Que me digan qué canción quieren escuchar de la Jenny Rivera. Por favor, díganme ahora. Dice por acá la tremenda Candia, Shandia, no sé, no llega el olvido, dice, no llega, pero ¿cómo que no llega el olvido? Ay, no, qué bárbaro. No llega el olvido, se está haciendo tonto en alguna esquina. Dice por acá la Margarita, la Jenny Rivera, ya ganó la Jenny Rivera. Dice el Jesús Abrada, nos manda un audio.
1: Ya valió, chacalosa, aquí en Apini sonaron un montón de teléfonos.
0: Ay, ay, ay, dice la Monse, dice Luis, que le pongas con él de la Jenny Rivera. Ándale, las voy a estar programando aquí de una vez, mira, porque están saliendo como pan caliente. Vale más con él, ok, para irlas metiendo ahí, pues, a la lista. Dice por este lado también, Jenny Rivera, Las Malandrinas. ¡Ah, qué buena rola! ¡Qué buena rola, mijita, eh! Ahorita sale la malandrina. ¡Y somos las malandrinas! No, bien chola, las morras con la ceja delgadita, no, hombre, con el pañuelo a todo lo que da y el pintalabios negro. Todo que Versace. Nos vamos ya entrando de lleno al especial. El especial de los miércoles, no, hombre, se prendió el cerro, chamacos. La verdad que sí. Nos vamos a ir, pues, y de voladita, pues, ya vamos a regresar. Pero antes de eso...
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9: Son las 10 con 24 minutos.
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Con la pura tambora, ¿cómo es que no las mañanitas? Porque se lo merecen, puros morritos, puras morritas están cumpliendo años el día de hoy, ¿cómo de que no? Muchísimas felicidades a la tremenda Elena Castro, está cumpliendo, adivinen cuántos, 61 años. Llena de vida, llena de salud, bendiciones y demás, Elena Castro, muchas, muchas felicidades. Que te apapachen, que te consientan. Te lo mereces, chula. Te lo mereces. Te mando un fuerte abrazo. Y que estés bien, bien, bien, bien apapachada, ¿eh? Bien apapachada. Un saludote, Elena. ¡Ánimo! Y el regarrote que no falte, Elena. ¡Ay, ay, ay, ay, ay! Y también está cumpliendo años el patrón de patrones, José Luis Amaya. José Luis Amaya, adivinen cuántos años está cumpliendo. 70 años. ¡Ay, ay, ay! Pura vida, pura salud, bendiciones para todos ustedes. Y pues bueno, unos morritos, una chulada, ya malayón llegar a esas edades, ¿no? Malayón, dijo mi nana. Así que pues bueno, lo bueno que bendiciones hay, salud hay. Y ni modo, ni modo, siempre va a haber problemas y todo, que quejándose uno, que la rodilla, que los riñones, que las muelas, que esto, que el otro. Pero ay, ahí andamos, hombre, ahí andamos, paso a pasito dándole. Así que pues bueno, ustedes también que no se animan a mandar un mensajito, pues ahí quedaron también el cachito de las mañanitas. Y pues ahí saben, ahí me los felicitan a todos los cumpleaños del mundo mundial, ¿eh? Ya saben. Oigan, no hombre, ni he podido meter casi de la Jenny, mijito. Es que aquí se, es como que se quiso ir la luz, no sé qué pasó. Ay, no hubieran visto cómo andaba. Metiendo música por aquí, metiendo música por allá y a lo que tenía en las manos aquí. Pero no pasa nada, ustedes no se me pongan ladies. Nos vamos a ir un corte y de voladita regresamos, oigan.

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3: Son las 10 con 31 minutos.
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Aparte, chivos. 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Y no nomás porque va a ser el día de las mamis, ¿eh? Todos los días de perdida. Pórtense bien. Mi amorcito, ¿qué quieres? Ah, ahí te van, mira, 500 pesos. Ahí te van, mira, sin esperarlo. Ah, mira, ahí te van otros 500. Ah, mira, pero no pasa nada. Ahí te van otros 200.

¿Qué pasó ahí? Pues un ramito de flores, una cadenita, no sé, un kit de pintalabios, de gloss, rubores, un spa, un masaje rico así, que te quiten las bolas de tanto estrés por tu culpa, cara de cochi, qué bárbaro. Y así, consiéntanos, porque valemos mucho y merecemos respeto. Dice por acá. Ay, no, Chacalosa, no te aguantas. Dice el Danielito Jiménez, buenos días, hermosa locutora Chacalosa. Mándale saludos a Danielito Jiménez, ponme dos rolitas. Ya lo sé, dice, ya lo sé, de la Jenny Rivera. A ver.

Ok, Danielito, déjame a ver si sale una de perdida de esas, porque ya es bien tarde, ya me tengo que despedir a la próxima. Fíjate nomás lo que pasa. Vamos a ver qué onda. Dice por acá también el tremendo Luis, me buscan por Chacalosa, dice la Chacalosa. Ay, ay, ay, ok, ahorita sale la Chacalosa. Por acá también quieren participar. Ay, qué rico huele. Fernanda Castro dice, ¡wiu, wiu, wiu! Dice, el Joel Landeros Quintero, ya andas al millón, mijito. Irá nomás las coloradas que tienen hielo, mi compa, pues. Va empezando el día, Chacalosa, dice. Va empezando el día con Toño, el de la pipa. Mándale un saludo a mi jefe que te anda escuchando y con la mano bien helada, Chacalosa. Ya estoy viendo. ¿Qué hola, Chacalosa? ¿Cómo andamos? Muy buenos días. Aquí andamos reportándonos con una aguilona roja. Y pues cordial saludo. Mándale un saludito a Pancho Antonio. A ver si puedes poner la de los ovarios de la Jenny Rivera. Saludos. Ufa, loco, tantas canciones, ¿no? Ahorita de igual manera yo los, pues no sé, a lo mejor entro nomás para despedir, para poderles continuar de perdida que dos rolas salgan, porque sí son varias, bastantitas. Nos vamos a ir un corte y voladita regresamos, pues ya para despedir el programa, carrilleros. Ni modo, qué rápido, ¿verdad?

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7: La presidenta Claudia Sheinbaum rinde homenaje en Puebla al general Ignacio Zaragoza. El secretario de Seguridad y Protección Ciudadana, Omar García Harfuch, descartó que existan indicios que vinculen al gobernador de Sinaloa, Rubén Rocha, con el crimen organizado. Detienen a El Chucky, presunto líder del Cártel Jalisco Nueva Generación en Manzanillo. Esto y más en las noticias de hoy.
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7: 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Bienvenidos al resumen de noticias de Radio Resultados. En este martes 5 de mayo, estamos listos con la información. Luis Ángel Marín y Alo Reyes. Quédese en este espacio porque iniciamos.
6: Agenda presidencial. Claudia Sheinbaum Pardo.
8: La presidenta Claudia Sheinbaum rindió homenaje en Puebla al general Ignacio Zaragoza en la conmemoración del 164 aniversario de la Batalla de Puebla. En su discurso, la mandataria destacó que el pueblo de México no se equivoca cuando se trata de defender la soberanía nacional.
9: Pero también a cualquier gobierno extranjero somos claros y contundentes. La historia nos dice que el pueblo de México no se equivoca cuando se trata de defender la soberanía nacional. Las y los mexicanos aprendimos bien la lección que nos dieron los liberales, los chinacos, los juaristas, los acapuastas que resistieron la invasión en 1862. Ninguna potencia extranjera nos va a decir a los mexicanos cómo nos gobernamos. Somos libres, como los indígenas que partieron a las montañas durante la conquista para conservar su derecho a organizarse como ellos decidieran.
6: Nacional.
7: El secretario de Seguridad y Protección Ciudadana, Omar García Harfuch, descartó que existan indicios que vinculen al gobernador de Sinaloa, Rubén Rocha Moya, con el crimen organizado, como lo señalan autoridades de Estados Unidos. En conferencia desde la novena zona militar en Culiacán, aseguró que durante su administración siempre hubo coordinación en materia de seguridad sin obstrucciones. Añadió que Rocha Moya permanece en el estado, no cuenta con fuero constitucional y actualmente se encuentra bajo protección de la Guardia Nacional. El funcionario subrayó que no existen elementos que indiquen que el mandatario enfrente una amenaza directa en este momento. La Fiscalía General de la República advirtió que va a investigar y sancionará a quienes resulten responsables por la presencia de agentes de la CIA en un operativo en Chihuahua sin autorización federal. El vocero de la dependencia, Ulises Lara, informó que ya fueron citadas a comparecer 50 personas, las cuales participaron en este despliegue en la Sierra del Pinal, municipio de Morelos. Señaló que las investigaciones buscan esclarecer la legalidad de la intervención extranjera y deslindar responsabilidades. La FGR reiteró que no permitirá acciones fuera del marco legal en territorio nacional. Un juez federal de Brooklyn rechazó la petición de Joaquín El Chapo Guzmán, quien solicitó su extradición a México mediante una carta escrita por él mismo. El antiguo líder del cártel de Sinaloa argumentó violaciones a sus derechos procesales y exigió un trato igualitario para enfrentar cargos pendientes en su país de origen. Tras la negativa judicial, Guzmán Loera va a permanecer en la prisión de alta seguridad en Colorado, donde cumple una condena de cadena perpetua.
6: Ciudad de México.
8: En la Ciudad de México, autoridades federales y locales detuvieron a 4 personas que transportaban más de una tonelada de marihuana. El cargamento de 1,278 kilogramos estaba oculto en cajas de huevo dentro de un tractocamión que circulaba sin placas. Elementos de seguridad marcaron el alto a la unidad para una inspección, donde detectaron la droga. Los detenidos fueron puestos a disposición del Ministerio Público para determinar su situación legal.
6: Información de los estados.
7: En Colima, fuerzas federales y estatales detuvieron a Lorenzo Sánchez, alias El Chucky, presunto jefe de plaza del cártel Jalisco Nueva Generación. El operativo se realizó en Manzanillo, en las inmediaciones de la Bahía de Santiago, sin que se registraran enfrentamientos. Las autoridades lo identifican como un objetivo prioritario por su presunta participación en actividades delictivas en la región. Fue trasladado para su procesamiento ante las instancias correspondientes. En Culiacán, Sinaloa, fue incendiado el casino Tropicana en el sector Tres Ríos en medio de retenes militares. De acuerdo con los primeros reportes, el establecimiento no se encontraba en operación al momento del ataque. Sin embargo, 2 persuadoras resultaron con quemaduras durante el incidente. Autoridades ya investigan los hechos para dar con los responsables. En Mexicali, fue detenida Roxana N., madre del menor de 3 años que murió tras permanecer más de 12 horas dentro de un vehículo. La mujer enfrenta el delito de omisión de cuidados y permanece bajo custodia en espera de su audiencia inicial. El caso ocurrió en el fraccionamiento La Rioja y ha generado indignación social. Será un juez quien va a determinar su situación jurídica en las próximas horas. El Congreso de Coahuila inició el proceso para aprobar licencias de funcionarios que buscan participar en la próxima contienda electoral. Las solicitudes corresponden a aspirantes a diputaciones locales en el estado. Con estas acciones, se da cumplimiento a los requisitos legales para competir en el proceso. Se espera que en los próximos días se definan más separaciones de cargo.
6: Economía.
8: México recibió en marzo un total de 5.394 millones de dólares en remesas, la cifra más alta registrada para un mes similar. De acuerdo con el Banco de México, el monto representa un crecimiento anual de 4.9%. Se trata del mejor avance desde noviembre de 2024, impulsado por el envío de recursos deconacionales en el extranjero. Las remesas continúan como una de las principales fuentes de ingreso para miles de familias en el país.
6: Clima.
7: Para este martes 5 de mayo, el Servicio Meteorológico Nacional informa que va a continuar el ambiente caluroso a extremadamente caluroso en gran parte de México. La onda de calor se mantiene en al menos 22 estados, con nuevas afectaciones desde hoy en zonas de Tamaulipas, Veracruz, Tabasco, Campeche y Yucatán. Además, se prevén fuertes rachas de viento de hasta 80 kilómetros por hora en el norte del país, principalmente en Baja California, Sonora, Chihuahua, Durango y Zacatecas. De igual manera, se esperan lluvias aisladas en el norte y noreste, mientras que en el centro, oriente y sureste habrá chubascos con descargas eléctricas, incluyendo el Estado de México, Puebla, Oaxaca y Chiapas.
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8: La Organización Mundial de la Salud confirmó 2 casos de antivirus y 5 sospechosos en un crucero anclado en Cabo Verde. El brote ya ha dejado 3 personas fallecidas a bordo del navío MV Hondius, operado por Oceanwide Expeditions. La embarcación, con 147 pasajeros y tripulantes, partió desde Ushuaia, Argentina. Autoridades sanitarias mantienen vigilancia para evitar la propagación del virus. Estados Unidos aseguró que no busca un conflicto en el estrecho de Hormuz, donde inició operaciones para garantizar la navegación comercial. El jefe del Pentágono, Pete Hegseth, advirtió que cualquier agresión por parte de Irán tendrá una respuesta devastadora. Señaló que el objetivo es evitar bloqueos en una de las rutas marítimas más importantes del mundo. La tensión en la región continúa en aumento ante el despliegue militar.
7: Y así llegamos al final del resumen de noticias de Radio Resultados. Informaron para ustedes Luis Ángel Marín y Alo Reyes. No se olvide de seguirnos en redes sociales. Nos encuentran como @ Radio Resultados.
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0: Pues debut y despedida, carrilleros, muchísimas gracias por haberme acompañado estas dos horas de programación. Ustedes la hicieron, que de hecho pues no salió mucho, ¿no? Pero pues ahí está. Oigan, en la tarde de 6:30, 7:30 en Los Tumbados de la Poderosa, porque seguimos con lo de la dinámica de la serenata mamá. Y ahorita en punto de la 1:00 p.m. vamos a andar por allá en la Plaza de Emiliana de Subeldía, su estimada la Chacalosa. ¡Ay! Así que allá los espero unos cuantos, ahí por una fotito, perdí unas calcas de la Poderosa, no sé. Y pues también para decirles que no le cambien a la radio, porque en unos momentos llega el tremendo Carolino Show, el mentiroso y el chiquitito my baby del Cholo. Ni modo, no alcancé a programarle las demás canciones, chamacos. Están pendientes, bueno, para mañana. Ahí se las pongo ahí salteadonas, ahí las rolas. Bueno, nos vamos pues directamente a la salida del programa. ¡Ánimo!
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2: Son las 11 con 3 minutos.
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0: más, aquí andamos en la poderosa 88.9. Llegando, arribando, porque ayer me trajeron y me llevaron cual si fuera un, no sé, un papalote. Me trajeron para la radio, luego me llevaron para control remoto y anduve de arriba para abajo. Pero está bien, eso quiere decir que este año de vida que va empezando para mí, porque ayer cumplí años, me va a ir muy bien, ¿verdad? Porque trabajé en el día de mi cumpleaños, imagínense cómo va a estar el año siguiente. Oigan, le quiero mandar saludos al Chuy Lozano. Chuy, qué bueno que te viniste para acá, mejor me gusta más aquí, mi amor. Ahorita vas a, pues es que ahorita te cuento por qué. Me mandó un audio el Jeffrey, que ahorita lo voy a escuchar, corazón mío. Porque está de vacaciones el hombre, hasta el lunes viene. El Jeffrey viene hasta el próximo lunes, ya que está descansadísimo. Oigan, hermosas, y bueno, en esta mañana tenemos promo de Energitas, que ayer me la mandó el Andrés, pero como no la pudimos sacar, la vamos a sacar hoy. A ver, ¿dónde anda el Andrés? Andrés, aquí está. 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
1: ¡Hola, buenos días! ¿Qué dice la morra? ¿Qué dice la morra?
2: Poropopón.
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0: Maestro Iluminado, buenos días.
1: Hermano, buenos días para todos. Un abrazo a la stand. Así de volar, ruco, porque nos tenemos que ir al corte comercial, güey.
0: Sí, nos tenemos que ir al corte, chamacos. Pero volveremos más rápido de lo que canta un gallo. Ahí volvemos, chamacos. Comuníquense. Anótense en la promo y quédate con nosotros hasta la una de la tarde. Gracias, Dios, por este día de vida que nos regalas. Miércoles 6 de mayo. Ahí venimos. Ya se nos fue un cuarto del mes de mayo. Qué escándalo.
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10: Son las 11 con 25 minutos.
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0: ¡Cállate! ¡Ay, el Faba! ¡Qué bárbaro! ¿Por qué no aprendes a callarte cuando debes, tienes que hacerlo, eh? Oh, es que ayer me tuvieron muy regalado, chamacos. 7 pasteles, mijo. No, hay traje para comer todos ahorita. Ah, bueno, perro. Luego anda a recreo. ¿Por qué tú no me diste un pastelito de perdida o una pasteleada ya en todo caso?
12: Porque andaba muy ocupada. Por eso yo ya sabía que no te iba a dar nada. Y rimó, aplausos.
0: Me morrí.
12: Aplausos.
0: Ay, la jefa, qué bar. Oye, el otro día me pusieron acá. Y la jefa, mijito, te lo has ganado a pulso.
12: Güey, por tu culpa.
0: No. ¿Quién jotea, tú o yo?
12: Ay, yo, por tu culpa.
0: ¿Quién es el jefe que jotea, tú o yo? Yo joteo, pero no soy jefe.
12: Ahí en un irradio,
0: joteamos. El otro día me dijeron, ¿y si es Hoshit el jefe?
12: Oye, ahí en un irradio joteamos. Mucho protegido. Ay, no. El que se fue de aquí.
0: ¿El Daniel?
12: El Daniel, sí.
0: ¿Conmigo nunca joteó?
12: Ah, no, pero es que eso, porque sabe muy bien que... Uy, te lo traes encima, güey. No, es que, wey, no, que
0: yo sí le voy a remandar el cerdo. Ay, tiñi. Si la anda querida remangó unos 60 y tantos, ¿tú?
12: No, pero es por el dinero, güey.
0: Faba, ¿qué va a pensar la gente? Que el Faba se vende.
12: Espérate, no se vende. El Faba, ¿ah, no?, se preocupa.
13: 1,500.
12: No, cállate. 500. El Faba se preocupa por la economía familiar y el bolsillo y la canasta la gente básica.
0: Oye, a ver. Ay, a ver, huevos y frijoles, ¿no?
12: Todo.
0: Oye, Faba.
12: Y salchicha.
0: Pero a ver, la gente que nos está escuchando, porque te digo algo. En mi bandeja de entrada, por lo menos hay dos hombres, lógicamente, que cuando llego a subir una foto contigo o algo así, ponen... ¿Cómo le traigo ganas a ese? Qué guapo ese. Y son los mismos.
12: Pásame el contacto.
0: Pero te iba a decir, si caes por una feria, la neta.
12: Güey, o sea, todo lo que te he platicado, es mentira.
0: Tengo mis hijos. Ojalá, desearía que fueran mentiras.
12: No, güey, la economía familiar. Yo tengo hijos, güey, que mantener. Entonces,
0: ¿Y esposa?
12: Tengo, y esposa, y carro, y casa. Güey, uno tiene que sacar... Pregúntale al público, ¿cómo puede sacar el dinero para que pueda solventar esos gastos?
0: Pero,
12: ¿cómo?
0: Incluido...
12: Como sea. Por los hijos. Uno sea lo que sea. Por los hijos.
0: Pero a ver, ¿de cuánto, cuál sería el precio? Porque es más, mira...
12: ¿Cuánto
0: no,
12: traes?
0: No, amigo, tiene que ser...
12: Con el Xolo.
0: Oh, qué loco, estoy ni regalado yo, güey. Oye, pero a ver, aquí en la radio, no voy a decir el nombre, pero tenemos un compañero que te trae ganas. ¿Con cuánto caerías?
12: ¿A quién? ¡Ah, el Medina!
0: ¡Cállate, Faba! ¡Vete! ¡No! No se trataba de eso, no se trataba de sacar a flote a la gente. ¡Ay, este hombre! Iba a decir el Daniel. Pero no, este Faba, qué bárbaro. ¿Qué dice Chuy Lozano? ¿Quieres el mitote? No, nariz de bola ya. El sticker que mandaste. Bueno, chavacos, vamos con mensajes. 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Dice por acá, hola, pónmela de No Llega el Olvido. No llega el olvido, se quedó dormido en alguna esquina. No, hombre, la Jenny Rivera me la Pérez Pro continuó. Yo debería ser la chaparrita de oro en lugar de la Jacqueline Alcalá.
1: Chaparrita y mide 1.76, güey, no manches, güey. Y con zapatillas casi le pega a los 2 metros.
0: ¡Cállate! ¡Ay, siempre ese! De Aguafiestas, Energitas Jamaicón. Hola, Luis Amavisca dice por acá. Ya estás anotado, Luisito, con mucho gusto, mi amor. Y luego dice por aquí, Carolina, buenos días. Ponte una buena, una para bailar. O sea que las que he puesto no están buenas para bailar. ¡Ah, ya sé cuáles voy a poner! Les voy a poner la de El Son de las Polleras del grupo La Chispa, dedicada para Renatita, que nos va escuchando ahorita, para que baile de perdida los ojos ahí sentada en el carro. Ya la pidió para la quinceañera. Quiere a La Chispa, quiere a los Pisaquesos, quiere a la brisa, dijo, a la caña. Ven nomás. Sí, anda medio perdidona en gustos la mujer, ¿no? Pero ahorita vamos a tratar de complacerla. Luego dice por acá, hola, José Manuel Llori. Con mucho gusto, Energitas Jamaicón. Hola, ¿cómo estás? Qué alegría de verte. Después de tanto tiempo, sin saber de ti. Ahí está, mi amor. Y lo de Energitas Jamaicón, Ricardo Vázquez Servín de la Mora.
1: Ahí está, mi compa, siempre anotándose en las promociones que tenemos por acá en La Poderosa. Nos vamos al siguiente corte comercial, 11 de la mañana con 30 minutos y 31 segundos. Wey. ¡Ahí venemos, güey!
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5: Son las 11:33.
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0: llanera de La Chispa. Energitas Jamaicón. Hola, ¿cómo estás? Jesús David Fierros, mi amor. Listo, hermoso. Ya estás participando también y tenemos llamadita por acá. Bueno.
1: Buenos días.
0: Hola, buenos días. Juan Pablo.
1: ¿Cómo estás?
0: Bien, pues un poquito sentido yo contigo, la verdad.
1: ¿Por qué? ¿Qué pasó?
0: Porque

0: que él sí me pudo felicitar.
1: Ah, ya sacaste a Javier, ese era todo tu rollo.
0: No, nada más te estoy diciendo que él sí me felicitó el Andrés, me felicitó el Chago, el Jesús, el Charlie, el Darío, nada más tú faltaste.
1: ¿Y qué te llevaron?
0: El Chago me mandó $1,000. No es cierto, nada más, $2,000. Sí, porque lo van a decir, Bel Carolino, qué barro. No. No, pues el Javier nomás me invitó a comer, que no pude ir porque tenía mucho trabajo ayer, pero voy a ir. Y no me invitó a los tacos.
1: Ay, ay, ay, ¿y a dónde te invitó?
0: Me dijo, vas a comer carne de la buena y no precisamente aquí en los tacos. No, pues no sé, necesitaremos preguntarle a dónde.
1: Ya me imagino que va a comer.
0: Pues de perdí eso me hubieras regalado tú, nada más que te la llevas con puras amenazas, perro que ladra no muerde, dicen por ahí. Mira, qué risa tan fingida, si no te quieres reír, no te rías, Juan Pablo.
1: No, pero...
0: ¿Qué?
1: Es que no oí la radio ayer, no me acordé de tu cumpleaños.
0: Eso es, así se dice y así se debe aceptar. Es que no me acordé de tu cumpleaños.
1: Exactamente.
0: Mira, allá en el control remoto donde andaba, llegaron radioescuchas, le mando un saludo a don Héctor Sao, la muñeca despeinada me mandó flores desde el otro lado, y tú no pudiste mandarme un feliz cumpleaños nada más.
1: Yo te voy a regalar... Bueno, no te voy a decir nada.
0: No, sí, dilo. No, señor, ahora lo dices, porque...
1: No, voy a llegar con él mejor.
0: Del plato a la boca se cae la sopa.
1: Bueno, pues te voy a llegar con él. Va a ser una surprise.
0: ¿Cómo? ¿Para cuándo? Tampoco
1: para el viernes.
0: Que sea para diciembre, por favor.
1: No, para el viernes.
0: Bueno, estamos a miércoles. Quiero ver que sea cierto que para el viernes aquí lo voy a tener.
1: Bueno.
0: Ok, y te vas a dar un besito en la boca. ¿Qué? ¿No? ¿No?
1: No. Oye, pues si te vas así con la de Kelly, no, pues no sé qué va a hacer o qué te vaya a dar.
0: Imagínate. Pues de una vez, mijo, para que conozcas también de diferentes, ¿no? Ok, ¿o te vas a apreciar?
1: No, ¿por qué me voy a apreciar?
0: Pues es lo que yo estoy diciendo.
1: ¿Y tú te vas a apreciar?
0: Tú eres el que te aprietas calzón del 40, dijera la India Yuridia.
1: Oye.
0: Mande.
1: El Pica se está vendiendo tacos de carne asada ahí en la Victoria.
0: Ajá.
1: En los fines de semana.
0: Sí.
1: Ahí para que vayas para la Victoria, para allá.
0: Ah, ok, le estás haciendo promo. ¿Qué se oye ese ruido que estás haciendo? Que se oye como que estás clavando.
1: No, es un palito que traigo en la mano.
0: Échame a mí la culpa de lo que pase. Ay, Juan Pablo. ¿Y tus amigos a los que te les acuestas en las piernas, dónde están?
1: Ya se fueron todos los chivos.
0: Con razón ahora te estás entreteniendo simplemente con un palito ahí, ¿no?
1: Ancina es.
0: Aquí te voy a esperar el viernes, Juan Pablo. ¿Qué canción me vas a pedir?
1: Oye, el chivo, digo, el amigo mío. Pregúntale a Juan Gabriel si eres pulmón. Carolino.
0: Ya ve, güey, respondió. Mande.
1: Ya oí.
0: Mande, mi amor, ¿qué me ibas a decir?
1: Quiero verte a la tarde.
0: ¿A qué hora?
1: Después de las 7 de la tarde.
0: ¿En dónde?
1: Donde tú quieras y cuando tú quieras.
0: Pues en tu casa, o va a estar tu mujer.
1: Sí.
0: ¿Sí qué?
1: Mira.
0: Sí, pues, pero ahí con tu mujer a un lado no se puede, manda saludos.
1: Ya vamos a dejar eso porque lo pone el solo. Marrano.
2: Marrano.
0: El Juan Pablo es un...
2: Marrano.
0: Juan Pablo, pórtate bien y no comas lumbre. ¿Cuál
1: es la canción?
0: ¿Cuál?
1: Una de Laberinto.
0: Ahí te la mando con mucho gusto, hermoso. Cuídate.
1: Ándale, pues.
0: Va, va. Ay, habló muy así, muy tranquilito ahora, como que si no rompiera un plato el hombre. Acá me mandó un mensaje don Héctor Sao. ¿Qué dice don Héctor? Ay, qué bueno que me mandó todo eso, don Héctor. Muchas gracias. Me mandó fotos y videos de lo de ayer. Es que me llegó la familia... Mi familia, hasta mi mamá, se trajeron allá al control remoto de ayer y me hicieron unos regalitos ahí. Muchas, muchas gracias, don Héctor. Qué bueno que conté con la bendición de tenerlo en ese momento ahí conmigo. Le mandamos saludos a él y a Princesa Bella. A su esposa le mandamos muchos besos, que Dios los bendiga. No sé, si me quiere regalar algo por mi cumpleaños, regáleme una camioneta como la que traía ayer. Oigan, vamos, hermana, saludos, hermosos. Carolino, besos para ti. Gracias, mi amor. Buenos días, tremendo. Dice, ¿ya volviste? ¿O sigues en el mismo sector? No, ¿dónde mismo, mi amor? Yo de aquí no me pienso mover. Saludos respetuosos, maestro iluminado. Hermano, le mando Un abrazo a la distancia.

0: Es el Chuy Lozano. Anotado también en la promoción de Energitas, el Jesús Lozano. Él es el hermano del Poromplo, chamaco. O sea, mucha gente conoce el Poromplo. Luego dice por acá, Energitas, Jamaicón, Jesús Alberto Zazueta Valenzuela.
1: Ah, está participando también ahí, anotado en la promo.
0: Que si te puedes aventar el tren de Pamela, yo no.
1: ¿Cómo no, güey? Vamos a él.

0: Cada vez me gusta más la interpretación del Kevin Chamacos en esta canción. Él lo hace muy bien. Lo anda buscando la voz México. ¿Sabes quién te anda buscando a ti, chamacos? Energitas. 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Nosotros vamos al corte comercial, 11 de la mañana con 45 minutos. O sea, que ¿cuánto falta para las 12, Cholo?
1: A 15, güey, 15. O sea, 2, 4, 2, 2, 1, 6, 6, 2, 1, 8, 8, 16. Sí, güey, 15, güey, 15 para la 1.
0: No, para las 12.
1: Digo, para las 12, por favor, perdón.
0: Bueno, vamos al corte comercial después de esta clase máxima de matemáticas que nos acaba de dar el Kevin.
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7: Son las 11 con 49 minutos. 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

0: Tenemos más mensajes hermosos. Vamos a leer qué tenemos por acá. Dice, agrégame, porfis. Ya estás agregada, Yasmín Kiwi. Hola, dice, se pasan, dice, por lo que dijo el Faba. Yo sé, mi amor. Y ayer ella fue allá al control remoto y se tomó una foto conmigo. Gracias, hermosa. Dice por acá, buenísimos días, Carolino Bello, ombligo de semana. Ayer te mandé mi felicitación, pero te fuiste a la calle. Un poema del Kevin, ya sé, hermosa. Me tocó que me trabajara. Que me sacaran a trabajar.
1: Hombre, mija, ojalá a mí también me sacaran a trabajar. Para que tú llegaras al control remoto y los dos poder platicar. Deseo tenerte a mi lado, aunque sea un ratito. Y que de vez en cuando me avientes una miradita hacia mi pito.
0: ¡No! ¡Grosero! ¡Vi nomás! Yo no creo que ella haga esas cosas, la Paola. ¿Tenemos llamada? ¿Bueno?
2: Yo digo que sí.
0: ¡Tú no, Chago! ¿Cómo? ¿Por qué dices eso si no le conoces nada?
2: Pues yo pienso, a lo mejor,
1: o sea, digo que sí. Por todo lo que me dice, ¿no, compadre?
2: Pues sí, compadre.
1: Será, o sea, si no le estaré errando ahí, no me estaré equivocando ahí, digo, a lo mejor.
2: No, yo
1: porque yo sí
2: no.
1: Siento como que me tira el rollo por acá. Lo que sí, que a veces me desespera que mucho, sí, con cholo para acá, cholo para allá, pero no, claro, pues.
2: Es que a lo mejor es como el comal, compadre. Puro calentar el lonche.
1: ¿Tú crees? ¿Qué hay que hacer ahí con ese tipo de mujeres?
2: No hacerle caso en unos días, compadre.
0: Ay, o sea, darte a desear, lo va a mandar por un
2: sí,
0: tubo.
2: Sí.
0: Claro pues, que no.
2: No le haces caso en unos días. Al ratito te va a estar mandando regalitos, va a estar ahí contigo.
0: Mira, ya dijo, ya mandó mensaje a la Paola, dice, claro que no. No soy como el comal. La risa del chavo.
2: Mira, a ver, compadre, eso le dolió poquito. Entonces, darte a desear.
1: No, compadre, pero pues también no ir a regarla entonces ahí. Y entonces sí la destierre para siempre.
2: No. Ella se ve que está prendida contigo.
1: Yo también lo pienso, güey, pero por todo lo que me dice, ¿no? Pero como nunca ha pasado nada entre nosotros, tengo duda de que a lo mejor, o sea, nomás por jugarme el dedo, pues. Ahora, si ella quiere jugarme el dedo, primero se lo tendría que jugar yo.
0: ¡Ey! A ver.
2: No, deja tú,
0: se mató solo. O sea, si me quiere jugar el dedo. No, es que bien, esas cosas no.
2: Compadre, y no solamente el dedo.
0: Dejen a la Paola en paz, por favor. Dedíquense a la llamada del Chavo al programa. Ella no está para defenderse.
2: A ver, Carolina, y di lo que te regalé, dile que fueron 2,000 pesos que te regalé.
0: No, tampoco te cuelgues una medalla que no es, ¿eh? ¡Java! Oye, verás. Bueno, no me escuchó, ahorita le digo, pero Chago, tú no, digo, me hubieran caído perfectamente bien, ¿verdad? Pero yo no vi claro.
2: No me contestaste el mensaje que te mandé.
0: ¿Qué ocupas? ¿Bancomer, Banamex, Mercado Pago? ¿Cuál se te facilita más?
2: ¿Cuáles tienes?
0: ¿Las tres?
2: ¿A dónde estoy?
0: Para que me depositen en una cuando me van a descontar en la otra. A ver, ¿qué mensaje me mandó el Chavo? Es que de verdad, agradezco de verdad a toda la gente que se reportó, que fueron muchas. Y no pude contestar todo. Dice, no lo había visto, mira, Chavo. Muchas felicidades. A ver, espérate. No, te tengo en silencio. Pero aquí dice, muchas felicidades, güey. Pásala bien, te mando un abrazo. O sea, ya soy güey ahora.
2: ¿Y el audio?
0: A ver, vamos a escuchar. Me voy a reenviar el audio, lo iba a poner de aquí del celular, pero no. Para que se escuche bien, lo voy a reenviar acá al de la poderosa. Dios. ¿Qué? ¿Por qué dices así?
2: No más.
0: No, ya.
2: Pues
0: ahí va.

0: Ay, Chago, qué bonito. Pero en ninguna parte dice lo de los 2,000 pesos. Yo estaba esperando que dijeras, ahora puedes mandarme tu número de cuenta, algo así, por lo que dijiste antes del audio. Y sí, está muy bonita la canción, pero yo no vi que me pidieras número de cuenta ahí.
1: A ver, ¿qué te ha regalado la Andrés?
0: Nada. Antier me dijo, te voy a mandar algo, y no me mandó nada, la verdad. ¿Para qué te voy a echar mentiras? Y no iba a llegar yo como...
1: Hace meses me dijo, dice, en el cumpleaños lo vamos a llevar a comer. Está bien, dijo, vamos a llevarlo a comer a un lado, algo bien.
0: Pues no pasó.
1: Pero ya nunca se comunicó conmigo.
0: Ni conmigo tampoco, y no podía llegar yo energitas. Hola, vengo por mi regalo. Pues no, ¿verdad?
1: Pues sí.
0: Pero ni me recuerdas.
1: Señor Andrés anda loco con el Darío y el Pica.
0: Pues por lo menos el Pica ya se reportó y ayer me vi un mensaje que me invitaba a comer también que fuera.
1: No, sí, ya me mandó mensaje. ¿Verdad?
0: ¿Quién?
1: El Andrés. Me dijo que no quería nada. ¿Es cierto?
0: ¿Qué?
1: No me preocupara.
0: Te acaba de mandar. Oye, ¿y qué
1: yo
0: quiere?
1: Yo le quise dar un regalo, como pues, me anda difamando.
0: No, a ver, mira, vamos a leer. Dice, ¿dónde está eso? Muy bien, mañana te voy a pararte un regalito. Dice, ¿qué te gusta aparte de lo que ya sabemos todos? Obviamente, chavo, ¿tú qué dices cuando te dicen eso?
1: Pues, no sé.
0: ¿Qué? No, sí sabes, perro, contesta, ¿qué dices?
1: Pues que te va a dar lo que te guste, pues.
0: No, escucha bien, me puso. Muy bien, dice, mañana te veo para darte un regalito. ¿Qué te gusta aparte de lo que ya sabemos todo? Pero cuando te dicen, mañana te llevo tu regalo, ¿qué dices tú por educación?
1: Ah, pues él no te lo va a traer.
0: O sea, pero uno dice, no te molestes, ¿cómo crees? ¿Sí o no?
1: Ah, no, yo te digo. Es que no.
0: El Chago le va de gorro.
1: Sí, pues es que ya te va a regalar algo, por favor, adelante.
0: Oye, pero qué perro, ¿por qué te mandó un mensaje a ti y no a mí ahora?
1: No, pues no sé.
0: El Andrés, güey, jala el agua para su molino, para donde le conviene, güey.
1: Este Pica lo trae así, compadre.
0: ¿Será el Pica?
1: Sí. ¿O no viste la foto del beso que me que se están dando entre él y el Andrés?
0: ¿Cuál beso?
1: Hasta la trompita el sábado, ahora sí.
0: Pues sí, tu foto, ¿tú también saliste beso y beso con aquel?
1: No, ¿con quién?
0: No, esta foto te la voy a reenviar para que la veas y opinas en vivo luego, porque la voy a buscar apenas.
1: Ah, yo no, acá, a ver, no sabía que tenía una foto.
0: Tienes
1: con nadie.
0: Una foto besándote ahí con un hombre que no te la tengo que buscar para mandártela, pero te la voy a enviar, la voy a tener lista y cuando marques, ahí te la voy a enseñar.
1: Ok.
0: Está bueno, Chago, pero agradezco mucho tu mensaje de ayer, hermoso.
1: Ok, compadre. Quiero mandar un saludo cordial a mi amigo Jesús.
0: Oh, todo bien, le mandamos el saludo al guardaespaldas Jesús, que yo creo que ya se reportó ahorita va a salir ahí en los mensajes ahí, pero de tu parte lo saludamos, compadre.
1: No, okay, de todo el Chago.
0: ¿Te está escuchando y diciéndole el señor?
1: Sí, pues es que ya somos compadres, pues.
0: Bueno, tú
1: ya me trata como cualquier persona.
0: ¿Por qué dices eso?
1: Porque sí, ya me manda mensaje cuando hablo contigo.
0: O sea, ¿y tú quisieras que tuviera más atención hacia ti?
1: No, todo bien, que tenga más atención.
0: Es que mira, ese precisamente es un caso como lo del regalo. O sea, ahorita, ese precisamente es una situación como la del regalo, que yo le dije, no, ¿cómo crees? Te acabo de decir, ¿quisieras que tuviera más atenciones contigo? No, pero dentro del no, va un sí.
1: Y pues que ya voy a la tienda.
0: Ah, ¿verdad?
1: Y ya no sale, pues.
0: ¿Y qué te gustaría a ti?
1: Y antes nomás me debían llegar y ya estaba. Véngase para acá, compadre. Y no, ahora voy. Y el Andrés, ahí está atrás, dice, en la oficina. Ah, ok.
0: Y no es para llamarse.
1: No, ya nada, no saluda.
0: Yo creo que...
1: Pero todo bien.
0: Te están ganando con el mandado.
1: Lo traes loco el Darío.
0: ¿En qué plan tenemos al Andrés? Qué bárbaro. Pero bueno, ahí iremos sabiendo qué pasa. ¡Te mando un beso, Chago!
1: Dale, saludos,
0: compadre. Adiós, güey. Vamos al corte comercial. 12 de Ingetu nos van a regañar, güey.
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2: Morena en Sonora reforzará sus filtros internos para evitar que perfiles con antecedentes de corrupción o señalamientos lleguen a candidaturas, aseguró la presidenta del partido en Sonora, Judith Armenta Cota. Estos mecanismos, dijo, serán de carácter político, moral y ético y estarán basados principalmente en los lineamientos que se establezcan en la próxima convocatoria interna. La Secretaría de Turismo informó que en el primer trimestre del 2026 arribaron 3.6 millones de pasajeros en cruceros, un incremento del 9.9% respecto al mismo periodo de 2025. Además, contabilizó el arribo de 1.080 cruceros, cifra que significó un crecimiento del 4.8% respecto al año anterior. La Fiscalía General de la República ha citado a declarar a cerca de 50 personas que participaron en el operativo en Chihuahua, en el que se desmanteló un narcolaboratorio y en el que presuntamente habrían participado elementos de la CIA. Se han girado requerimientos a diversas autoridades para verificar la legalidad de la presencia de esos agentes extranjeros. 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Soy Cheryl García y continuamos con esta y más información en unos momentos más en Nuestras Noticias Radiorama Sonora con Oralia Costa.
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9: Son las 12 con 12 minutos.
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9: Son las 12 con 20 minutos.
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0: vamos a leer los mensajes y de una vez voy a sacar al ganador o ganadora de Energita, chamacos, porque me tengo que ir a otro control remoto de 1:00 p.m. a 2:00 p.m. Está bueno, ahí para que estén al pendiente. Pero por acá dice Energitas, Carolina Jamaica, Santiago Miranda, también Jamaicón, Noelia Paredes, el Güero Martín. ¿Qué dice el Güero Martín? Nos manda audio, a ver si se reproducen. Bueno, lo voy a reenviar, Güero. Ah, no, sí quiso. Échale, chamacos. Ah, bueno, pero es que me moví de chat. Primero vamos a leer este entonces del secretario del Sichilo. Señor Kevin dice, todo listo, la manta que nos mandó colocar. Felicidades, Carolino Show, de parte del Sindicato de los Estados Unidos. Ay, la pusieron en un puente, muchas gracias. Para mandarle foto de la primera fiesta del 10 de mayo de las mamás de los miembros activos, el primero de 5 festivales, atentamente el secretario. Y ahí se ve en la lona, se ve mucha gente, muchos regalos, la banda, Sindicato de Cholos Unidos de Hermosillo, Sonora. Feliz Día de las Madres.
1: Oh, si andamos con todo, no te digo.
0: Gracias, mi amor, por las atenciones, Kevin.
1: Oh, gracias al secretario por estar ahí siempre pendiente, mijo. Un abrazo para ti también, ¿eh?
2: Carolino y el maestro iluminado, no fue chambeado porque no se voy ahí. No,
0: aquí estoy, no, hermano. Aquí estoy, cómo no.
2: Cholo, te saluda la porra.
1: Güey. ¡Qué loco! ¿Qué te hice yo, güey?
0: Y luego dice por acá el siguiente, Energitas, Juan Pablo Cruz Vázquez. También miran Leiva, dice por acá. Quiero apuntarme para Energitas, Carolino. Karina Bracamontes Leiva, ya estás participando, mi amor. Dice, Carolino, ya supe que te regaló el cholo por tu cumple y fueron 3 pesos, su siempre sucio. Dice, pon la cumbia de los insultos.
1: Güey, jamás, güey. Habla.

0: El popurrí de insultos para el Kevin. Jamaica, no, Jamaicón, Yasmín Antiveros. Carolina, buenos días y felicidades por tu cumpleaños. Dice, no te mandé mensaje porque andaba fuera de la ciudad. Mira este video del Terian del Chivo del Chelo con los miembros del sindicato. Ay, mandan mucho chivo juntos. A ti por mis pistachos, dice por acá. Carolina, ¿cómo se llama la canción que te dedicaron? No sé, mi amor, le voy a preguntar al Chago. Gracias, Energitas, y a ti por mis pistaches y la carne seca deliciosa. Qué bueno que te gustó, mi amor, me da mucho gusto. Tenemos otro audio.
1: ¿Qué pasó, corazón de marón? ¿Qué pasó? ¿Cómo viene la muñequita el día de hoy? ¿Cómo viene la muñequita hermosa el día de hoy después de su gran aniversario el día de ayer? ¿Cómo te lo pasaste, corazones? ¿Cómo viene el día de hoy? Nomás dile al Cholo Mugroso que no se metan. Lo bueno que no lo vi ayer, el día de ayer, el Cholo Mugroso, porque es vivir como en feria. No, ahí me dijeron que andaba con el Faba para allá, pero no creí yo. Andaba muy bien acompañado porque ni la baica tenía ahí. Cholo, Chivo Mugroso. bonito día, mil bendiciones. Una rolita ahí, uno. No, no, con la Lulú, ándese paseando.
0: Claro que sí, mi amor, ahorita la mandamos, dice por acá. Estamos listos, jefe Cholo, para las fiestas del Pitic, para el cierre de la Expo y el Mundial. Ya dimos los boletos a los miembros del Cichilo y uniformes a sus hijos. Saludos a mi hermano Chago, mi amigo Caro, dice, escuchaste mi audio ayer, maestro iluminado Tauro, por favor. Jefe Cholo, listo, dice, para también para los palcos de los naranjeros y series del Caribe. Atentamente, el guardaespaldas Jesús. Gracias por las terapias en Suiza e Italia.
2: Oh, lo que es, mijo. O sea, amor con amor se paga, güey.
0: Ay, mi papá. Qué simple el Kevin. Saludos, Carolina, dice para acá. Energitas, apúntame, Antonio Espinosa. Ya nos vamos, chamacos, porque voy al control remoto. Pero ¿quién se lleva el premio de hoy de Energitas? Mucha suerte para todos. El ganador es Jesús Lozano. Jesús, te acabas de ganar el premio, mi amor. Hay que recoger tu premio allá en Nayarit 130, entre Reyes y Naranjo, hasta las 7 de la tarde. Nayarit 130, entre Reyes y Naranjo, hasta las 7 de la tarde. Vamos al corte comercial, continúa la programación de La Poderosa. Yo me despido, pero vuelvo mañana. Bueno, en un ratito más en el control y mañana en el programa.
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2: Son las 12 con 36 minutos.
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3: Son las 12:47.
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5: Es la 1:03.
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0: Muere una adulta mayor al incendiarse su casa en la colonia San Benito, aquí en Hermosillo. Hoy se celebra la audiencia inicial de Jesús Maximiano N. ¿Quién es él? El médico señalado por su presunta responsabilidad en la muerte de al menos 8 personas luego de la aplicación de supuestos sueros vitaminados. El imputado logró obtener una nueva suspensión provisional que le otorgó un juez federal. Balean a hombre al tratar de mediar una pelea en la colonia Valle del Marqués. Reportan una agresión no atendida por autoridades de emergencia en la Expo GAN. El viernes en la noche para amanecer sábado, una paliza le pusieron a una persona, a un hombre, un joven que se debate ahorita por su salud. Un elemento activo de la Policía Municipal de Cajeme fue detenido por elementos de la Guardia Nacional en posesión de drogas, chalecos tácticos, cargadores abastecidos y equipo de radiocomunicación. Estaba fuera de servicio. Un tráiler volcó en la costa de Hermosillo y bloqueó ambos carriles esta mañana. El conductor abandonó la unidad luego del accidente. En punto a las de las 11 de la mañana, tiempo del centro de la República, 10 horas tiempo local, sonó la alarma sísmica en los celulares, pues se realizó el primer simulacro nacional 2026, en el que participaron, a nivel nacional, dicen, 37 millones de mexicanos, según el gobierno federal. Sonora es el segundo estado con más desapariciones en México. Denuncian jubilados de la Comisión Federal de Electricidad recortes de hasta 60% en sus pensiones luego de las reformas. Se manifestaron esta mañana en las calles de Hermosillo, repartieron volantes en los que dicen: no son pensiones, son derechos, no son doradas, son ganadas. Autoridades de salud llaman a reforzar medidas para prevenir la rickettsia. Sonora acumula 322 casos de sarampión en lo que va del año. Se estancan negociaciones entre la Unison y el STAUS. El sindicato de académicos no entró ayer a la mesa de trabajo programada para las 11 de la mañana porque pedían entrar todos los sindicalizados y pues no cabían en el lugar. 4,000 estudiantes de educación básica en Hermosillo recibieron su beca del programa Sonora Oportunidades, 2,200 pesos por ciclo escolar para cada beneficiario. Inicia la entrega de uniformes gratuitos este día a más de 400,000 alumnos en Sonora. La distribución en Hermosillo será del 16 de junio al 2 de julio en el CUM. El 15 de mayo vence el plazo para comerciantes que deseen tramitar un permiso para vendas en las fiestas del PITIC. Dámaso Castro Saavedra, vicefiscal general de Sinaloa, solicitó licencia para separarse del cargo. Es uno de los 10 acusados por el gobierno de Estados Unidos, por los que están pidiendo su detención con fines de extradición. Condena Tribunal Administrativo a 3 ex directivos de Segalmex. La condena incluye que paguen 261 millones de pesos, pues de 15 mil millones, que es el fraude, pues les va a salir muy barato, ¿no? Irán exige garantías a la FIFA para asistir al Mundial 2026. Con esta información y más, comenzamos.
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0: Muy buenas tardes, qué gusto saludarlos. Yo soy Oralia Costa y me da muchísimo gusto que usted nos acompañe de aquí a las 2:30 de la tarde a desahogar la información que le acabamos de avanzar, porque está usted ya en nuestras noticias Hermosillo, este informativo que hacemos con muchísimo gusto en el equipo de noticias de Radiorama Sonora y que transmitimos todos los días despuesito de la 1 y hasta las 2:30 de la tarde a través de la señal más poderosa de la radio en la capital sonorense, el 88.9 de su radio, la poderosa de Hermosillo. Qué gusto saludarlos, ¿cómo están? Ya es miércoles 6 de mayo, ombliguito de la semana ya. Yo espero que usted esté teniendo una semana muy productiva, muy agradable para usted, porque en clima hemos estado muy, muy tranquilos. Todavía no cantemos victoria porque ahí viene el fin de semana. Bueno, antes de ir con los detalles justamente del estado del tiempo, déjeme recordarle los teléfonos en los que usted puede hacer contacto con este espacio informativo y hacerlo suyo. Hacerlo suyo como una herramienta que le sirva para ponerle voz a su comentario, a sus observaciones, a sus reportes ciudadanos. 6621-9923-48 es el teléfono de aquí, de este espacio de noticias. 6621-9923-48. Bueno, pues así rapidito nos vamos al resumen del estado del tiempo y al pronóstico para las siguientes horas que prepara para usted el meteorólogo de cabecera de este espacio, don Gilberto Lagarda Vázquez.
1: El pronóstico meteorológico para este día en el estado de Sonora. En la entidad tenemos lo que es la corriente en chorro subtropical sumada a una circulación ciclónica en niveles medios y altos de la atmósfera, lo cual va a provocar vientos moderados a fuertes con rachas de 50 a 70 kilómetros por hora, sobre todo para la parte oriental del estado de Sonora. Vamos a mantenernos con cielos mayormente despejados y sin precipitaciones prácticamente todo lo que resta esta semana. Las temperaturas máximas seguirán siendo cálidas con valores de un rango entre los 30 a 40 grados centígrados para la parte centro, sur y noroeste de la entidad. Y las temperaturas mínimas seguirán presentándose entre los 5 a los 15 grados para la zona norte y oriente del estado de Sonora. Así que vamos a seguir con condiciones secas, sin lluvia, para los siguientes días en la entidad.
0: Bien, gracias a Gilberto Lagarda Vázquez. Ahorita ha estado muy agradable estos días, pero para el fin de semana se prevé pues que suban las temperaturas. Así es que disfrutemos mientras podamos, como dicen, ¿verdad? Bueno, mire, es la 1:14. Vamos a irnos de una vez a un enlace. Es que en este programa, en este día, tenemos un enlace en vivo a sorteos Unison. Por ahí andan nuestros compañeros de La Poderosa. Anda Viridiana, ¿verdad? La Chacalosa anda ahí. Y no sé qué otro de mis compañeros. ¿Quién? Carolino todavía anda de manteles largos, yo creo, ¿verdad? Porque debe de andar todavía celebrando su cumpleaños o su poscumpleaños. Pues bueno, lo celebran y lo celebramos trabajando aquí. Ellos andan en el control remoto desde Sorteos Unison. Ahorita no sé si ya estamos listos para enlazarnos con nuestros compañeros. Vamos para allá y luego ya nos enlazamos con la pausa.
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3: ¡Adiós! Estamos en la Plaza Emiliano Espeldía, frente al Museo de la Universidad de Sonora. Y hablando de la universidad, pues porque está a punto de celebrarse el 135 sorteo de la Universidad de Sonora este próximo viernes, agradeciéndole a usted su atención y también a la maestra Oralia Costa por su espacio dentro del noticiero. ¡Chacalosa! ¡Ya tienes tu boleto, mija!
4: ¡Claro, mi amor! Está con la Virgencita ahí de Guadalupe, con una veladora y todos los poderes, porque ya... este viernes 8 de mayo sacamos los ganadores.
3: Ya, 50 ganadores. El primer premio es una residencia al norte de la ciudad, en Residencial Banús, con un costo de 7,985,000 pesos. Además, mira, que están ahí en segundo
4: varias
3: y tercer premio.
4: Camionetas 2026, que una de esas me voy a llevar yo.
3: Yo creo que te quedaría muy bien la negra.
4: No, me gusta la blanca.
3: Oiga, chavacos, y además... habrá bolsas de dinero libres de impuestos. ¿Qué quiere decir eso? Que si el premio es de 50,000 pesos, te vas a llevar intacto los 50,000 pesos, neto.
4: Exactamente, el boleto, recordarles rápidamente, 500 pesitos, que son para nosotros poderosos, es como quitarle el pelo al gatito.
3: Oye, Chacalosa, y algo muy importante es que en estos días, que ya estamos al final de la venta de boletos, pues quedan, como quien dice, los huerfanitos, los boletos de la suerte. Imagínate que el viernes en la noche te digan, bueno, es un hombre, Viridiana. Ajá, te acabas de ganar la residencia. ¿Te imaginas ya ganar? ¿Qué harías?
4: Me vuelvo más loca de lo que estoy, Carolino. No, pero omitimos eso. Pero hay que recordarle también a los poderosos guerrilleros que aceptan tarjetas de crédito, débito, porque aquí también manejamos lo que es la terminal.
3: Como ella vende boletos. Oiga, chavos, y bueno, sí, pásale para acá conmigo. Ahora sí que le venimos manejando hasta tarjeta de crédito, tarjeta de débito. Oye, pero mira, muy importante decirle a toda la gente de Hermosillo que participó, porque es una manera más de apoyar a la Universidad de Sonora, chacalos.
4: Exactamente, y también decirle a todos los que nos están escuchando que tenemos regalitos para los que lleguen aquí, bolsitas de dulce.
3: Para los niños que quieran llegar para acá con nosotros y están chamaquitos ahí en el carro, lleguen por tu... No, eso no. Ay, espada. Para el rojo, no, tampoco. Vengan por su bolsita de dulces y aprovechen para comprar su boleto porque ya quedan los últimos, chacalos. O sea, dicen que los últimos son los primeros. Entonces, hay que ver, yo ya tengo mi boleto también, ya está encomendado a Dios. Si esa casa es para mí, uy, mijita, nomás voy a llegar con las tres garras que tengo y voy a tirar todo lo que demás.
4: La mochilita con la que vienes todos los días.
3: Ah, porque es la del trabajo, pero de ahí en fuera no ocupo nada más. Es que ya fuiste a la residencia.
4: Ya.
3: Mira, amueblada, escriturada.
4: Ya me dormí en esa recámara.
3: Mijita. Pero la chiste es estrenarla como Dios manda.
4: Eso sí, eso que ni qué, porque tú o yo no la vamos a sacar.
3: Perfecto.
4: O el que nos está escuchando.
3: Suerte para todos los que ya tienen su boleto. Si tú no lo tienes, ve a cualquiera de los puntos de venta. Entra a Sorteos Unison allí en redes sociales y también lo puedes comprar en línea. ¡Vamos a la cabina de La Poderosa!
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8: Es la 1:19.
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0: Bien, ya de regreso cuando es la 1:20 p.m. Ay, caray, me están mandando aquí un video donde se ve, pues, sí o sí, es una garrapata. En el parque de Rincón del Marqués, que lo hemos estado reportando, donde le dijimos a usted que se hizo reporte hace unas semanas, fueron efectivamente del Instituto de Bienestar Animal, algo así se llama, es un nombre larguito que tiene, y se llevaron a esos perros, pero los perros tienen dueño, y así se hizo el reporte. Los perros tienen dueño, nada más que andan sueltos y desatendidos, evidentemente. Son incluso bravos, ya han atacado a personas adultas y a niños allí en esa zona, al menos es el reporte que nos ha llegado, y que estaban pues prácticamente testos de garrapatas. Ahorita me están mandando fotos y videos de las garrapatas ahí en el piso, en el suelo, en el parque de Rincón del Marqués, en Valle del Marqués. Entonces sirva esto como un nuevo reporte. Ahorita le decíamos a usted que hay, pues le manejábamos en el avance informativo el tema de las recomendaciones, pues, por el tema de la rickettsia. Las autoridades de salud están llamando a reforzar medidas para prevenir rickettsia. Bueno, esta es una medida, reportar los espacios públicos. No me digan que la gente tiene que ir a fumigar esos espacios públicos, pues porque entonces ¿a quién le toca? Es el parque de esa colonia, está lleno de perros sueltos que tendrán dueño. Tan tienen dueño que los volvieron a llevar, los soltaron y los volvieron a llevar, los entregaron los perros que ya los habían recogido. Esa es la queja de esas personas que se están reportando en este momento, con una foto, con tres fotos y un videíto de garrapatas ahí en el parque. Entonces, bueno, nos están diciendo, urge que atiendan el llamado, o bien que se llevan a los perros, los encierren, que no salgan, que los vacunen, que los bañen. Es salubridad, hagan algo, por favor, nos están pidiendo del auditorio. Bien, se suben a la pared y a las casas las garrapatas, caray. Bueno, ahorita vamos a pasar, por supuesto, este reporte con todo y fotos y videito que nos están compartiendo. Mientras, vamos al resumen de la información policíaca, que hay también bastante información. Esta mañana, pues, un incendio consumió gran parte de una vivienda aquí en la colonia San Benito, aquí muy cerca, Zacatecas y Aldama, y lamentablemente falleció una persona dentro de la vivienda.
1: Sebastián. Una mujer de la tercera edad murió la mañana de este miércoles durante el incendio de su casa en la colonia San Benito. El siniestro se registró poco antes de las 11 horas en una vivienda localizada en las calles Tamaulipas y Guadalupe Victoria. En ese lugar, por inhalación de humo, murió la mujer de 84 años. En vida utilizaba una silla de ruedas para poder movilizarse. Al declararse el fuego, rápidamente llegaron elementos de la Policía Preventiva Municipal, los que ingresaron con la intención de rescatarla, pero no pudieron extraerla debido a la gran cantidad de humo tóxico. Cuando al lugar llegaron bomberos de la estación centro, iniciaron los trabajos de sofocación del incendio y lograron rescatar y reanimar a un perro, el cual era mascota de la mujer fallecida. Durante el tiempo que se mantuvo el incendio, el área alrededor estuvo acordonada y no se permitió el paso de vehículos ni personas. La probable causa del incendio pudo haber sido una falla eléctrica o una colilla de cigarro encendida. La víctima estaba sola cuando inició el fuego, pues la persona que la cuida salió a un comercio cercano a realizar unas compras, y un hombre fue baleado al tratar de mediar una pelea. La víctima de 44 años de edad presentó una herida producida por proyectil de arma de fuego en la parte superior derecha del tórax. Según el reporte de la autoridad ministerial, el ataque se registró en la intersección del Boulevard Solidaridad y Vildósola, al sur de Hermosillo, donde intentó defender a otra persona durante una riña. Luego de verse herido, el hombre se trasladó por sus propios medios al lugar, donde fue atendido por paramédicos de la Cruz Roja y posteriormente trasladado a un hospital. Y un elemento de la Policía Municipal de Cajeme fue detenido por efectivos de la Guardia Nacional en posesión de aparente droga, chalecos tácticos, cargadores abastecidos y equipo de radiocomunicación. El detenido fue identificado como Norberto N., de 43 años de edad, quien se desempeñaba como policía primero de la Secretaría de Seguridad Pública Municipal de Cajeme y se desplazaba a bordo de un pickup Ford línea Ranger de color amarillo. El ahora exagente policíaco se encontraba fuera de servicio y, al ser revisado por los guardias nacionales, le encontraron los chalecos tácticos, cargadores calibre .223 para fusil de asalto AR-15. También le hallaron una bolsa con una cantidad no precisada de droga droga sintética conocida como cristal. El oficial, con 15 años de antigüedad en la corporación, estaba asignado a la delegación poniente de Ciudad Obregón y se encontraba en su día de descanso. También se reporta que un tráiler de carga terminó volcado la mañana del martes en la costa de Hermosillo, dejando cuantiosos daños materiales y afectaciones en la circulación de la zona. El accidente ocurrió en el cruce de la calle 4 y 13, donde la unidad de carga con caja seca perdió el control y terminó recostada sobre su lado derecho, bloqueando ambos carriles de circulación. Según los reportes, el tractocamión circulaba de sur a norte cuando ocurrió el percance. Entre las posibles causas, se analiza una falla mecánica, exceso de velocidad o un descuido del operador. Al llegar al lugar, autoridades no localizaron al conductor de la unidad, por lo que se desconoce su estado de salud y las circunstancias en las que abandonó el sitio del accidente. El tráiler quedó atravesado sobre la vialidad, generando complicaciones para automovilistas y transportistas que transitaban por la zona agrícola de la costa de Hermosillo. Las autoridades realizarán la investigación correspondiente para determinar con precisión qué originó la volcadura. Para Radiorama Sonora, Sebastián Moreno.
0: Gracias, gracias a Sebastián Moreno por este resumen de lo que sucedió, bueno, de lo que ha sucedido hoy. Han sucedido muchas más cosas, por supuesto. Esto es pues lo más relevante. Este policía de Cajeme detenido por elementos de la Guardia Nacional, ¿qué tal, Policía en activo, nada más estaba fuera de funciones en ese momento, estaba de descanso, por así decirlo, entonces no tendría que haber traído ni siquiera su arma de cargo, porque puede decir, claro, es un policía, ¿por qué no iba a andar armado? Bueno, pues porque estaba fuera de servicio, pero es policía en activo. El tema lo confirmó el propio alcalde, se llama Norberto, tengo entendido, esta persona, y hasta alias tiene, le dicen el Oaxaco, creo, algo así, sí, ¿verdad? Es de Oaxaca, me dicen. Ah, pues le dicen el Oaxaco. Digo, pues ya, ¿verdad? Ahí ya nos brincamos un poco la presunción de inocencia, porque pues si ya tiene un alias, ¿a qué tanto le dirán de esa manera? Pero bueno, este sujeto, policía, y entonces dice uno, pues ¿en manos de quién estamos? ¿En manos de quién está la gente de Cajeme? En este caso es un policía municipal de Cajeme, detenido con droga, con armas que no tenía que traer, equipo de radiocomunicación, usándolo, pues así, porque podía y punto, ¿no? Esa es la realidad. A ver, vamos, tengo aquí, ya estoy pasando este reporte, acá me están poniendo otro reportito, dice, el tema de los perros callejeros es serio. Y sí, naturalmente que son más ruidosas las personas que hablan a favor de los animales. Yo no tengo nada en contra. Me gustan los animales, tengo mascotas, pero las cuido. Pero si me ponen en el mismo plano, dice, a un ser humano y a un animal, prefiero al ser humano. Los animales descuidados, con garrapatas, deben de ser levantados, prácticamente es lo que dicen, ¿no? Y bueno, dice, pero luego pegan de gritos. Es que el tema no son los animales, otra vez, el tema somos los humanos. Si esos perros tienen dueño, y el ser humano, el dueño de esa mascota, lo tiene descuidado, lo tiene engarrapatado, pero no le significa para él un problema porque lo trae en la calle al perro, pero si se lo levantan y va y dice, es mío, pues bueno, ¿de qué se trata, verdad? Entonces, otra vez, el error está en los humanos, los animalitos, pues, para empezar, ni siquiera pidieron andar allí, porque los animales, también si cumplíamos con nuestra responsabilidad de esterilizar a nuestras mascotas, para que luego no anden, generando, válgame la redundancia, generaciones o camadas que no van a tener dueño, no van a encontrar dueño fácilmente, pues entonces nosotros otra vez estamos fallando. Esa es una realidad. Es un compromiso social, pero ciertamente es un parque público este que nos están reportando y naturalmente responsabilidad de la autoridad atender un parque público. Vamos a ir de nueva cuenta, ¿verdad?, con nuestros compañeros que están allá en la Plaza Emiliana de Zubeldía en un control remoto de sorteos Unison. ¿Usted ya tiene su boleto? Porque todavía es tiempo, y acuérdense que dice el dicho, ¿no?, que los últimos van a ser los primeros, y muchas veces sucede, yo ya tengo mi boleto, por supuesto, lo tengo así como dijo la Chacalosa, un lado de una imagen ahí religiosa para que me ayude. Vamos con los compañeros, con la Chacalosa y con Carolino.
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2: Obviamente aquí, mira, en la Plaza Emiliano Zubeldía, porque este viernes sacan los ganadores de la residencia de las camionetas 2026, 50 premios, no hombre, pero aquí está la indicada para darnos más información, la tremenda Ariane, que mira, el calor no importa aquí, Ariane, para que le digas, invites también a toda la gente que siga participando, porque ya este viernes, últimos días, ya nos quedan para participar.
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2: ¡Ay, ya me vi!
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3: Mira, si te la pongo, el 8 de mayo te hablamos y te decimos, ¿sabes qué? Te ganaste la casa.
4: Ajá.
3: Y el 21 de mayo te entrego las llaves.
2: ¡Ah! ¡Sí!
4: Este boleto, la chacalosa tiene el tuyo, yo también tengo el mío.
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8: Es la 1:36.
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Bien, de regreso cuando es la 1:38 p.m. A ver, me están reportando, hay una torona ahí en el centro. ¿Por qué la gente es tan inconsciente? ¿Por qué se creen prepotentes dueños del mundo? ¿Por qué no hay respeto? Digo, si todos nos respetáramos las reglas de convivencia, pues, mire, le haríamos un bien a la humanidad, porque no estaríamos haciendo enojar a la gente, no estaríamos haciéndole perder tiempo a la gente con temas, indolencias nuestras. O sea, todos hay que poner de

0: está enfrentito ahí, si usted ubica esa zona. Bueno, allí sacaron porque se les antojó una tipo tarimas de madera y están obstruyendo el paso de los carros y ¿de qué cree? De las personas que tienen que bajarse a la calle, sacarle la vuelta a esa zona. ¿Por qué? Pues no más, porque pudieron. Porque en ese momento no estaba pasando alguna patrulla, porque eso es lo único que les daría, yo creo que miedito, ¿no? Porque gente hay mucha en el centro, o sea, la gente evidentemente no les importó, pues no tuvieron ninguna consideración. A lo mejor si hubieran visto alguna unidad de la policía, pues no hacen eso, ¿verdad? Pero la limitación debería de ser el respeto a la gente, pues ¿cómo? Poniéndose en riesgo. Bueno, gracias por este reporte. A ver, tengo, híjole, el tema este de los perros. Me dice, lo mejor sería multar a toda persona que traiga un perro fuera de su casa. Coincido con usted. Sí, hoy nos vamos a poner así, ruditos, ¿verdad? Porque, pues sí, porque así empezamos el noting con estos reportes y quejas de la gente muy, pero muy justificadas, que la gente se moleste. Y es que, pues no quisiera que viera usted, dijera, quiero que vea usted el video que nos compartieron. No, porque es asqueroso, donde se ven las garrapatas ahí en el parque. Bueno, a ver, señor Cortés, también antes de ir a otro tema que también es muy relevante lo que sucedió este fin de semana en por rumbos de la Expo GAN. Eso de los perros, maestra, se va a acabar o disminuir cuando esas personas tengan un castigo de cárcel y no de multa para que empiecen a ser responsables, dice. Y tiene otro comentario aquí. Ah, bueno, nos está pidiendo una canción. Y a ver, dice, el tema del médico que hoy tiene su audiencia, hoy tenía su audiencia, el médico que aplicó sueros supuestamente vitaminados y después de esas aplicaciones murieron al menos 8 personas que se tiene comprobado. Este tema sí se ha hecho no pública la audiencia, bajo qué justificación no lo sabemos, pero ya le dieron otro amparo, otra suspensión le concedieron a este señor y pues no se va a poder conocer al menos públicamente lo que suceda ahí en la audiencia si es que se presenta. Ahí vamos, hasta ahí vamos, señor Cortés, gracias. Mire, tengo la línea a Daniel Sánchez Dórame, excelente reportero, colega periodista, le agradezco mucho que atienda este llamado de aquí de La Poderosa de Radiorama Sonora, porque él es corresponsal de Grupo Imagen en Sonora, pero nos está haciendo el enorme favor de enlazarse con nosotros, porque él trae de cerca la queja, las denuncias, nos llegaron denuncias por escrito, usted las escuchó esta mañana con Sergio Valle, esa denuncia de lo que sucedió en la Expo GAN la noche del viernes para amanecer sábado, ya en la madrugada del sábado, creo que es correcto, ahorita me precisa Daniel, y le pongo en contexto, pues una persona, un joven, fue agredido brutalmente, no hay otra manera de decirlo, brutalmente, y ahorita está luchando por su salud, con varias fracturas, con un tema muy complicado de salud en un hospital, desde el fin de semana que sucedió este tema. ¿Y sabe qué? El problema es que pues parece que no había quien lo auxiliara. Daniel Sánchez Dora me trae este tema y le agradezco mucho que tome esta llamada de La Poderosa. Buenas tardes, Daniel.
1: ¿Qué tal? Muy buenas tardes para ti y para tu auditorio.
0: Gracias, Daniel, por atender. Tú traes el reporte directo de las personas, de los familiares, ¿no? De este joven que está pues ahorita luchando por su salud, incluso por su vida, me atrevería a decirlo, después de esta brutal agresión que sufrió allí y parece que nadie se hace responsable. Platícanos cómo estuvo, platica el auditorio de La Poderosa, te agradezco, Daniel. Dale una relatoría de cómo está este tema y en dónde va, en qué etapa va.
1: Fue la madrugada del sábado, como bien comentas, pues obviamente el viernes fue quincena, ¿no? El día primero de mayo, el día de asueto también, un día muy concurrido en la Expo GAN, porque además de que en el palenque estaba Yuridia, la hermosillense, presentándose, pues en el Teatro del Pueblo estaba este grupo Los Alameños de la Sierra, que tiene mucha fama ahorita porque traen un trend ahí que se ha vuelto viral, ¿no? En el que todos arrojan sus bebidas al momento de una canción. Entonces, el lugar estaba a reventar, más de 66,000 personas reportan un récord de asistencia y lamentablemente en ese contexto ocurrió el reporte que te voy a dar y quiero poner mucha atención en esto porque se le quiere pedir al público que si alguien grabó lo ocurrido, pues que lo comparta con los familiares para que ellos puedan robustecer la denuncia penal que han presentado contra la agresión. La agresión

0: ocurrió alrededor de la 1 de la mañana, uh-huh, en la zona de los, el juego de las canicas. Hay que recordar que adentro de la, uh-huh, expo, quienes lo conocen, hay alguna zona con juegos de azar, entre ellos dardos, también unas canicas con los que juegan. Y en esa zona estaba esta pareja, cuando unas personas pasaron por un lado de ellos, con el hombro empujan, los empujan a ellos, y uno, el varón, la que ahora es la víctima, uh-huh, les dice, oye, pues tengan cuidado, nos empujaron. Solamente con esa reacción, pues le empezaron a golpear entre varias personas. La mujer se quedó pues pasmada y obviamente con temor, porque era un buen número de personas, de hombres, los que estaban golpeando a la víctima, quien resultó con múltiples lesiones, algunas fracturas de huesos, incluso perdió piezas dentales. Fue realmente una paliza brutal la que le pegaron. Dice en el reporte, y ahorita lo vamos a escuchar, que había elementos de seguridad presentes que no actuaron. Y también cuando la llevan para que le brinden la atención médica, le dan los primeros auxilios, pero le niegan el traslado, argumentando pues que hay mucho tráfico afuera del lugar y que eso complicaría el traslado de la persona que tenía que ser llevada al hospital de emergencia, según le dijeron los propios paramédicos que lo atendieron al interior de la expo. Si te parece, escuchamos el testimonio de los familiares de la víctima.
1: Adelante.
2: Haz de cuenta que ya cayó inconsciente y se perdieron entre multitud los que lo golpearon. Amiga, grite y grite, yo como loca histérica, que pidieran ayuda cuando lo voltearon, que estaba inconsciente y con la cara destrozada, gritando. Muchachas corrieron a buscar a los paramédicos, no sé. Duró tirado como 8 minutos inconsciente. Nadie se arrimó, vieja. Una pareja de muchachos que andaban ahí, que eran enfermeros, pero pues no andaban en servicio, andaban en la expo. Fueron los que lo auxiliaron, lo pusieron de lado, empezó pues a echar toda la sangre que tenía en la boca, porque pues le destrozaron la nariz, le tumbaron dientes. Entonces, ya como a los 8 minutos que él reacciona, lo empiezan a sentar poco a poco. Para esto, bueno, para no hacértelo muy largo, ahí lo tuvieron como unos 15 minutos. Nadie llegó. Entre todos lo cargaron, lo ayudaron a caminando, vieja, así, con pues medio cargado, a llevarlo donde está una de las ambulancias. Lo mal limpiaron y me dijeron, ahí está, mijo, es urgente que lo lleves a un hospital, ¿tienes seguro médico? No, le dije, va a ser particular. Ah, mijo, pues vételo llevando ya, dijo, porque pues nosotros no podemos, dijo, porque pues vamos a tardar unas 2 horas en llevarlo, pues para que te lo lleves tú. Pero ¿cómo? O sea, pues ustedes como ambulancia, si están viendo que está, o sea, está mal, estuve inconsciente, ustedes van a salir más rápido de aquí. No, es que no podemos movernos de aquí, vas a tener que llevarlo tú. Y pues nosotros no íbamos a perder más tiempo, me ayudaron unos muchachos también, le ayudaron también a los compadres, pues a cargarlo, así a llevarlo, así pues en los, como los hombros, pues. Vieja tiene el pie quebrado, pues caminó desde donde lo levantamos.
1: Bien. Hasta a ver, vamos a pararlo ahí para que nos cuentes pues lo que ha seguido. Híjole, o sea, no lo atendieron ahí nada más, pero pues se supone que para eso están las unidades de emergencia, ¿no? Pues para los atender una emergencia, ni que hubiera habido tanta, yo espero que no haya habido muchas, pues es que una y no lo llevan, no le hacen el traslado, estaba golpeado, fracturado, lo primero que te dicen es, tú ni los muevas porque no sabes ni cómo los vas a mover a una persona que está pues víctima de algún traumatismo, como en este caso, múltiple. Y pues lo más seguro es que fueran personas que saben de medicina a trasladar a esta persona, lo más seguro para él, para la víctima. Y tampoco, pues, ¿no? Caray.
0: Sí, Y sobre todo que siendo una ambulancia, pues eso también hace que la gente tome conciencia y abra paso.
1: Claro.
0: Porque sí, el tráfico al exterior de la feria, pues sí era bastante considerable.
1: Se les olvidó para qué estaban ahí los paramédicos, que es para las emergencias, justamente, para eso están ahí.
0: De hecho, en los últimos, cuando a raíz de que se hace la inauguración de la feria, también se anunció por parte de las autoridades que al interior iba a haber una zona para poner denuncias en caso de que alguien fuera víctima de un delito en las instalaciones de la feria ganadera. Y pues todos estos protocolos, todos estos sistemas de seguridad parece que fueron rebasados en este caso, en el cual pues ahora está la víctima, lamentablemente está internada, en riesgo su vida, su salud, y obviamente con la cuenta subiendo, mientras la familia trata de a través de estos reportes, pues ver si alguien grabó lo ocurrido para que les pueda compartir el video. Ya ves que es muy común que en lugar de ayudar, muchas veces nos ponemos a grabar.
1: Así es.
0: Es complicado también ayudar, y que de esa manera ellos también poder poner la denuncia e identificar a los agresores. Y pues también hacer un llamado, órale, porque pues evidentemente aquí hay una corresponsabilidad, tanto las autoridades que no actúan, como también como nosotros como sociedad que vamos y nos divertimos, y que muchos lamentablemente encuentran en las agresiones también una forma de diversión, y eso pues nos pone vulnerables a todos los que acudimos a eventos multitudinarios.
1: Mira, algo tiene que suceder, por supuesto que vamos a buscar la reacción de Juan Ochoa, el presidente de la Unión Ganadera Regional de Sonora, porque sí o sí tiene que haber alguna intervención y algún nivel, algún grado de responsabilidad de los organizadores, al menos para meter en control o ajustar estos controles, que evidentemente en esta ocasión que se necesitó el tema de seguridad, pues no funcionó. Al menos no funcionó para este joven. ¿Cuánto duraría la trifulca para que le hayan hecho todo lo que le hicieron y no se apareció ningún guardia de seguridad siquiera en ese momento? Y luego cuando le atiende uno de los equipos de seguridad, pues no le dan la atención debida ni correcta, porque naturalmente que ese muchacho precisaba, tanto que está ahorita todavía internado y en condición delicada, precisaba un traslado en ambulancia. Si no, ¿para qué están ahí pues las ambulancias? Saliendo de ahí, naturalmente quieren encontrar una patrulla que les ayudara si creían que la sola ambulancia no puede abrirse paso, que sí puede, pero naturalmente que tendría que haber habido todo un protocolo a seguir y un protocolo que garantice seguridad. No hay justificación, yo creo, que para excluirse. Y vamos a buscar naturalmente la reacción de la Unión Ganadera, a ver qué va a hacer en función de esto que sucedió, y ya sucedió mal este fin de semana.
0: Así es, Doralia, pues vamos a estar pendientes. Fíjate que a raíz de este reporte hemos recibido otros reportes del mismo día, también otras personas que fueron agredidas, aparentemente también en un tema de homofobia, ¿no? Era una pareja de homosexuales que acudieron al concierto de Yuridia y que al salir aparentemente también se toparon con unas personas que de buenas a primeras los agredieron. Ellos consideran que es un caso de homofobia. De hecho, hoy por la tarde voy a verlos para tratar de documentar un segundo caso de violencia en el interior de la feria, y vamos a estar pendientes, y si gustas, pues lo compartimos con el público.
1: Pues te agradecería mucho.
0: Noticias negativas, ¿no?
1: Sí, claro, te agradecería mucho, Daniel, porque pues traes ahí el hilo del tema, cualquier otra cosa que sepas. Y efectivamente, mira, aquí tengo en mis manos el comunicado que se emitió el 30 de abril, donde la Secretaría de Seguridad y Protección Ciudadana pues estaba anunciando que iba a mantener presencia permanente en la Expo Ganadera 2026 para garantizar seguridad. También afuera hay todo un operativo para garantizar la seguridad en el tránsito, y bueno, pues si cualquier evento, yo digo, cualquier evento que uno organiza, nomás sea multitudinario, exigen seguridad. Ay, se nos cortó la llamada, pero está bien, ya la estábamos despidiendo. Si cualquier evento exige seguridad, pues con más razón ahí, exige ambulancias, exige presencia de todos los instituciones y las corporaciones que garanticen seguridad para los asistentes, pues con más razón en este que se esperaba tantísima gente. Bueno, tenemos que irnos al control remoto. Tengo ya varios comentarios de este tema de ustedes del auditorio. Me permitan tantito porque tenemos que ir al enlace allá a la Plaza Emiliana de Zubeldía con nuestros compañeros, con la Chacalosa y con Carolino, porque acuérdense que están allá en control remoto de Sorteos Unison, y luego regresamos a continuar con este tema.
3: Más poderosa que nunca, transmitiendo en vivo desde Amigos de La Poderosa 889, seguimos desde la Plaza Minera de Subeldía, aquí en pues enfrentito del Museo de la Universidad de Sonora. 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
4: Qué chula, la verdad, que nos acaba de decir Ariane. Dijo, no, yo voy a sacar la casa por la ventana, poderosos, porque aquí quiero que quede el ganador en Hermosillo, Sonora, porque sabemos que es la base, la plaza.
3: Casi siempre
4: la verdad.
3: Los de Hermosillo, ¿no? Porque somos
4: sí,
3: más
4: la verdad
3: y
4: que
3: porque
4: sí.
3: La gente, por ayudar a la Universidad de Sonora y por ser parte de esta tradición, pues compran más y más boletos desde que inicia el sorteo hasta los últimos días, que es donde estamos, en la recta final, Chacalos.
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4: Oye, pesadillas, temblando voy a estar si me la gano, voy a poder dormir.
3: Del 8 de mayo al 21.
4: Para que me entreguen las llaves, temblando. Yo,
3: ¿Te entregan la llave y lo primero que haces es irte a la casa?
4: Pues sí, Carolina, uno anda alborotada. Uno anda alborotada. No, deja tu pachanga. Un after, ¿no?
3: Oye,
4: hombre.
3: Espérate, y luego siempre anda batallando uno. Esa casa tiene 4 baños y medio.
4: Ya
3: ni
4: sé.
3: Cola hay que hacer.
4: Y
3: o sea, 4 baños completos.
4: Y recámaras y todavía para las visitas, mijito. No, hombre, ahí casa llena.
3: Y luego otro dato, es esquina.
4: Ya sí, es lo que te estoy diciendo. Voy a llevar la banda y todo.
3: ¡Mírala!
4: ¿Te imaginas?
3: En el césped
4: artificial. Oye, van a decir, ¿cómo se nota que esta ganadora es de barrio? Van a decir, viene de barrio.
3: Va a ser el ambiente en Manu Residencial, chavalones, si se la gana. Oigan, chavacos, espero también que te ampolles todito en unas camionetas 2026.
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4: Así es, pero ya, el primero o la primera persona que llegue por sus dos boletitos, la verdad que no, se están aplomando, Carolina.
3: Se están aplomando, vénganse para acá al punto de venta de la Plaza Emiliana de Subeldía, gracias a la maestra Oralia por prestarnos el espacio, nosotros volvemos en un momentito más, desde el 135 sorteo de ¿qué?
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4: Me salió más voz que el Carolino Show. ¡Ay,
3: pasó?
4: Digo! Que al show.
3: ¡Yo también la puedo hacer gruesa! ¡No nomás tú!
4: ¡Nos vamos a cabina!
1: Bien, pues gracias a los chicos que andan allá con todo el entusiasmo, con todo el punch. Bueno, mire, tengo bastantes comentarios de este tema. Mire, le voy a compartir un audio que nos pasan aquí en este momento de este caso de la expo.
6: Oralia, ahí hay como 3 o 4 ambulancias en el área del Palenque. Además, en la zona que está mencionando, en la zona de Dardos, zona de Canicas, hay un mundo de policías estatales y municipales, así como cadetes. Entonces, ahí hubo mucha negligencia de parte de las autoridades. No quisieron tomar cartas en el asunto. Yo he visto, andan los policías municipales estatales, andan cazando, ahora sí vulgarmente se dice, cazando a los que llevan su cigarro electrónico. Los agarran en flagrancia, se los llevan a un lugarcito, les quitan el cigarro, les quitan dinero. Así de pelada.
1: Bueno, ahí tiene este comentario del auditorio. También tengo otro reporte aquí. Dice, se supone que en la expo había cámaras o no hay cámaras de vigilancia. Qué buen protocolo tienen de protección civil en la expo. Quiere decir que en un incendio mejor se queman todos, dice. Pues, no. Espero que no. Deberían de demandarlos por protección civil, ya que fue algo, un acto inteligente descuidado, creo que quiere decir negligente descuidado. No creo que pase lo mismo que Waldo's, que luego lo cerraron. La expo, para que la cierren, hay mucho billete por medio. Es que no la tienen que cerrar. Hay protocolos de seguridad que se ponen en activo, que se activan en cualquier evento multitudinario. Así debe de ser. Para eso está la autoridad, para vigilar. ¿Sabe qué es lo que pasa? Que a la hora de la hora no se cumple ese tema, pero claro que hay reglas para que pueda llevarse a cabo cualquier espectáculo multitudinario de esta y de otras magnitudes y de manera segura. Para eso se ponen un número, se exige un número determinado de unidades de la policía, un número determinado de ambulancias, porque hay estudios que demuestran más o menos cuánto es lo correspondiente y cuántos metros debe de estar una unidad de ambulancia, en qué puntos. Hay protocolos. El tema es que pues luego se los brincan, pues. No los hacen. Buenas tardes, dice, qué impotencia de la señorita al pedir ayuda. Y los de la Cruz Roja, bien, gracias. En plena colecta, la Cruz Roja todavía, dice, debería haber una respuesta oficial por la falta de ayuda a las autoridades. En esta ocasión, el patronato de la expo debería pagarle la hospitalización mínimo, dice Juan del auditorio. Coincido, sí debe de haber alguna responsabilidad. Y a ver, tengo aquí varios mensajitos. Tengo aquí a Lupita, dice, indignante, el tema es la poca actuación, dice, de las autoridades. Ah, pero no vaya pasando un chamaco fumando VAP, sí, lo que decía acá la otra persona que nos mandó el audio. Sí, ahí sí, dice, prestos para estirar la mano, dice. Y a ver, tengo aquí otro mensajito de este tema. Ojalá la gente toda trae celular, ojalá se haya dedicado alguien a grabar ese tema y sacar los energúmenos a la luz. Ah, pero ¿sabe qué va a pasar? Luego los van a exhibir, dice, o si acaso los exhiben con la carita tapada, muy lindos, que los exhiban a los animales, dice aquí. Ah, sí, gracias Lupita. Vamos a hacer la siguiente pausa y regresamos rapidito, no se me desconecte, no le cambie.
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25: Son las 2:04.
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0: De regreso cuando son las 2 de la tarde con 5 minutos. Tengo un reporte al WhatsApp de La Poderosa. Aquí se lo voy a poner en otro audio.
1: Oralia, te quiero reportar esta fuga aquí en Enrique Oliver. La calle Enrique Oliver, aquí en la colonia Palo Verde. Ya tiene como 2 meses y literal la calle estaba bien, ¿no? Y ya todo eso, hay mucho hueco y no hacen nada al respecto ahí. Ya tiene 2 meses o 3 meses ahí esa fuga del drenaje. Y está esparciéndose más el agua y se está comiendo el cemento de la carretera.
0: Colonia Palo Verde, ahí tiene, ahí está ese reporte, listo. Rosario dice, buenas tardes, fui el lunes, dice, a la Expo, entiendo, vi muy poco policía y al salir los primeros carros que salieron fueron las patrullas. Ah, caray. Bueno, a ver, este reporte de fuga lo vamos a pasar así como me lo mandaron, el audio, a Agua de Hermosillo. Gracias, gracias por su confianza, no me pone el remitente, pero gracias. Tengo otros mensajitos, pero se los debo después del enlace con Diego Gálvez, que ya lo tengo aquí en la línea. Buenas tardes, Diego.
2: Buenas tardes, Oralia. Buenas tardes a la audiencia. Sí, fíjate que tenemos mucha información. Te voy a comentar rápidamente, iniciando por el simulacro de sismo que se realizó el día de hoy, este miércoles, y donde participaron alrededor de 65,000 personas en todo el estado. Tenía el audio pendiente, Oralia, pero yo creo que se me traspapeló o compartí un audio
0: que no era.
2: Otro. Pero no, bueno, te voy a comentar la información. Se realizó hoy. Estuvo platicando al respecto Raúl Camarena, su director de atención de emergencias de la Coordinación Estatal de Protección Civil. Este ejercicio se realizó también en Palacio de Gobierno, donde movilizaron a casi 170 personas en un tiempo estimado de 2 minutos con 20 segundos. Fueron 1,500 edificios que se sumaron en total en todo el estado. Y hoy se llevó a cabo pues este simulacro que pues muchos de los oyentes, muchos de los radioescuchas que están ahorita escuchándote, Oralia, pues se habrán dado cuenta de cuando sonó la alarma nacional, que decía alarma presidencial, llamó la atención esta alarma presidencial. Y sí, es lo que significó pues, o lo que significa esta movilización, que como comentaba Raúl Camarena, el subdirector de atención de emergencias, se va a realizar ahora en el mes de mayo y van a ser 2 al año, el siguiente durante el mes de septiembre, como habitualmente se realizaba, recordemos, el año pasado, que sonaba la alarma en los teléfonos, uh-huh, en los dispositivos, durante el mes de septiembre.
0: Sí, ahora sí sonó.
2: Es el supuesto sismo de 7.6, uh-huh, ¿no?, en el Golfo de California.
0: Ah, okay. La de aquí era en el Golfo de California, ¿no? El de allá del centro del país era con epicentro en Guerrero y 8.1 de magnitud del sismo, ¿no?
2: Sí, aquí dijo que por ser, uh-huh, pues, desde luego, otra zona, otro, uh-huh, punto geográfico, era Sonora se manejaba bajo este supuesto de 7.6 en el Golfo de California.
0: ¿Te asustaste, Diego?
2: Pues más que nada me sorprendió porque yo pensé que le había puesto otro sonido a mi celular, que ese teléfono no lo
0: ¿Qué dijiste? Me está marcando Claudio, me está marcando Oralia, no,
2: me
0: no
2: está
0: era.
2: Marcando Oralia, dije, sí, ya, no me era. Están marcando otra vez.
0: No era.
2: También comentó que, al respecto de este sismo en Nacozari, dijo que no hubo daños significativos. Comentaba que van algunos números, creo que por ahí comentaba, más de 30 movimientos sin que representaran alguna, uh-huh, afectación para el estado. Son algunos, registrado acá en Sonora. Sin embargo, este que comentaba de Nacozari no fue, la palabra es imperceptible, uh-huh, no logró asentirse, sin embargo, pues sí se contabiliza como uno de los movimientos, que son varios los que te comento ya llevan el año Sonora. Esto es lo que dijo al respecto y pues ahora ya otro simulacro que se suma también, sí, con respecto al simulacro de sismo ahora en el mes de mayo.
0: Y mira, antes de que pases a otro tema, aquí hay comentario del auditorio y verás qué buen comentario se avienta Jesús. Dice, la alerta de sismo que acaba de sonar igual sonará si los malandros en las cárceles tienen celular en modo mute. Qué buena pregunta, ahí van a saber, ¿verdad? Sí o sí, si tienen o no tienen celulares ahí las personas que están internas en hacer eso. Por supuesto que han de haber sonado ahí las alertas. Bueno, claro, buena pregunta, también. Buen comentario.
2: Por supuesto. Y sí, fíjate, Oralia, te comento que hoy se llevó a cabo un evento donde el gobernador Alfonso Durazo pues realizó este programa, el programa de becas a más de 40 mil alumnos de educación básica en el estado. Es parte del programa Sonora.
0: Uy, se nos cortó la llamada con Diego Gálvez, a ver si podemos retomarla en este momento. Vamos a ver, a ir desahogando en lo que recuperamos a Diego Gálvez, ir aprovechando para ir desahogando los comentarios del auditorio. Dice aquí Rafael, dice, sí debe haber una responsabilidad de los organizadores de ese evento, como de los de cualquier evento donde pase algo de esta naturaleza. Porque no es como que estaba en el estacionamiento donde malamente, dice, las empresas se desligan y dicen no nos hacemos responsables de lo que le pase a su carro, incluso cuando cobran. Pero aquí era dentro de las instalaciones de un evento que tiene tanta experiencia, dice, tanto tiempo, pues pone aquí. Bueno, un poquito acortando su comentario. Gracias. Voy a ver si ya recuperamos a Diego Gálvez. Es que cortó la llamada, no sé si se le apagaría ahí el teléfono. ¿Pudimos contactarlo ya? No, yo creo que se le apagó el teléfono. A ver si ahorita podemos hacer contacto con Diego. A ver, dice, tengo otro mensajito aquí del auditorio. Ah, bueno, este es un reporte. Dice, ¿a dónde tengo que reportar? Dice, los baches que me afectan en mi trayecto, porque son muchos. Si tengo que escoger, pues tengo como 10 y nomás tengo una casa que pagué el predial, dice, por ella. No, sí va a tener que escoger, ¿eh? Usted puede reportarlos todos. Usted mándeme los datos de los particulares de esos baches y aquí los leemos, hacemos el reporte. Pero a ese reporte que se refiere usted es el que debe de tener garantía de atención y que el ayuntamiento, pues muy temerariamente, ha lanzado este programa, decir que reportes ese bache y si tú eres un contribuyente cumplido, se tiene que atender ese bache. Entonces, ahí hay una aplicación en el ayuntamiento y si no, en el programa del ayuntamiento de Hermosillo, ahí va a encontrar el reporte. Bien, a ver, vamos a, ya tenemos a Diego Gálvez aquí en la línea de nueva cuenta. Diego, te nos fuiste.
3: Sí, yo estaba hable.
0: No, cortado.
3: Bueno, retomando la información, nada más para concluir, hoy se llevó a cabo este evento de entrega de becas del gobernador Alfonso Durazo, y ahí, como mencionaba, pues los medios de comunicación no tuvimos acceso al gobernador de nueva cuenta. Era de esperarse que en esta semana pues iba a cancelar la conferencia semanal, ya que pues varios temas de ahí no se quieren abordar, ¿no? Lo que llama la atención
0: del
3: es que
0: del Rocha no vas a estar hablando, Diego.
3: Pero ya, también llama la atención que hasta los mismos funcionarios no los dejaban salir, los agentes de seguridad y el equipo de seguridad ahí del gobierno del estado. No únicamente nosotros estábamos molestos, sino también el equipo de funcionarios y funcionarias no los dejaban salir de la arena hasta que el gobernador se subiera al carro y saliera, ¿cómo se dice? Pies en polvo, ¿cómo?
0: Que pusiera pies en polvorosa.
3: que pusiera pies en polvorosa, porque hasta que él se fuera, hasta entonces dejaban salir a los medios. El que sí quiso hablar y sí comentó al respecto fue Cecilio Luna, le preguntamos sobre este tema de mochila segura, mochila sana o mochila, que antes era la operación mochila,
0: sí,
3: ¿no?
0: Sí.
3: Pues todavía sigue la discusión con este tema de si ya empezó o no empezó. Yo le pregunté por un lado al secretario de Educación, Froilán, que dijo que ya están por arrancar. Cecilio Luna dice que sí están trabajando, pero lo están haciendo los padres de familia, y retomó estas declaraciones que platicábamos aquí también hace unos días, donde el capitán de la policía estatal dijo que sí están colaborando, pero que son los padres de familia quienes lo están haciendo. Eso lo confirmó Cecilio Luna. Pero también habla sobre esta nueva modalidad y que se está comentando en redes sociales sobre la mochila transparente. Esto fue lo que dijo.
0: Adelante.
4: Solamente los padres y las madres de familia son los únicos que pueden revisarle las mochilas, ¿sí? Es por ello que el capitán del C5 les comentó eso, que obviamente los papás son los que llevan a cabo esa revisión, ¿no? Papás con los niños, con los jovencitos, y mamás con las jovencitas, ¿no? ¿Por qué? Porque también se tiene que respetar cuestiones de privacidad para las señoritas y demás, ¿no? No es conveniente, por ejemplo, para nuestras hijas, las mochilas transparentes. Pues imagínate, ¿qué es lo que traes tú como adulta en una bolsa? Y obviamente, pues ese crecía lo que traes, ¿no? Simplemente nada más unas toallitas sanitarias que traigas ahí para tu uso, pues ya te puede causar molestia, ¿no?
0: Sí, sin duda, unas mochilas ahí transparentes,
3: está lo que
0: sí.
3: Comenta. Uh-huh. Sí, dijo que no es viable, que uh-huh. No es viable el uso de mochila transparente. Y bueno, desde luego, esta no es instrucción de la Secretaría de Educación Pública, ¿no? Sí, se había informado hace unos días que esto no era una medida uh-huh. obligatoria. También yo lo había dicho, creo, en algunas declaraciones, Froilán Gámez, el secretario, que pues eso ya será decisión de los padres si quieren comprarle uh-huh. o ahora utilizar una mochila transparente, pero Cecilio Luna, de la Asociación de Padres de Familia, dice que no es viable. Lo que sí, pues, contradice ahí parte de la declaración es que dice Froilán, ya va a empezar la operación mochila, uh-huh. dando a entender que no ha iniciado, pero Cecilio Luna dice que sí están uh-huh. haciendo los padres de familia, confirmando lo que dijo hace unos días el director de la Policía Estatal, en fin.
0: No, pues a quién le creemos, ¿no? Si Cecilio Luna dice que lo están haciendo los padres, a lo mejor es lo están haciendo en casa antes de salir de su casa y le revisan la mochila a los hijos. No, no se trata de eso, el programa no es de eso. Lo que pasa es que creo que a veces la autoridad se queda muy tibia en ese tema. Son la autoridad de una escuela. Si para ir a un evento, vaya, a estos espectáculos musicales que están, pues, están a la orden del día, que ha habido tantos, en todos te abren y te revisan la mochila, la bolsa personal de uno la revisan. Sí. El jueves que estuve yendo, que fui a ver allí al artista número uno del mundo mundial, Chayanne, al entrar te revisan la bolsa y uno dice algo, no. Tú dices, no, pues si yo quiero entrar, pues, ¿por qué voy a decir que no? No tengo que traer nada. Y yo ojalá buscaran armas, ¿eh? Ojalá buscaran esos temas. Están buscando a ver si no llevas algo de beber o de comer, hasta ese nivel. Pero permitimos que lo hagan otros y en las escuelas, por seguridad, no lo vamos a permitir como padres de familia. Andamos mal.
3: Por otro lado, algo también, andamos mal. Déjame comentarte, y es importante aclararlo, Cecilia Luna lo dijo ahorita hace unos minutos, sí se han encontrado uh-huh. y sí se han detectado artículos de riesgo, no lo especificó como tal porque dijo, yo no lo voy a declarar, es por seguridad de los alumnos. Y yo le cuestionaba, uh-huh. pues no es importante mencionar también o dar a conocer qué es lo que se ha encontrado claro. en las mochilas de los alumnos para que los propios padres de familia pues tomen las medidas y conozcan qué es lo que están llevando los alumnos a las escuelas. Dijo que por seguridad y por discreción o ley no se puede ventilar qué es lo que han encontrado en estas revisiones de mochila, pero sí confirmó que se han encontrado ciertos artículos o cosas de riesgo en los alumnos.
0: No se les pide que den la identidad de los muchachos a los que le encontraron algo, pero sí que cosas están llevándose de casa o en el camino los estudiantes. De poco sirve que el papá revise la mochila antes de salir de casa si creen que eso es lo suficiente, que el papá lo haga. Así porque en el trayecto pueden echarle lo que quieran los muchachos. En el trayecto van a ir a comprar lo que no deben de traer, etcétera. Es al entrar a la escuela donde debe de hacerse esa revisión. Pero no estamos pidiendo la identidad de los jóvenes, vaya, ni siquiera a la escuela en donde se han encontrado más hallazgos. No, es un tema, lo van a hacer, háganlo. Si no, no lo anuncien, pues, ¿para qué?
3: Claro.
0: Porque,
3: claro.
0: Pues, anunciarlo está muy bonito.
3: Sí, y bueno, finalmente, Orale, te comento, y antes de que nos gane el tiempo, ante ¿ya? la visita de la presidenta Claudia Sheinbaum, la Unión de Usuarios de Hermosillo le está pidiendo, urgiendo al gobernador Alfonso Durazo que le ponga sobre la mesa el tema de elevar a rango constitucional el derecho a la energía eléctrica. Esto es lo que dice Nacho Peinado.
0: Adelante.
5: Que hemos venido abordando, argumentando y fundamentando y que la conoce bien el gobernador del estado. Y bueno, le pediríamos al ciudadano gobernador que pudiera abordar con la presidenta de la República la propuesta de elevar a rango de la Constitución el derecho humano a la electricidad. Es un tema fundamental de gran impacto para todas las personas de nuestro país y creemos firmemente que es una propuesta que obedece a una necesidad y realidad social, dado que el servicio de energía eléctrica es un servicio básico y sobre todo adquiere mayor relevancia en estados como Sonora.
3: Ahí está la información y bueno, es esta solicitud que hacen los usuarios al gobernador Alfonso Durazo.
0: Gracias, Diego. Buena tarde.
3: Gracias, buenas tardes.
0: Vamos a ir a una pausa, pero antes vamos a enlazarnos con el último enlace a nuestros compañeros ahí de La Poderosa que andan en el control remoto allá en la Plaza Emiliana de Zubeldía con sorteos Unison. Y de ahí nos vamos a la pausa.
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7: Seguimos acá en la Plaza Emiliano de Zubeldía, ¿por qué? Porque adivinen que pues obviamente que estamos sacando y tirando la casa por la ventana, porque últimos días, porque el 8 de mayo sale, bueno, me sacan como ganadora de esa gran residencia.
8: Me sacan, dice, si yo ya tengo la maleta lista, mi zapadita también.
7: Un volado, a ver, que, ¿de quién es la suerte? ¿De quién es la suerte?
8: De quien Dios quiera, y si tienes fe, compra tu boleto, porque hay gente que dice... No, pues es que nunca me he sacado nada, pero ni compro el boleto.
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8: ¿En Guaymas?
7: En Guaymas también.
8: Y este sorteo se lo ve uno de Guaymas. ¿Usted hace?
7: ¡Ay! No ay.
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7: Ya las vi yo también, no le pegamos un correte a Don ahorita, pues.
8: Es que dijo, yo traigo los boletos ganadores, mira, como
7: Pierro, hasta el jefe se dejó ir, ¿qué
8: así,
7: dijo?
8: Oigan, y bueno, es la oportunidad, las últimas 48 horas para que tú compres tu boleto. ¿Tú cuántos tienes, Chacalosa?
7: Oh, yo tengo varios con la Virgencita de Guadalupe, cállate la boca, pero espérate, todavía está la promo, ¿no? Todavía, jefe, sí. Lo de el primero o la primera en llegar aquí, comprar 2 boletos, se lleva el tercero gratis, Carolino.
8: Gratis, 3x2 vamos a tener la promoción en este día, nomás porque La Poderosa está transmitiendo completamente en vivo desde acá, desde la Plaza Emiliana de Zubeldía. Neta que gracias a todos nuestros amigos que son los vendedores de boletos, que lo hacen con toda la alegría, que a todo mundo reciben con una sonrisa, deseándole suerte, deseándole bendiciones para que tú seas uno de los 50 ganadores del sorteo número 135 de la Universidad de Sonora. Nosotros, Chacalosa, ya casi nos vamos.
7: Ya merito, pero antes hay que decirlo, la fecha, a las 7 de la tarde sacan los ganadores, Carolina.
8: 8 de mayo, es este viernes.
7: Este viernes a las 7 de la tarde para que tú jálate para allá.
8: Además, si no tienes el regalo para tu mamá este 10 de mayo, cómprale boleto, se lo adelantas.
7: Qué buen regalo, la verdad que sí. Pues bueno, nos vamos a cabina, ya nos
8: vamos a despedir agradeciendo a Raquel, al Fava que anda acá con nosotros, a la Chacalosa, a la maestra Oralia que nos prestó su espacio para poder llevar a ustedes todo este
7: acontecimiento
8: que está llevando a cabo por acá. Y recuerda, los boletos los puedes comprar en cualquier punto de venta físico y a través de internet también.
7: El arroba también, arroba sorteos unison. Exactamente, pues vámonos a cabina, muchísimas gracias, nos despedimos. Bye.
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13: Son las 2 con 26 minutos.
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0: Bien, de regreso cuando son las 2 de la tarde con 26 minutos, con 27 minutos ya acaba de cambiar este tema. Mire, déjeme compartirle esta información. Está dando a conocer pues el Congreso del Estado, que es de donde depende el Instituto Superior de Auditoría y Fiscalización del Estado de Sonora, el ISAF, que este instituto, el ISAF, en atención al exhorto aprobado por el Congreso del Estado de Sonora en sesión ordinaria celebrada el pasado 30 de abril, iniciará una auditoría integral al programa denominado Declaratoria de Abandono del Ayuntamiento de Hermosillo. Como órgano constitucionalmente autónomo, el ISAF tiene la responsabilidad de revisar, auditar y fiscalizar el uso de los recursos públicos estatales y municipales, garantizando que su ejercicio se realice en apego a los principios de legalidad, eficiencia y transparencia, atendiendo lo dispuesto por la Ley de Fiscalización Superior para el Estado de Sonora. La auditoría integral que se iniciará tendrá como objetivo revisar, entre otros aspectos, la legalidad del programa, los procesos de contratación, la correcta aplicación de los recursos públicos y la documentación comprobatoria correspondiente, en observancia a las facultades que la ley le confiere al instituto. El ISAF informa que como parte de su programa anual de auditorías correspondiente al ejercicio fiscal 2025, tienen programadas 332 auditorías a entes estatales y municipales. Bueno, es muy largo el despacho, pero básicamente están anunciando que le van a atender el exhorto que se aprobó la semana pasada, que lo propuso la diputada Vicky Espinosa, por cierto. Ayer la tuvo en entrevista Sergio Valle y hablaba de este tema, que estaba pidiéndole al ISAF que auditara el programa este declaratoria de abandono del Ayuntamiento de Hermosillo. Bueno, ya lo comentaron. Ya están informando que ya sí se va a hacer, sí se va a iniciar. Y bueno, mire, hay un posicionamiento que expuso esta mañana el presidente de la Asociación de Ingenieros de Minas, Metalurgistas y Geólogos de México, Distrito Sonora, durante la inauguración del México Polimetálico 2026. Roberto Citen Ayala subrayó que la minería no es una industria estática, sino un ciclo que comienza con la identificación de recursos, como es la exploración. Está haciendo un llamado a la reflexión sobre la importancia crítica de la exploración para la industria minera, como cimiento, dice, de la civilización contemporánea y motor del desarrollo social. La actual pausa administrativa en la emisión de permisos de exploración representa un desafío que trasciende al sector, afectando directamente la capacidad de México para responder a las demandas tecnológicas y sociales de los próximos años. Si dejamos de explorar, dijo Citen Ayala, estamos comprometiendo la estabilidad de la próxima década. Una minería que no descubre es una minería con fecha de expiración, lo que pone en riesgo el flujo de materias primas para más de 190 sectores industriales. Citen Ayala destacó que no existe transición hacia energías limpias sin minería, ya que cada panel solar, turbina eólica y batería de vehículo eléctrico depende de minerales que deben ser localizados y validados mediante estudios geológicos profundos. Al limitar la exploración, dijo, se limita también la capacidad de México para liderar la era ambiental y tecnológica. Está pues presentando este posicionamiento el dirigente de la Asociación de Ingenieros en Minas, Metalurgistas y Geólogos de México, Distrito Sonora, pues respecto de las recientes reformas a la ley de minería que limitan o prácticamente prohíben la exploración a las minas, a los particulares, y la reservan para como función o atribución del Estado, pero pues se necesita dinero. ¿Sabe cuándo van a explorar? Pues nunca. Esa es la realidad. Bueno, este posicionamiento de Roberto Citen en la inauguración del México Polimetálico 2026. Vamos al showbiz con Raquel Conca.
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2: ¡Hey! Hola, auditorio de nuestras noticias, Hermosillo. Soy Raquel Conca y te traigo todo el chismecito del espectáculo. Cristian Nodal reaparece en redes sociales como el forajido por disputa legal con su padre. El cantante borró todo su contenido en Instagram y regresó en un perfil en blanco y negro bajo el alias de El Forajido. Este cambio responde a que su padre registró la marca de Cristian Nodal ante el INPI, dándole control comercial sobre su nombre hasta 2036. Nodal ya solicitó el nuevo alias y sus publicaciones incluyen un reloj de arena, sugiriendo una cuenta regresiva hacia su nueva música. Carin León y Omar Chaparro sorprenden con dueto improvisado. Durante la presentación del álbum Muda en CDMX, ambos artistas cantaron juntos No es por acá. Todo esto sin preparación. Carin León bromeó diciendo: ya canté con Omar Chaparro, que era lo que me faltaba. El disco estará disponible el próximo 7 de mayo e incluye colaboraciones como la de Juanes, que hasta el momento se ha vuelto viral. Ninel Conde provoca polémica al simular su asistencia a la Met Gala con fotos de IA. La actriz compartió fotografías creadas con inteligencia artificial, haciéndose pasar por una invitada al evento. Sus seguidores detectaron los detalles falsos y la criticaron por no aclarar que no eran reales. Filtra posible ganador de la mansión VIP y no será Alfredo Adame. A pocos días de la final del reality de Hot Spanish, una filtración indica que Elip Esparza lidera la tabla de popularidad, seguida por Sol León, Carlos Alberto, El Mazatlán y Aida Victoria. Alfredo Adame no aparece en los primeros lugares. Recordemos que el ganador se llevará 2 millones de pesos en este reality transmitido en YouTube. Y eso fue un poco de todo el chismecito del espectáculo. Soy Raquel Conca. Recuerda que me puedes seguir en mis redes sociales como The Arsen para contenido geek. Tengan una linda semana. Arrivederci.
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0: Pues ya se nos acabó el espacio. Voy a contestar el resto de mensajitos aquí directamente, y lo que sea en reporte pues lo voy a pasar porque ya me quedé sin espacio. Vámonos, Claudia.

Bueno, a ver, esta es una petición y bueno, hacemos la acotación que nos comparte incluso la persona que lo pidió. Dice que esta fue la última canción que grabó Laura Branigan. Y pues luego murió, ella murió de un aneurisma, cerebral. Laura Branigan, esta canción del italiano Umberto Tozzi, Gloria. A ver, súbele. Muchas gracias a quienes hacen posible este espacio informativo. Gracias a mis compañeros Diego Gálvez, Sebastián Moreno. Gracias a la coordinadora de este espacio, Claudia Vázquez. Gracias a Raquel Arbizu, Raquel Conca, que miércoles y viernes nos apoya con el show Bici y con lo más trending. Gracias a Alan Gómez Torres, que esta semana nos ha estado apoyando en los controles de nuestras noticias Hermosillo. Pero sobre todo, muchísimas gracias a usted por el favor de su atención. Yo soy Oralia Costa. Me dio mucho gusto que me acompañara hoy, miércoles, ombliguito de la semana. Me va a dar más gusto que me acompañe los siguientes dos días ya para cerrar la semana informativa. Mañana jueves, que es, ya sabe usted, viernes chiquito. Vaya pensando qué canción va a pedir. Es música tranquilita mañana, ya sabe. Bueno, y esta tarde, pues ya sabe, quédese en la señal de La Poderosa, porque al ratito siguen los cortos informativos a la hora con mi compañera Cheryl García y también los tóxicos. Llegan pues con muchas ganas para animarle a usted. Mañana en punto a las 7 de la mañana, Sergio Valle, nuestras noticias en cadena estatal, la estación hermana arroba FM 101.1. Y usted y yo volvemos a coincidir mañana a mediodía, a la 1 de la tarde. ¿Le parece? Pues a mí sí. Hasta mañana, que tenga una excelente tarde y mejor provecho.

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1: Son las 2:39.
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9: Son las 2 con 49 minutos.
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6: La presidenta Claudia Sheinbaum rinde homenaje en Puebla al general Ignacio Zaragoza. El secretario de Seguridad y Protección Ciudadana, Omar García Harfuch, descartó que existan indicios que vinculen al gobernador de Sinaloa, Rubén Rocha, con el crimen organizado. Detienen a El Chucky, presunto líder del Cártel Jalisco Nueva Generación en Manzanillo. Esto y más en las noticias de hoy.
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6: Bienvenidos al resumen de noticias de Radio Resultados. En este martes 5 de mayo, estamos listos con la información. Luis Ángel Marín y Alo Reyes. Quédese en este espacio porque iniciamos.
0: Agenda presidencial. Claudia Sheinbaum Pardo.
8: La presidenta Claudia Sheinbaum rindió homenaje en Puebla al general Ignacio Zaragoza en la conmemoración del 164 aniversario de la Batalla de Puebla. En su discurso, la mandataria destacó que el pueblo de México no se equivoca cuando se trata de defender la soberanía nacional.
9: Pero también a cualquier gobierno extranjero somos claros y contundentes. La historia nos dice que el pueblo de México no se equivoca cuando se trata de defender la soberanía nacional. Las y los mexicanos aprendimos bien la lección que nos dieron los liberales, los chinacos, los juaristas, los acapuastlas que resistieron la invasión en 1862. Ninguna potencia extranjera nos va a decir a los mexicanos cómo nos gobernamos. Somos libres, como los indígenas que partieron a las montañas durante la conquista para conservar su derecho a organizarse como ellos decidieran.
0: Nacional.
6: El secretario de Seguridad y Protección Ciudadana, Omar García Harfuch, descartó que existan indicios que vinculen al gobernador de Sinaloa, Rubén Rocha Moya, con el crimen organizado, como lo señalan autoridades de Estados Unidos. En conferencia desde la novena zona militar en Culiacán, aseguró que durante su administración siempre hubo coordinación en materia de seguridad sin obstrucciones. Añadió que Rocha Moya permanece en el estado, no cuenta con fuero constitucional y actualmente se encuentra bajo protección de la Guardia Nacional. El funcionario subrayó que no existen elementos que indiquen que el mandatario enfrente una amenaza directa en este momento. La Fiscalía General de la República advirtió que va a investigar y sancionará a quienes resulten responsables por la presencia de agentes de la CIA en un operativo en Chihuahua sin autorización federal. El vocero de la dependencia, Ulises Lara, informó que ya fueron citadas a comparecer 50 personas, las cuales participaron en este despliegue en la Sierra del Pinal, municipio de Morelos. Señaló que las investigaciones buscan esclarecer la legalidad de la intervención extranjera y deslindar responsabilidades. La FGR reiteró que no permitirá acciones fuera del marco legal en territorio nacional. Un juez federal de Brooklyn rechazó la petición de Joaquín El Chapo Guzmán, quien solicitó su extradición a México mediante una carta escrita por él mismo. El antiguo líder del cártel de Sinaloa argumentó violaciones a sus derechos procesales y exigió un trato igualitario para enfrentar cargos pendientes en su país de origen. Tras la negativa judicial, Guzmán Loera va a permanecer en la prisión de alta seguridad en Colorado, donde cumple una condena de cadena perpetua.
0: Ciudad de México.
8: En la Ciudad de México, autoridades federales y locales detuvieron a 4 personas que transportaban más de 1 tonelada de marihuana. El cargamento de 1,278 kilogramos estaba oculto en cajas de huevo dentro de un tractocamión que circulaba sin placas. Elementos de seguridad marcaron el alto a la unidad para una inspección, donde detectaron la droga. Los detenidos fueron puestos a disposición del Ministerio Público para determinar su situación legal.
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6: En Colima, fuerzas federales y estatales detuvieron a Lorenzo Sánchez, alias El Chucky, presunto jefe de plaza del cártel Jalisco Nueva Generación. El operativo se realizó en Manzanillo, en las inmediaciones de la Bahía de Santiago, sin que se registraran enfrentamientos. Las autoridades lo identifican como un objetivo prioritario por su presunta participación en actividades delictivas en la región. Fue trasladado para su procesamiento ante las instancias correspondientes. En Culiacán, Sinaloa, fue incendiado el casino Tropicana en el sector Tres Ríos en medio de retenes militares. De acuerdo con los primeros reportes, el establecimiento no se encontraba en operación al momento del ataque. Sin embargo, 2 personas resultaron con quemaduras durante el incidente. Autoridades ya investigan los hechos para dar con los responsables. En Mexicali, fue detenida Roxana N., madre del menor de 3 años que murió tras permanecer más de 12 horas dentro de un vehículo. La mujer enfrenta el delito de omisión de cuidados y permanece bajo custodia en espera de su audiencia inicial. El caso ocurrió en el fraccionamiento La Rioja y ha generado indignación social. Será un juez quien va a determinar su situación jurídica en las próximas horas. El Congreso de Coahuila inició el proceso para aprobar licencias de funcionarios que buscan participar en la próxima contienda electoral. Las solicitudes corresponden a aspirantes a diputaciones locales en el estado. Con estas acciones, se da cumplimiento a los requisitos legales para competir en el proceso. Se espera que en los próximos días se definan más separaciones de cargo.
0: Economía.
8: México recibió en marzo un total de 5.394 millones de dólares en remesas, la cifra más alta registrada para un mes similar. De acuerdo con el Banco de México, el monto representa un crecimiento anual de 4.9%. Se trata del mejor avance desde noviembre de 2024, impulsado por el envío de recursos deconacionales en el extranjero. Las remesas continúan como una de las principales fuentes de ingreso para miles de familias en el país.
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6: Para este martes 5 de mayo, el Servicio Meteorológico Nacional informa que va a continuar el ambiente caluroso a extremadamente caluroso en gran parte de México. La onda de calor se mantiene en al menos 22 estados, con nuevas afectaciones desde hoy en zonas de Tamaulipas, Veracruz, Tabasco, Campeche y Yucatán. Además, se prevén fuertes rachas de viento de hasta 80 kilómetros por hora en el norte del país, principalmente en Baja California, Sonora, Chihuahua, Durango y Zacatecas. De igual manera, se esperan lluvias aisladas en el norte y noreste, mientras que en el centro, oriente y sureste habrá chubascos con descargas eléctricas, incluyendo el Estado de México, Puebla, Oaxaca y Chiapas.
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8: La Organización Mundial de la Salud confirmó 2 casos de antivirus y 5 sospechosos en un crucero anclado en Cabo Verde. El brote ya ha dejado 3 personas fallecidas a bordo del navío MV Hondius, operado por Oceanwide Expeditions. La embarcación, con 147 pasajeros y tripulantes, partió desde Ushuaia, Argentina. Autoridades sanitarias mantienen vigilancia para evitar la propagación del virus. Estados Unidos aseguró que no busca un conflicto en el estrecho de Hormuz, donde inició operaciones para garantizar la navegación comercial. El jefe del Pentágono, Pete Hegseth, advirtió que cualquier agresión por parte de Irán tendrá una respuesta devastadora. Señaló que el objetivo es evitar bloqueos en una de las rutas marítimas más importantes del mundo. La tensión en la región continúa en aumento ante el despliegue militar.
6: Y así llegamos al final del resumen de noticias de Radio Resultados. Informaron para ustedes Luis Ángel Marín y Alo Reyes. 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Nos encuentran como @ Radio Resultados. 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
10: Son las 3:12.
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4: Son las 3:17.
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8: Son las 3 con 32 minutos.
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0: ¡Ay, Amalia! ¡Ay, no más! ¿Qué, gorita? ¿Qué? ¿Qué? Pues tenía ganas de cantar.
1: Qué bonito cantas, ¿no? De veras que sí. Recita, muy buenas tardes, muy buenas tardes. Tengan todos y cada uno de ustedes, qué gusto poderles saludar en esta bonita tarde, disfrutando de un rico miércolitos, oiga. Miércolitos 6 de mayo. Mi nombre es Daniela Gacelum, la tóxica, y les saludo con mucho gusto desde la cabina con más power de todo el noroeste de la República Mexicana. Invitarlos a que se queden con nosotros, que se queden hasta las 5 de la tarde. Vamos a estar aquí acompañándoles, sus amigos los tóxicos. Pueden pedir buena música, pueden pedir de todo el día de hoy, porque hoy les vamos a estar complaciendo. La verdad que sí, también traemos muy bonito tema tóxico, muy suave el tema tóxico del día de hoy, que de hecho era tóxico de ayer martes.
0: Pero entonces, ya nos vamos allá con los amigos del compa Cruz, que quiera mandarle un saludo a tu compa Cruz.
1: Sí, señor.
0: Del establo Tienda Vaquera, sí, señor. Oiga, ahí nomás, que ahí lo pasamos a saludar. Gracias por los sombreros. De cierto.
1: Se la aventó el Faba. Fíjate, ni un sombrero me tocó a mí. Oye, dice el Cristino que le gusta cuando le cantas al oído, que si le puedes decir algo lindo, dice el oído.
0: ¿A quién?
1: Al Cristino Saralegui.
0: Cristino.
1: Que le gusta que le hables al oído.
0: Ah, que le habla acá.
1: Así, mira.
0: A ver.
1: Cáreles, así.
0: Mira, antes de mandarle cualquier tipo de comentario.
1: Quiero que se prepare para que lo grabe.
0: Quiero primero que te prepares. Grábalo, Papá Azul.
1: Grábalo, Papá
0: Azul. Te voy a dar 10... 9, 8, 7, 6,
1: te va a secuestrar el Cristino.
0: 4, 3, 2, 1.

0: Pero no le hace, ya te invertí un chingo, no le hace.
1: Con el cuento de que tiene la cara de niño bonito. Que por cierto, un pajarito me dijo que se va a casar. Ojalá y quiera Dios que nos invite a la boda.
0: No, pienso.
1: No sé si con un hombre o con una mujer, pero se va a casar. Así que bueno, recita, nos vamos a ir a un corte comercial. Ahorita vamos a regresar. Esto apenas va empezando. Ahorita que regresemos, le voy a decir cuál es el tema tóxico del día de hoy.
0: Cristina.
1: Usted no se despegue.
0: Ay. Sácamela más para adentro.
1: Noé, por favor.
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4: Son las 3:48.
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1: Ya están de vuelta los tóxicos.
2: ¡No!
3: Ya estamos de vuelta para acá, amigos los tóxicos, sí señor, con todo el flow y el cariño del mundo para acá ya. Lo que pasa es que no le entiendo a la tóxica.
2: No, sí, clara contigo, Noé, cuando miradas, te doy las indicaciones.
3: La mirada de un ojo, como se le va un ojo, está medio visca, se le va un ojo para allá y pienso que sigue la entrada de una cosa y resulta que no, pues. Entonces, por eso, la verdad, yo no me entienden a mí, güey. Por eso uno se vuelve así, jotito.
2: ¿No? Te voy a decir una cosa.
3: No, no me digas nada.
2: Sí, te voy a decir y cállate la boca.
3: No me digas nada, no.
2: Ahí está. Te voy a decir una cosa. Ahí en el centro de gobierno hay un buzón de quejas. Hay un buzón de quejas y sugerencias por si quieres ir a quejarte, porque a mí no me interesa. Es más, métela al banco.
3: Es más, me voy a quejar de una vez. Voy a quejar de una vez. ¿Para qué no digas? Bueno.
4: Ay. Ah, ay, 1500.
2: Yo digo que tu opinión la metes al banco.
3: Simón.
2: A ver si así genera algún tipo de interés.
3: Chiste chantero.
2: Vámonos al tema tóxico del día de hoy. Ahora sí.
3: Tenemos tema tóxico el día de hoy.
5: ¿Qué le revisaba la mujer a su marido cuando no había celulares ni redes sociales?
6: Los pelos del sobaco. What's going
3: on? Tema tóxico el día de hoy en Noé Tan Tóxica. Por ejemplo, Papá Azul. Por ejemplo.
2: ¿Qué? Algo bien, Noé. Pero déjala porque está muy ad hoc el tema tóxico del día de hoy.
3: Papá Nicolau.
2: Tema tóxico del día de hoy.
3: Ahí está bueno el tema tóxico, ¿eh?
2: Es que era tóxico de ayer, ponle, pues.
3: ¿Pero qué?
2: Que los martes pongo temas tóxicos, tóxicos. ¿Cómo te rompieron el corazón?
3: El hocico me rompió a mí.
2: Cotidietas. ¿Cómo te rompieron el corazón? Es el tema tóxico del día de hoy.
3: La neta, me mordió un perro. Culazo.
2: La neta, a mí se me murió el gato.
3: Papá Nicolau.
2: Así me rompieron el corazón. Se me murió mi gato. Gato, sí, dije. Por acá dice Juan Pablo Vázquez, dice... Me pusieron los cuernos, dice.
3: Vamos, ay, eso sí duele, papá.
2: Ah, sí, ¿qué te duele cuando te ponen los cuernos?
3: Mira, duele el pecho y duele...
2: El ego.
3: Pues sí, puede ser.
2: Sí. Fernanda, mi amiga Fernanda Coronado dice, me pusieron los cuernos con la que era mi mejor amiga, según era mi mejor amiga. No, pues si pareces amigas, ¿para qué quieres enemiga, chata? Pero bueno, Gabriel Guevara dice por acá... Duramos 2 años hablando por inbox y cada fin de semana le depositaba 1,000 pesos a la mentada Rosalba, dice.
3: ¿Y qué dice Rosalba?
2: Y resultó ser un preso de ahí del Cerezo Hermosillo.
3: Salud para Pabellón 3, que no está lleno, por cierto.
2: Ay, qué feo caso.
3: Oye, Rosita, pues vámonos con algo que están solicitando.
2: Sí, Noé.
3: De acá de la arrolladora Banda Limón. Hoy se va a presentar... Juntos, no es la arrolladora Banda Limón, pero sí es Jorge Medina, el que era vocalista de la arrolladora Banda El Limón. Y este muchacho, ¿cómo se llama? ¿Leonardo Cuen? No. ¿Cómo se llama el Cuen?
2: Papá Nicolau.
3: No, aleluya, ¿cómo se llama? Ahí le va, compadre. Ahí le va algo bien, algo bello. Espérame, no. Necesito acordarme.
2: No, ya cuando lo es, se le mete una cosa en la cabeza, cállate la boca.
3: Espérate. Necesito saber. Yo sé que uno es Jorge Medina.
2: Aquí la tengo por si quieres, ¿eh?
3: ¿Qué?
2: La de la arrolladora que querías poner.
3: No. ¿Cómo se llama? A ver. Quiero el nombre.
2: ¿La canción?
3: No, burra.
2: Ah, el vato, ahorita te lo busco.
3: Pues no, espérate.
2: A la torre. Aquí son las 5 de la tarde, güey. Ya nos vamos. Algo viene, Noé. ¿Qué, Noé? A ver.
3: Ahorita te digo, bueno. ¡Arriba! Ese es perdón, ¿por qué, papá azul? Mira nomás.

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0: Andrade. 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
1: El cuerpo de una persona cuya identidad se desconoce fue encontrado entamalado en las inmediaciones del bordo del Canal Bajo. Esto en la colonia Nueva Esperanza, en la comisaría de Esperanza, municipio de Cajeme, con evidentes huellas de violencia. La producción de chile berry y hortalizas en la entidad, particularmente en los valles del Yaqui y Mayo, genera empleo bien remunerado para las mujeres del campo, quienes laboran en las distintas cadenas de la producción. En Sonora participan entre 120 mil y 140 mil personas en actividades agrícolas cada ciclo, de las cuales entre 45 mil y 55 mil son mujeres que se desempeñan como jornaleras y empacadoras en cultivos como uva, chile, tomate, pepino y calabaza. Este miércoles 6 de mayo se llevará a cabo el primer simulacro nacional 2026 con una hipótesis de sismo. Se estima que la alerta sísmica se escuchará en 14 mil altavoces de Ciudad de México y estados participantes. Consulta esta y otra información en www.nuestrasnoticiasonora.com. Soy Cheryl García y continuamos en una ahora con más información en nuestras noticias Radiorama Sonora.
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6: Son las 4:02.
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1: No, ¿eh?
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2: ¡Ay! Se le enviamos papazulito, papazulones, papazuludos, sí señor, oye. Oye, fíjate que estaba leyendo los mensajes del tema tóxico. Está chido el tema tóxico.
1: Sí está, mira. ¿No?
2: Está muy de mitotón acá,
1: ¿Cómo te rompieron el corazón?
2: A mí me dijo que se llamaba Rubí, güey.
1: ¿Cómo?
2: Rubí.
1: ¿Y cómo te salió?
2: Y se llama Roberto, el estúpido.
3: ¡Ay, mi pendejo! ¡Ay, mi pendejo!
1: Así que si quieres comentarnos tú el tema tóxico del día de hoy, lo puedes hacer con mucho gusto. Aquí el número del mugrero, 6624-616270, que es el número del teléfono celular. Ya lo tengo aquí en la mano. Con mucho gusto te voy a complacer si quieres pedir una canción o mandar un saludito. O si estás festejando algo en especial hoy día 6 de mayo. Si te vas a ir al Palenque, por allá nos vamos a ver. Y bueno, oiga, me estaban solicitando una canción y quiero complacer inmediatamente para mi amigo Luis Alfonso. Me dice, quiero que me pongas algo del Chaca y se llama con olor a hierba, oiga. Súbale, está escuchando los

0: Y nomás acuérdate, chiquititita.
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3: Son las 4 con 13 minutos. 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

0: Ya, ah. Y se le enviamos, ¿cómo no? Pues, por el bien de los tres. Digo, de los dos.
1: Oye, ¿cómo le hace el indio? Tequila.

0: La vamos a bueno. Son las 4 de la tarde con 21 minutotes. Tenemos mensajes en el mugrero. Mensajes que dice: muy buenas tardes, tóxicos. Algo de la arrolladora para ir agarrando ambiente. Ya sé que no estará la arrolladora, pero son los ex vocalistas y allá nos vemos en la noche. Por supuesto que sí, Alan, por allá vamos a andar y si nos ves, échanos un grito, un chiflido, y para tomarnos la fotito, claro que sí, para subirnos a la página de La Poderosa. ¿Qué no es?
1: Ahí está.
0: Ahí está.
1: No.
0: Y
1: no.
0: Luego dice por acá mi amigo Chapo: buenas tardes, tóxicos. Un saludo para el de la rosca más grande del 88.9.
1: Véngase, compa, véngase, ya te la sabes.
0: Y un saludo para las nenas con antena de la Kiwiki.
1: A las nenas con antena de la Kiwiki, sí, señor.
0: Me caen bien esos vatos. Y por acá dice un amigo:
1: un amigo es una luz. Esa.
0: No. Dice Pablo Romo. Se me hace que es el, ¿cómo se llama? El Pablo Emilio.
1: El Pablo, ajá.
0: Que lo agregues al grupo de los tóxicos.
1: Ya no estoy ahí. ¿Yo?
0: Sí.
1: ¿Ya estoy ahí?
0: No, ya no. Ajá, ok, bien.
1: Sí, no me acuerdo.
0: No sé. Y por acá también un saludo para mi compa. Para mi compa Jonathan, que se está reportando con nosotros y dice que, fíjate, me están pidiendo otra de la arrolladora. Te voy a decir una cosa.
1: Pues que me acaba de decir que no, pues me acaba de dar para atrás.
0: ¿Qué
1: pues
0: te parece? No es lo mismo dar para atrás, ¿no?
1: Que sentarte bien.
0: ¿Qué te parece, Noé? Si ese especial de la arrolladora lo guardamos para mañana. ¿Tú qué dices? ¿Tú qué dices? La puedes poner, sí, la puedes poner. Pero se me está dando una idea de que podemos ir a... ¡Ay, la canción del Noé! ¡Qué barbaridad! Vamos con algo de la arrolladora. Esto se llama...
1: El nombre de la rola se llama Ya es muy tarde.

escuchar algo de la radiadora que van a estar el día de hoy juntos en el palenque de la Expogan, así que por allá nos vamos a ver. Y bueno, fíjese usted que vamos a continuar con el tema tóxico del día de hoy, que dice, ¿de qué manera te rompieron el corazón? Es el tema tóxico del día de hoy. Y le voy a dar lectura a algunos de los comentarios antes de irnos con la siguiente canción. Y dice, me salió machito meses hablando por Messenger. Cuando nos conocimos, resultó que no era así. Suele pasar, te lo juro que suele pasar, que de repente estás hablando por Messenger con una persona y tú crees que estás hablando con tal o cual persona, pero la verdad es que uno nunca sabe quién está del otro lado de la pantalla, póngase abusado. Y bueno, aquí, oye, qué callado está el asunto, qué serio se puso el ambiente. Mejor vámonos con más música, con más ritmo y sabor, porque es miércoles de ponerse muy bien y nos vamos con algo del Tropical del Bravo. Y le quiero dedicar esta canción a una morenita que nos está escuchando.

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2: Son las 4 con 32 minutos.
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0: vienes guapo, vienes guapo, rasuradito y oloroso.
1: Deja tú, todo me huele rico.
0: Afeitado.
2: Ya volvimos, oiga. ¡No es tan tóxica!
1: Te proyectaste algo bien, tú, ¿eh? Algo bien.
0: Sabor. Seguimos con buena música. Esto viene a cargo del tropicalísimo Apache. Se llama Volar y Volar. Súbele, estás escuchando Los Tóxicos en Nueva

0: Fíjate bien de la ronononononononononononononas.
1: Sí.
0: Que están solitando con todo el flow y el querido del mundo. Oye, compadre, chinga, hombre. Se me da. Ahí te va. Mira nomás, Pancho Antonio, hombre.
2: Buenas tardes, güey.
0: Me olvidó.
2: ¿Cómo andamos? Buen miércoles, que estés bien, buen turno. Y que estés bien. Oye, manden saludos a la niñita, la verdad, que te toca bonito el señor Papiro López. Que pónganse todos los tóxicos, una canción, una que tú quieras, como la ves. Está bueno. Es un mandato. Y manden saludos también a la gente. Ahí andamos. Está bueno. Salud, bendiciones, ñoco.
0: A ver, pues, Pancho Antonio, bueno, pues vamos a ponerle su rolita. Vamos a poner su rolita acá. Algo bello para que la baile, para que la goce, sí, señor. Fíjate que algo que me gusta mucho a mí. Mira, uy. Que por acá ya también sabe, los rumbos de Hermosillo se va a presentar el señorón. Lorenzo Montenegro.

0: comercial. Rapidísimo, estamos de vuelta, amigos los tóxicos, sobre el último cachito del programa. No le cambie. No es
1: tan tóxica.
0: Adiós.
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0: Dame un besito. Chiquito.
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0: ¡Cállate, Noé!
1: ¡Noé tan tóxica!
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4: Son las 4:45.
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0: tóxica.
1: ¡No, eh!
0: ¡Tan tóxica!
2: De que podemos ir a... Ay, la canción de...
3: No te dejes, Papá Azul, no te dejes.
2: No, no creen con el arrollador.
3: Papá Azul, un saludo para la Carmen del Oxxo Tuxtla. Ponle tres veces, te engañé.
4: No, si no me dejo, no me dejo. Hasta crees, no. Por mi compa, el Uber Gun. Pancho, para mi compa Pancho Villa, sí,
1: tenemos,
4: señor.
1: Tenemos por acá también otro audio. ¿No tenemos un... no, es que se me apagó el mugrero.
4: Ajá.
5: Saludos, tóxica. También un saludito para el Tejón del Mal.
4: Mírenlo.
5: Oiga, compréseme una rolita.
4: ¿Cómo no?
5: La que se llama ¿Dónde va a ser la peda de Edén Muñoz?
4: ¿Cómo no, oiga?
5: Y ahorita vamos rumbo para el poblado Miguel Alemán.
4: Vamos ahí, pues.
5: A ver si se va a armar una peda ya.
4: Vamos, compadre, sí, señor. Y próximamente acá en Hermosillo también. En Palenque, en explorar las estrellas.
1: Edén Muñoz, ¿dónde? ¿Dónde va a ser la peda? Cochino. Perrete.

Adiós. Hoy la rola que acabamos de escuchar. Ya quedó complacido mi compa, pues. Entonces, bueno, Rosita, ya nos vamos a ir. No sin antes invitarlos a que se queden en la programación más poderosa, por supuesto. El 88.9 FM, La Poderosa. Y yo, pues, ya me voy a listar porque me voy a ir al palenque más tarde. Al palenque de Juntos. Si anda por allá, pues, pégame el grito. Ahí nos vamos. ¡Ay! ¡Ay! ¡No, por favor! ¡No! ¡Ay! Ahí está. Ah, bueno. Y si me ve por allá... Sola me saco patano. Pégame el grito, nos vamos la foto. Váyanse por la sombrita, no coma tierra, pórtese bien. Si se porta mal, niéguelo todo. Mi nombre es Daniela Castellum, la tóxica. Mañana en punto de las 3:30 de la mañana. Nos vamos a estar escuchando de vuelta. Y bueno, pórtese como le dé la gana. Nomás cuídese un chorro. Y si toma, no maneje. Y si maneja, no use el teléfono celular. Nos quedamos con buena música. Algo del Chalino para cerrar con broche de oro. Y se llama Una Tarde, ¿eh? A las 6:30 llega la Chacalosa, 7:30 llega la Yas Pérez, así que bueno, quédese en buenas manos. Ya me fui, compa

0: Hasta aquí, güey, paciencia, Noé. ¡Ya estuvo!
1: ¡Un, dos, tres, cuatro!
0: ¡Ay, no! Hasta aquí llegó mi paciencia. Mejor nos vemos hasta la próxima.
2: ¡Uy, está por fin! ¿Qué vamos a comer, eh?
0: ¡Ah, no manches, Noé!
2: ¿Para eso te querías casar?
0: ¡No, si no quería!
2: La neta, te casaste por mi dinero.
0: ¡Noé, por favor! Mira, mejor vámonos al súper. ¡Vámonos, vámonos, vámonos, vámonos, vámonos!
3: ¡Noé, tan tóxica!
1: ¡Eso! ¡Un, dos, tres, cuatro!
0: ¡Ush! Cada día te tolero menos.
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1: La Comisión Federal de Electricidad realizará un corte programado de energía eléctrica en los municipios de Bacanora y Aribechi, Cajón de Onapa, Cusimopa, La Mesita y Valle de Tecupeto de la Sierra de Sonora el próximo jueves 7 de mayo como parte de trabajos para mejorar la infraestructura y la calidad del servicio. Se recomienda a la población tomar previsiones ante la falta de electricidad durante gran parte de la mañana. El Ayuntamiento de KGM avanza con un programa intensivo de rehabilitación de pavimento, beneficiando directamente a familias de la colonia Las Cortinas y zonas aledañas, como La Reforma, con trabajos en la calle Sebastián Lerdo de Tejada, ejecutadas con maquinaria especializada recientemente adquirida, como parte del plan de mejoramiento urbano impulsado por el alcalde Javier Lamarque. La presidenta Claudia Sheinbaum encabezó este martes 5 de mayo la conmemoración del 164 aniversario de la Batalla de Puebla. Desde el mausoleo al general Ignacio Zaragoza, la mandataria envió un mensaje contra el intervencionismo y el conservadurismo, asegurando que a quienes piensan que la presidenta se arrodilla están destinados a la derrota. 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Soy Cheryl García y continuamos en una hora con más información en Nuestras Noticias Radio. 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
4: Son las 5 en punto.
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